0: Al considerar los años que he vivido y en lo que Dios me ha enseñado, una de las lecciones más valiosas que aprendí vino simplemente como resultado de leer lo que la Biblia dice en cuanto a cómo habían vivido ciertas personas sin pasar por alto sus faltas y pecados. Entre estos estaban José, David, Daniel y algunos otros. Pero encontré algo en cuanto a la vida de José que me fortaleció tremendamente y que aún hoy, después de tantos años, sigue siendo una fuente de poder inagotable para mí. La base de la fe de José es que mantuvo el enfoque de su vida puesto en Dios y no en sus circunstancias. Una de las cosas que nos causa problemas, que nos hace dudar y que arrastra mayores dificultades y sufrimientos es si miramos a las circunstancias en lugar de enfocar nuestra mirada en Dios. Recuerde que José no poseía una Biblia, pero por medio de sus sueños conocía la verdad y la promesa de Dios, más el testimonio de su padre de cómo Dios se había comunicado con él. Y si él tenía presente el hecho que Dios le había hablado a su padre por medio de un sueño, no tenía por qué dudar que Dios pudiera hablarle a él también por medio de sueños. Bueno, José está en la cárcel. José encara una situación que le trae más dificultades, dolor, sufrimiento y desilusión. El jefe de los panaderos y el de los coperos que servían al faraón son encarcelados, simplemente por haberle ofendido. En esos días, ofender o desagradar al faraón podría traer la pena de muerte. Estoy seguro que al conversar con ellos, José se enteró por qué estaban en la cárcel. No sabemos cuánto tiempo estuvieron allí, pero un día José los ve triste y les pregunta qué les ha pasado. Ellos responden, según Génesis 48, diciendo: «Hemos tenido un sueño y no hay quien lo interprete». Entonces les dijo José: «¿No son de Dios las interpretaciones? Contádmelo ahora». Aquí vemos nuevamente que todo en la vida de José siempre estaba enfocado en Dios. Así les asegura que las interpretaciones de los sueños son de Dios. Ellos entonces le cuentan sus sueños. Leamos los versículos 9 al 11. Entonces el jefe de los coperos contó su sueño a José y le dijo: «Yo soñaba que veía una vid delante de mí, y en la vid tres sarmientos, y ella como que brotaba y arrojaba su flor, viniendo a madurar sus racimos de uvas. Y que la copa de Faraón estaba en mi mano, y tomaba yo las uvas y las exprimía en la copa de Faraón, y daba yo la copa en mano de Faraón». José, al interpretar su sueño, le dice al copero que en 3 días será restaurado a su posición ante el faraón. Imagínese su alegría al saber que volvería a servir al faraón. El panadero piensa: si el copero va a ser restaurado, le pediré a José que interprete mi sueño también. El resultado lo leemos en los versículos 16 al 18 de Génesis 40. Viendo el jefe de los panaderos que había interpretado para bien, dijo a José: «También yo soñé que veía 3 canastillos blancos sobre mi cabeza. En el canastillo más alto había de toda clase de manjares de pastelería para Faraón, y las aves las comían del canastillo de sobre mi cabeza». Entonces respondió José y dijo: «Esta es su interpretación. Los 3 canastillos 3 días son. Al cabo de 3 días quitará Faraón tu cabeza de sobre ti y te hará colgar de la horca, y las aves comerán tu carne de sobre ti». Y eso fue lo que pasó. El copero fue restaurado, pero el panadero murió ahorcado. Pero hay algo más. José le pidió al copero que se acordara de él cuando volviera a servir al faraón y que le mencionara que él estaba en la cárcel injustamente por algo que no había cometido. Sin duda que el copero le aseguró que lo haría, pero pasaron días, semanas y meses, y según el versículo 23, el jefe de los coperos no se acordó de José, sino que lo olvidó. Sin embargo, vemos en Génesis 41:1 que aconteció que pasados 2 años tuvo Faraón un sueño. Le parecía que estaba junto al río, o sea, al Nilo. Recuerde que la vida de Egipto dependía del río Nilo, de allí venía su provisión de agua. Del desbordamiento anual dependía toda la agricultura de Egipto. El faraón soñó primero que 7 vacas gordas subieron del Nilo y que luego subieron 7 vacas flacas que se comieron las vacas gordas. Entonces, dice la Biblia que el faraón tuvo un segundo sueño, donde 7 espigas llenas subieron de la tierra y fueron devoradas por otras 7 espigas menudas y abatidas que subieron después. Entonces el faraón, muy preocupado y nervioso, mandó a buscar a todos los magos y sabios para que interpretaran sus sueños, pero nadie lo pudo hacer. En medio de todo esto, de repente el copero se acerca al faraón y le dice: «Yo y el panadero principal, mientras estuvimos en la cárcel, soñamos, y allí había un joven llamado José, quien interpretó nuestros sueños perfectamente». Entonces el faraón dice: «Llámenlo». Cuando llega ante el faraón, este le dice: «He oído que puedes interpretar sueños. Y me encanta este pasaje que sigue y quiero que usted también le ponga atención a la respuesta de José que aparece en Génesis 41:16. Respondió José a faraón diciendo: «No está en mí. Dios será el que dé respuesta propicia a faraón». Por supuesto que enseguida José empieza a escuchar al faraón mientras describe lo que vio en sus sueños, y luego José le dice que ambos sueños son realmente uno solo y empieza a compartir lo que significan. Leamos ahora a partir del versículo 25 en adelante. «Entonces respondió José a faraón: El sueño de faraón es uno mismo. Dios ha mostrado a faraón lo que va a hacer. Las 7 vacas hermosas, 7 años son, y las espigas hermosas son 7 años. El sueño es uno mismo. También las 7 vacas flacas y feas que subían tras ellas son 7 años, y las 7 espigas menudas y marchitas del viento solano, 7 años serán de hambre. Esto es lo que respondo a faraón. Lo que Dios va a hacer lo ha mostrado a faraón. He aquí, vienen 7 años de gran abundancia en toda la tierra de Egipto, y tras ellos seguirán 7 años de hambre, y toda la abundancia será olvidada en la tierra de Egipto, y el hambre consumirá la tierra. Y aquella abundancia no se echará de ver a causa del hambre siguiente, la cual será gravísima. Y el suceder el sueño a faraón 2 veces significa que la cosa es firme de parte de Dios y que Dios se apresura a hacerla. Por tanto, provéase ahora faraón de un varón prudente y sabio y póngalo sobre la tierra de Egipto. Haga esto faraón y ponga gobernadores sobre el país y quinte, que tomen una cosa de cada 5, y quinte la tierra de Egipto en los 7 años de la abundancia». Pasemos ahora al versículo 37, donde tenemos la reacción del faraón y luego su selección de José como su subalterno. El asunto pareció bien a faraón y a sus siervos. Y dijo faraón a sus siervos: «¿Acaso hallaremos a otro hombre como este en quien esté el Espíritu de Dios?». Y dijo faraón a José: «Pues que Dios te ha hecho saber todo esto, no hay entendido ni sabio como tú. Tú estarás sobre mi casa, y por tu palabra se gobernará todo mi pueblo, solamente en el trono seré yo mayor que tú». Dijo además faraón a José: «He aquí, yo te he puesto sobre toda la tierra de Egipto». Entonces faraón quitó su anillo de su mano y lo puso en la mano de José, y lo hizo vestir de ropas de lino finísimo y puso un collar de oro en su cuello. Y lo hizo subir en su segundo carro y pregonaron delante de él: «Doblad la rodilla». Y lo puso sobre toda la tierra de Egipto. Esto es realmente increíble, que un esclavo hebreo esté a cargo de absolutamente todo en la nación de Egipto, aquella gran civilización de antaño, y que solo el faraón tuviera más poder que José. Toda la vida de José desde los 17 años había sido una prueba tras otra. pero Dios le había dado un sueño y su padre, Jacob, le había enseñado a creer en los sueños que Dios le daba y que Dios era fiel para cumplir su promesa. Hacia el fin de los 7 años de hambre, mucha gente había venido a comprar grano, pero como ya no les quedaba dinero, tuvieron que entregar sus tierras al faraón a cambio del grano. Así fue como el faraón llegó a ser el dueño de casi todas las propiedades del país. ¡Qué imponente era el poder del faraón y el poder de José! Ahora quiero que consideremos el capítulo 42 de Génesis. Allí nuestra mirada vuelve a la tierra de Canaán, la tierra donde nació y se crió José hasta cumplir los 17 años de vida. Vemos que la hambruna también había afectado profundamente a este lugar. En el primer versículo de Génesis 42 leemos, viendo Jacob que en Egipto había alimentos, dijo a sus hijos, ¿por qué os estáis mirando? Y dijo, he aquí yo he oído que hay víveres en Egipto, descended allá y comprad de allí para nosotros para que podamos vivir y no muramos. Aparentemente los hermanos de José estaban esperando morir de hambre y siendo que en esos días no había radio ni televisión, estaban sentados allí mirándose unos a otros. Jacob, su padre, les regaña por su flojera y les dice que se levanten y vayan a Egipto encargándoles que compren los alimentos que necesitan para no morir de hambre. En Génesis 42, 7 al 9 tenemos lo que pasó cuando llegaron a Egipto. Leamos. Y José, cuando vio a sus hermanos, los conoció, mas hizo como que no los conocía y les habló ásperamente y les dijo, ¿de dónde habéis venido? Ellos respondieron, de la tierra de Canaán para comprar alimentos. José pues conoció a sus hermanos, pero ellos no le conocieron. Entonces se acordó José de los sueños que había tenido acerca de ellos y les dijo, espíais sois, por ver lo descubierto del país habéis venido. Después de acusar a sus hermanos de ser espías, los mete a todos en la cárcel. Ellos reconocen su culpabilidad, no de ser espías, pero sienten ahora su culpa por todo lo que habían hecho con su hermano José. Entonces Rubén les dice en el versículo 22, entonces Rubén les respondió diciendo, no os hablé yo y dije, no pequéis contra el joven y no escuchasteis, he aquí también se nos demanda su sangre. Pero ellos no sabían que los entendía José, porque había intérprete entre ellos. Por fin José los deja salir de la cárcel y eventualmente los manda de vuelta a su casa, pero con la condición que cuando regresen traigan a Benjamín, su hermano menor. Además, José mantiene como rehén a Simeón. Para acortar la historia un poco, pasemos ahora a los versículos 1 al 8 de Génesis 45. No podía ya José contenerse delante de todos los que estaban al lado suyo y clamó, «¡Haced salir de mi presencia todos!» Y no quedó nadie con él, al darse a conocer José a sus hermanos. Entonces se dio a llorar a gritos, y oyeron los egipcios, y oyó también la casa de Faraón. Y dijo José a sus hermanos, «Yo soy José, vive aún mi padre». Y sus hermanos no pudieron responderle, porque estaban turbados delante de él. Entonces dijo José a sus hermanos, «Acercaos ahora a mí». Y ellos se acercaron, y él dijo, «Yo soy José, vuestro hermano, el que vendisteis para Egipto. Ahora pues no os entristezcáis, ni os pese de haberme vendido acá, porque para preservación de vida me envió Dios delante de vosotros». El faraón le concede a Jacob y a todos sus descendientes las tierras de Gosén, las más fértiles en Egipto. Y allí vivieron tranquilamente unos 400 años. Así es que el faraón Ramsés I les favoreció grandemente y proveyó todo lo que podrían necesitar. Jacob, ya de edad avanzada, muere y lo embalsaman. Pero los hermanos de José vuelven a sus intrigas y maquinaciones. No han cambiado en nada. Escuche lo que dicen según Génesis 50, 15 al 17. Viendo los hermanos de José que su padre era muerto, dijeron, quizá nos aborrecerá José y nos dará el pago de todo el mal que le hicimos. Y enviaron a decir a José, tu padre mandó antes de su muerte, diciendo, así diréis a José, te ruego que perdones ahora la maldad de tus hermanos y su pecado, porque mal te trataron, por tanto ahora te rogamos que perdones la maldad de los siervos del Dios de tu padre. Veamos ahora la reacción de José en los versículos 17 y 18 de Génesis 50. Y José lloró mientras hablaban. Vinieron también sus hermanos y se postraron delante de él y dijeron, «Henos aquí, por siervos tuyos». ¿Se acuerdan de lo que José había soñado? Que un día sus hermanos iban a tener que arrodillarse ante él. El cumplimiento ocurre aquí. Cuando sus hermanos se postran ante José y le dicen que serán sus siervos. Siguiendo con los versículos 19 y 20, tenemos la respuesta tan acertada de José. Y le respondió José, «No temáis. ¿Acaso estoy yo en lugar de Dios? Vosotros pensasteis mal contra mí, mas Dios lo encaminó a bien para hacer lo que vemos hoy, para mantener en vida a mucho pueblo». No vemos aquí ni siquiera un indicio de no querer perdonar. Durante toda su vida su enfoque era en Dios, y aún en su juventud, José se había dado cuenta que Dios estaba a cargo de su vida. José nunca podría haber llegado a tan poderosa posición política por medio de sus propios esfuerzos, ya que él solo había sido un esclavo encarcelado, olvidado por todos. Ahora José, bajo el faraón, tiene el puesto de mayor poder sobre todo Egipto y no hay ningún indicio de ira, amargura ni resentimiento. Podría haber matado a sus hermanos y el faraón lo había aprobado, pero José los perdonó plenamente. Permítame preguntarle, ¿hacia dónde está enfocada su vida? Usted me puede hablar de lo que le ha pasado y cuáles son sus planes y deseos, pero mi pregunta es, ¿cuál es el enfoque de su vida? ¿Cuál es su prioridad número uno? ¿Son las finanzas? ¿Las relaciones con otros? ¿La educación? ¿Qué es lo que más le concierne en esta vida? No debe ser nada menos ni ninguna otra, sino solamente Dios. Dios, por su parte, nos ha prometido que nos cuidará, proveerá para nuestras necesidades y nos dirigirá paso a paso. Quizás pasaremos por tiempos de tristeza, dolor, dificultades, problemas y pruebas, pero si enfocamos nuestra vida en Dios, no le echaremos la culpa a Él ni a nadie más y tendremos el mismo impacto que tuvo José sobre la tierra. Potifar fue impactado por la sinceridad y dedicación de José. El faraón estaba convencido, no solo por sus palabras, sino de la manera como hablaba, por su conducta, su parecer y el sentido de sinceridad y confianza que proyectaba. Mi pregunta para usted es simplemente, ¿cuál es el enfoque? ¿El blanco hacia dónde dirige su vida? ¿Este enfoque en Dios ha cautivado absolutamente todos sus pensamientos, sus energías, su tiempo y todo lo demás de su ser? Terminemos con una palabra de oración. Nuestro Padre Celestial, te amamos, te adoramos y te agradecemos por haber incluido en tu palabra esta historia de José, uno de tus más fieles sirvientes. Uno que, según la historia, nunca abrió sus labios para decir algo negativo acerca de persona alguna. Te pedimos que su vida nos desafíe y nos aliente a mantenerte a ti como el enfoque de nuestras vidas. Al pensar que Jesucristo vive con y en nosotros en forma tan personal y cercana, podemos decir con plena confianza, Dios me ha colocado aquí. Yo estoy donde Dios quiere que esté. Mi oración es que el Espíritu Santo le hable claramente a cada persona que está escuchando hoy y que los lleve a pensar seriamente en cuál es el enfoque de sus vidas. En Cristo Jesús. Amén.
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0: La mayoría de las personas creen que Dios está en todas partes. Estos individuos son aquellos que pueden ser clasificados como panteístas por la teología que predican, pues creen que cualquier objeto inanimado puede ser considerado como Dios. Es por eso que adoran a los árboles, el océano y a todo lo que se les ocurra. Nosotros creemos que Dios es omnipresente, o sea, que todo lo que existe está en su presencia y que el Señor puede estar en muchos lugares al mismo tiempo. Por ejemplo, Él está presente en la vida de cada creyente de una manera íntima y personal por medio de la obra redentora que ha hecho en nosotros. Por otro lado, también podemos ver su presencia en las montañas, en los mares y en los demás elementos de la naturaleza, pues Él los creó. Aquellos que no le conocen personalmente piensan en Él como si estuviera lejano y ajeno a nuestros problemas. No saben quién es el Señor en realidad. Dicen creer en Dios, pero no comprenden que desea entablar un compañerismo personal con cada ser humano. Su anhelo es que le permitamos entrar a nuestra vida para así estar con nosotros por siempre.
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4: Hola, soy Sixto Porras de Enfoque a la Familia y quiero darle la bienvenida a este espacio donde reflexionamos sobre cosas de la vida, pero principalmente sobre cosas de la vida que nos llevan a crecer como personas para edificar nuestra familia. Hoy vamos a hablar sobre nuestra identidad en Cristo. Construir nuestra identidad no es una tarea fácil. Para hablar del tema, hoy tenemos con nosotros a Alejandra Sura. Ella es máster en consejería bíblica y teológica. Practica la consejería privada, es conferencista, profesora y creadora de contenido. Además, no solamente eso, sino que ahora ha incursionado en el arte de escribir y nos va a presentar su primer libro. Ale, bienvenida a Enfoque a la Familia.
5: Gracias, don Sixto, ¿cómo está?
4: Muy bien, gracias a Dios.
5: Qué bueno, me alegra.
4: Cuéntenos
5: estar aquí.
4: De ese libro que usted ha escrito.
5: Sí, este libro se llama No desperdicies tus emociones. Uh-huh. Cómo lo que sientes te acerca a Dios y le da gloria. Lo que me gusta mucho del libro es que estamos abordando cómo vivir nuestra vida emocional de manera que podamos gestionarla bien para nuestra vida, para que todo nos salga mejor, pero especialmente qué función tiene en mi relación con Dios, mi vida emocional.
4: Lo he estado leyendo y me parece extraordinario. No desperdicies tus emociones, aprendiendo a interpretarlas. Muy bien. Hablemos del tema de hoy. La verdad es que me gustaría comenzar por definir qué significa conocerme y definir mi identidad. ¿Qué es eso de mi identidad? Uh-huh. Normalmente me hago preguntas filosóficas como esta. Es decir, si a mí de joven alguien me dice, usted tiene una identidad, o a los 40 o a los 50, ¿cuál es la imagen que viene a mi mente? ¿Cómo se construye? ¿Cómo llegué a tener esta identidad, esta personalidad, esto que me identifica?
5: Creo que desde lo más básico, la identidad es quién soy y para qué estoy aquí. Y nosotros como creyentes tenemos una perspectiva lindísima porque estamos diciendo que nuestra identidad no es individual o no está separada de nuestro Creador, sino que está unida a Él. Y por eso hablamos de identidad en Cristo.
4: Hoy vivimos en un mundo digital donde principalmente nuestra generación Z, la nacida después del 95 hasta el 2010 más o menos, es una generación tecnológica de redes sociales, de vivir en un mundo digital. Y cuando uno estudia esta generación y hoy, más que enfocarlo en ellos, quiero generalizarlo porque es un problema de todos. Vivimos sujeto a estándares de las redes sociales. Vemos una imagen, creemos que eso es real y yo quiero parecerme a esa imagen. ¿Qué efecto han tenido las redes sociales en la construcción de nuestra propia imagen?
5: Creo que es como bien usted lo describe, es algo que es una influencia que muchas personas ni cuenta se dan que tienen. No solo porque además estamos llenos de filtros y estamos llenos de imágenes de personas que nos muestran lo que quieren de su vida. no nos están mostrando todo lo que son ni lo que hacen. Entonces, claro, ellos han hecho muy cuidadosamente esta imagen de sí mismos y vemos nosotros esto en redes y sentimos esta y sabemos nuestros propios defectos, nuestras dificultades, las cosas que son en las que fallamos y pensamos, bueno, pero es que porque mi vida no es así. Entonces, pero algo que es verdad es que las personas estamos diseñadas de alguna manera por Dios, casi como que de ver a otros y admirarnos. Yo creo que es parte del diseño de Dios, que Dios nos ha diseñado de alguna manera como de ver a otros y admirarlos, admirar a otras personas, tener héroes, tener gente que se vuelven ejemplos, que se vuelven inspiración. Y creo que a lo último, o sea, en el fondo tiene que ver porque es la única forma en que realmente vamos a apreciar, por ejemplo, al más admirable de todos, que es él mismo, el Señor y el Señor Jesús desde el punto de vista humano. Entonces ya en nosotros hay una naturaleza de admiración y de querer imitar. El problema es que estamos imitando en la pregunta, qué estamos buscando, dónde estamos persiguiendo esa identidad. Ahí está el problema.
6: Déjame ir a un ejemplo real que un día Helen me mostró, mi esposa me mostró. Me dice, ve qué interesante, era una chica sin maquillaje y luego comenzó a maquillarse y era una persona totalmente diferente. Lo logró con maquillaje. Y yo dije, wow, esto es impresionante. Es decir, es otra persona. Voy a usar este ejemplo para que nos expliques cuál es mi imagen. ¿La que tiene maquillaje o la que no tiene maquillaje? ¿O mi imagen es la que no tiene maquillaje mejorada por la que tiene maquillaje? ¿Quién soy? ¿Cómo me percibo? ¿Cómo me presento? ¿Cómo quiero que la gente me vea, me conozca?
5: Que el maquillaje, en este ejemplo que me estás dando, tiene que ver, ¿verdad?, con cómo nos presentamos al mundo y cómo damos una primera impresión, puede ser, o cómo actuamos en ciertos espacios donde no es apropiado ser completamente transparente. O sea, hay momentos a donde es bueno
6: arreglarse y verse bien presentado.
5: Exacto, y tener una actitud de cierto tipo, profesional, quizás estoy ¿verdad?, en una reunión ejecutiva. Entonces mi forma de actuar va a ser apropiada para eso. Entonces creo que eso, más que algo malo o ser hipócrita o no ser yo mismo, es una faceta de quién soy.
6: Muy bien.
5: Porque tengo muchas facetas.
6: Ok, entonces, una cosa es una faceta de quién soy. Usted se arregló para venir, se peinó, se maquilló, pero sigue siendo usted. Esa es una faceta. Hay otra faceta en la intimidad del hogar con su esposo, sin maquillaje, despeinada, preparando la comida juntos o arreglando el jardín juntos. Esa es otra faceta de autenticidad.
7: 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Continuamos con el programa.
6: ¿Cuándo yo vivo siendo una persona falsa, tratando de ser quien no soy?
5: Es una pregunta muy fácil de responder. Yo diría que en función de qué estoy poniéndome ese maquillaje, por mantener la misma metáfora. Es decir, dos personas pueden llegar con su maquillaje profesional a una reunión. Una puede venir, ambas están presentando su, ¿verdad?, su cara profesional.
6: Sí.
5: No están haciendo exactamente lo mismo, pero ¿en función de qué? uno de ellos podría estar haciéndolo en función de caer bien, obtener algo de estas personas, de sentirme que esto me va a ser lo suficientemente valioso. Uh-huh. Uh-huh. El otro lo va a hacer porque quiere hacer las cosas con excelencia, porque ama a las personas alrededor y quiere ofrecerles un ambiente profesional adecuado, porque le gusta lo que hace y siente genuino de alguna manera uh-huh. esta faceta suya, uh-huh. ¿verdad? En este lugar. Entonces, uno es en función de los demás, uh-huh. en función de lo que es, lo que creo que me va a dar seguridad y valor. Uh-huh. Y lo otro es lo que en realidad presenta quién soy en realidad, y lo hago en función últimamente de la gloria de Dios, ¿verdad? De mostrar a otros quién soy genuinamente en este espacio, pero sin estas intenciones de autoprotección.
6: Esto me lleva ahora a traer el mensaje al contexto bíblico. ¿Cuál es el mensaje en la Biblia sobre la identidad? ¿Cómo nos presenta para ayudar a construir nuestra propia identidad? ¿Y si es un tema central en la Biblia?
5: Voy a decir algunas cosas que muchos de nuestros oyentes posiblemente han escuchado, pero voy a tratar de hacerlo de una forma en que pueda, ojalá, tener más sentido y ser más relevante. Porque creo que a veces estas cosas las decimos mucho dentro de los contextos de la religión cristiana, pero realmente no entendemos qué significa. Entonces, somos criaturas de Dios. Eso hemos escuchado muchas veces, ¿verdad? Somos criaturas de Dios. Somos los que estamos en Cristo, hijos de Dios, uh-huh. y somos creados para su gloria y para mostrar su belleza en uh-huh. nosotros. ¿Qué es el punto de esto y por qué es tan relevante para tu vida hoy? Primero, si yo fui creada, no solo hija y criatura, sino a imagen de Dios. Uh-huh. Es parte de mi identidad. Soy creada a imagen de Dios. ¿Qué significa esto? Significa que yo llevo de alguna manera las cualidades de una versión miniatura de las cualidades de Dios. Soy un ser que piensa, soy un ser que siente, soy un ser que puede mostrar las cualidades de Dios como la compasión, la sinceridad, uh-huh. la honestidad, los frutos del espíritu, en el fondo, ¿verdad? La amabilidad, incluso el dominio propio. Y el mundo está creado en el inicio, en Génesis, ¿para qué? Para que nos multiplicáramos. Uh-huh. Dijo, ¿verdad? Ustedes son ahora los administradores del mundo y quiero que se multipliquen. Pero nosotros no somos clones.
6: Claro.
5: Somos personas muy diferentes. Nadie uh-huh. es igual a Sixto Porras. Uh-huh. Nadie puede reflejar al Señor como usted puede hacerlo o como yo lo puedo hacer. Uh-huh. Esto es una verdad que parece superficial, pero es profundísima.
6: Claro.
5: Porque cuando tú lo piensas, en realidad, por eso es que podemos entender que Dios se deleita uh-huh. en vos. Y que se deleita en mí.
6: Nos hizo únicos.
5: Exactamente. Y no solo eso. Yo estoy llamada a imitar a Cristo. Eso es parte de mi uh-huh. identidad, ¿cierto? Uh-huh. Pero yo no estoy llamada a ser un clon de Jesús. Uh-huh. Yo no estoy llamada a ser exactamente igual a Jesús. ¿Por qué? Porque primero, yo soy mujer y tendría que ser hombre. Uh-huh. Ya con eso, fallé. Estoy perdiendo. ¿Por qué la Biblia no nos dice de qué se reía Jesús? ¿Cuál era su sentido del humor? ¿Por qué la Biblia no nos dice cuál era su comida favorita? ¿Por qué la Biblia no nos dice cuáles eran sus habilidades? Tal vez Jesús no era muy bueno en matemáticas, no lo sé. Tal vez era excelente en la carpintería y no tan bueno en alguna otra cosa, en la pesca. Si por eso tal vez nada más oraba para que aparecieran los peces, era más fácil, no sé. Pero el asunto es que yo no tengo que tener el mismo sentido del humor que Jesús. Yo no tengo que tener las mismas habilidades, no tengo que ser buena en la carpintería para ser como Jesús. Uh-huh. Soy llamada a imitar su carácter, pero en realidad su carácter que tiene que ver con estas características que mencioné que reflejan su corazón. Uh-huh. Entonces, ¿qué quiere decir esto? Y aquí está el meollo del asunto. Yo puedo reflejar a Dios de una manera única y puedo ser como Cristo en mi estilo, al estilo Alejandra Sura, como claro. Dios me hizo. Uh-huh. Dios me hizo distraída a veces, pero también me hizo conversadora, me hizo activa, me hizo deportista, me hizo, me gusta leer, no me gustan las matemáticas, ¿verdad? Uh-huh. Y esas cosas están bien porque yo en la diversidad, dice la palabra, en su diversidad vemos esta imagen de Dios, quién es, lo reflejamos a él. Entonces mi identidad, cuando pienso en mi identidad en Cristo, que soy hija de Dios, que estoy llamada a ser como él, que ahí es donde puedo encontrar realmente mi seguridad, es en que puedo imitar el corazón de Jesús a mi forma. Y quiero, de nuevo, ¿verdad? No moralmente mi forma, sino en mi estilo, con la configuración que Dios hizo en mí. Y eso es único y es el deleite de mi Padre.
7: Nos ha encantado compartir con Alejandra Sura, pero se nos ha acabado el tiempo. En el próximo programa desarrollaremos el tema con mayor profundidad, cómo el pecado y las influencias externas, especialmente las heridas de la infancia, situaciones de abuso, pueden distorsionar nuestra autoimagen y hacernos sentir como objetos. Esta conversación va a resaltar cómo Cristo nos da un valor incalculable. Usted no se lo puede perder. Gracias por estar con nosotros. Se despide Esteban Porras de Enfoque a la Familia, donde ayudamos a las familias a mejorar en Cristo.

gracias, Jesús, porque por tu sacrificio hemos sido transformados. ¡Aleluya! Yeah. De las tinieblas a su luz. ¡Admirable!

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3: En este mensaje tratamos el caso de un hombre que descargó su conciencia de manera anónima en nuestro sitio conciencia.net y nos autorizó a que lo citáramos como sigue. Engañé a mi esposa y ella se dio cuenta. Ya no estamos juntos como pareja, pero vivimos en la misma casa con nuestros hijos. Ya no la soporto porque me lanza indirectas y no deja de recordarme mi error. Me altera demasiado y me saca de mis casillas. ¿Qué puedo hacer para evitar discutir con ella? Este es el consejo que le dio mi esposa. Estimado amigo, es difícil dar un consejo cuando hay tantos detalles que no conocemos. Por ejemplo, ¿le ha sido fiel a su esposa desde el momento en que ella se enteró? ¿O ha seguido usted siéndole infiel? ¿Está usted de veras arrepentido por lo que hizo o simplemente lamenta que ella lo haya descubierto? ¿Usted quebrantó el voto que le hizo a su esposa y ella ahora no puede tenerle confianza porque no sabe si usted pudiera volver a hacerlo? Ella tampoco sabe cuándo le está diciendo a usted la verdad y cuándo le está mintiendo. Usted la ha herido en lo más profundo. Sintiéndose malherida, las palabras desagradables que ella le dice son como un escudo con el que se protege emocionalmente. A duras penas ha logrado soportar ese engaño y teme que no sería capaz de soportar más. El mejor consejo que podemos darle es que acudan a un consejero matrimonial. Si piensa que no tiene los recursos económicos para eso, le aseguramos que es menos costoso que el tener que mantener dos hogares por separado. Aun si decide que el matrimonio no puede salvarse, un consejero puede ayudarles a los dos a comunicarse de un modo más positivo por el bien de los hijos. Dios diseñó el matrimonio para que fuera de por vida, pero su Hijo Jesucristo enseñó que la infidelidad, como la que usted cometió, le dio a su esposa una razón legítima para separarse de usted. Sin embargo, como ella ha optado por seguir viviendo con usted, es probable que todavía lo ame y es posible que haya esperanza de salvar su matrimonio. Si usted quiere salvarlo, entonces debe asumir la responsabilidad y afrontar las consecuencias por haber herido a su esposa. Eso quiere decir que a pesar de las palabras desagradables de ella, usted necesita responderle de tal manera que ella pueda sentir que la ama. Las palabras de ella son las consecuencias de lo que usted hizo, y esas consecuencias tienen que afrontarse sin que importe lo desagradables que sean. Además, para que ella aprenda a volver a tenerle confianza, usted tendrá que darle a conocer con precisión dónde se encuentra y con quién está en todo momento. No piense que va a tener que hacer esas dos cosas algunos meses nada más, sino por años, pues la sanidad de su esposa le tomará muchísimo tiempo. Con eso termina lo que Linda, mi esposa, recomienda en este caso. El caso completo se puede leer si se pulsa la pestaña en conciencia.net que dice casos y luego se busca el caso 749.
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1: ¿Está celebrando? El inicio de la iglesia, miren, este Espíritu Santo allí, comenzando a manifestarse en una forma tan única, tan particular. Por eso me gustaría que vaya esa Biblia suya y busque allí en Hechos, capítulo 2. Le voy a dar tiempo, tiene celular, búsquelo ahí, dele. Haga un poquito de ejercicio en esta mañana. Amén. Y marque esa parte de su Biblia, porque usted tiene mucho que ver con todo esto. Es cuando este Espíritu Santo, mire, iba a comenzar a estar en nosotros, con nosotros, mire. Y a donde quiera que vayamos, allí va Él. Aleluya. Amén. Está en el Nuevo Testamento. Qué malo que soy malo, perdone. Me parece que nos volvemos no tan pero hoy voy a estar hablándole un poco más de mi amigo el Espíritu Santo. Amén. He hablado en muchas oportunidades, en cada mensaje yo hablo de mi amigo el Espíritu Santo. Y me gustaría que sea su amigo también. Hay algunos que me digo como no, vos por allá y yo por acá, ¿no? Cuando no entienden que Él va a ir con nosotros a todos lados, amén. El problema es si lo tenemos en cuenta. El problema es si reaccionamos a la gracia, el poder, la gloria que nos acompaña a donde quiera que vayamos, esperando ser manifestada. Amén. ¿A través de quién? Tóquelo al de la vida, a través de vos. A través de vos, a través de vos. Amén. Señor. No empecé a predicar todavía, así que... ¿Ya lo buscó? ¿Ya lo tiene? Hechos capítulo 2, ¿sí? El día de Pentecostés. Todos los creyentes estaban reunidos en un mismo lugar. Y de repente se oyó un ruido desde el cielo parecido al estruendo de un viento fuerte e impetuoso que llenó la casa donde estaban sentados, como ustedes. Amén. Luego, algo parecido a unas llamas de fuego, como lenguas de fuego, aparecieron y se posaron sobre cada uno de ellos. Y todos los presentes fueron llenos del Espíritu Santo y comenzaron a hablar en otros idiomas, conforme el Espíritu Santo les daba esa capacidad. En esa ocasión había judíos devotos de todas las naciones que vivían en Jerusalén. Cuando oyeron el fuerte ruido, todos llegaron corriendo y quedaron desconcertados al escuchar sus propios idiomas hablados por los creyentes. Imagínense los vecinos viniendo acá y diciendo, pero este está hablando en inglés, y aquel está hablando en ruso, y el otro este que, ¿no? En portugués, y aquel en chino. Justamente esta mañana me bajé del vehículo y tenemos un supermercado chino al lado de la iglesia. Y ahí estaba el chinito hablándole al padre, chin, chun, chin. Y yo decía, ¿qué estará diciendo? Imagínense la situación que esta gente estaba viviendo, ¿no? Tremendo, ¿no? Todavía no se lo pueden imaginar. Miren, miren, ¿no? Lo pequeño ese que tenemos, esa mente nuestra, ¿no? Pero esa gente, al escuchar, dice, sus propios idiomas hablados por los creyentes allí presentes, estaban totalmente asombrados. ¿Cómo puede ser? Exclamaban. Todas estas personas son de Galilea y aún así las oímos hablar en nuestra lengua materna. Aquí estamos nosotros, partos, medos, elamitas, gente de la Mesopotamia, Judea, Capadocia, Ponto, de la provincia de Asia, de Frigilia, de Panfilia, de Egipto, de las áreas de Libia, alrededor de Cirene, visitantes de Roma, cretenses y árabes. Todos oímos a esta gente hablar en nuestro propio idioma acerca de las cosas maravillosas que Dios ha hecho. Miren lo que hablaban. Quedaron allí maravillados, perplejos. ¿Qué querrá decir esto? Se preguntaban unos a otros. Pero otros entre la multitud se burlaban de ellos diciendo, solo están borrachos. Eso es todo. ¿Nunca le pasó algo así? Ustedes que van a la iglesia, ¿qué hacen ahí adentro? Amigo, ¿no? En el pasado era muy, muy así, ¿no? Gracias a Dios el conocimiento ha llegado a muchos, pero todavía hay algunos, ¿no? Algunos son parientes nuestros, ¿no? Vos me hablás todo el día de esa Biblia, que esto, que lo... O a mí me pasa nada más. Entonces Pedro, que estaba allí presente, dio un paso adelante, se animó Pedro, ¿no? Dio un paso adelante junto con los otros 11 apóstoles y gritó a la multitud, escuchen con atención, todos ustedes, compatriotas judíos y residentes de Jerusalén, no se equivoquen. Estas personas no están borrachas como algunos de ustedes suponen. Las 9 de la mañana es demasiado temprano para emborracharse. Mire, yo ni he tomado café con leche hoy, mire, ¿no? No, dice, lo que ustedes ven es lo que el profeta Joel predijo hace mucho tiempo atrás. En los últimos días, dice, Dios derramaré de mi espíritu sobre toda la gente. Sus hijos e hijas profetizarán, sus jóvenes tendrán visiones y sus ancianos tendrán sueños. En esos días derramaré de mi espíritu aún sobre vuestros siervos, hombres y mujeres por igual, y profetizarán y haré maravillas arriba en los cielos y señales bajo en la tierra, sangre, fuego, nube de humo, el sol se oscurecerá y la luna se pondrá roja como la sangre antes de que llegue el grande y glorioso día del Señor. Pero todo el que invoque el nombre del Señor será salvo. Amén. Y tengo noticias, Él está aquí y está en usted. El que usted no lo tenga en cuenta, el que usted no le preste atención a mi amigo el Espíritu Santo, yo lo lamento mucho. Pero se está perdiendo algo tan poderoso, tan precioso. ¡Ah! ¡Qué satisfacción me da hablar de Él! Si usted va a Zacarías capítulo 4, versículo 6, dice, no es con ejército, ni con fuerza, sino con mi Espíritu Santo, dice Jehová de los ejércitos. Es importante lo que pasaba en ese entonces. Zorobabel, gobernador, allí estaba junto a sacerdotes. Josué, allí estaba con intenciones de construir ese templo para Jehová, pero al mismo tiempo había, ¿no?, un grupo, una clase allí muy particular de críticos, los cuales molestaban al profeta y al gobernador. ¿Sabe que usted es la iglesia, no? ¿No tiene algunos que lo molestan un poquitito? ¿Eh? ¿No? Debe ser porque no hace nada usted en ese sentido. Mire, cuando yo manifiesto esta gracia en algún lugar, no todos están muy de acuerdo. Por eso, pastor, yo no hablo. Soy un espía secreto. Que nadie se entere. Mi misión, no sé, mire, pero en la Biblia no lo dice, pero mi misión es secreta. Vayan, dice, y hagan. Hagan. Y yo voy a estar con ustedes. ¿Eh? Todo eso que yo les he enseñado, todas esas cosas que ustedes han aprendido de mí, vamos, comuníquensela. Está hablando a esos que no quieren ser discípulos, aquellos discipuladores. Y háganlo en el nombre del Padre, del Hijo y del Espíritu Santo. ¡Qué maravilloso! Empuje de gracia, empuje de gloria, ¿no es cierto? Y aquí, miren, Zacarías, esa palabra, está profetizando, diciendo, no es con ejército, ni con fuerza, sino con mi Espíritu Santo, dice Jehová de los ejércitos. Sabes, muy importante que sepamos que los grandes eventos que sucedieron fueron con la intervención de ¿quién? Del Espíritu Santo. Mire, cuando usted va a esta Biblia maravillosa, se va a encontrar que por todos lados hay el Espíritu Santo. El Espíritu Santo, el Espíritu Santo. Maravilloso, ¿no? Si usted va a la creación, dice que el Espíritu Santo se movía, Génesis, sobre la faz de la tierra, sobre la faz de las aguas. Ahí estaba el Espíritu Santo en acción, ayudando a esta hermosa creación. Ayer estaba en el Instituto Bíblico allí de la institución y estaba con otra persona que recién estaba conociendo ese lugar. Y dice, qué hermoso que es todo esto. Y ahí tenemos los grandes eucaliptus esos, ¿no? Y el pasto. Y los pájaros parece que se habían puesto como una orquesta allí a cantar y a... Vio cuando uno se llena los pulmones, ¿no? ¡Qué maravilloso! En esa creación allí estaba el Espíritu Santo. Si vamos a Éxodo capítulo 13, cuando Israel, Dios lo saca de la esclavitud, otro momento tan particular, la primera persona que ellos ven saliendo de Egipto fue la nube de gloria del Espíritu Santo. Señor amado, hay una cobertura particular, especial, mire, aclimatando la situación, invitándolos. Claro, usted no estuvo allí, por eso no dice gloria a Dios. Mire, ahí no había, como dicen, es factor 60, factor 80, factor 100. Vieron que se ponen ahora, ¿no? ¿Eh? No había todo eso. Pero el Señor ya sabía de todo esto. Y dijo, les voy a mandar una nube a los muchachos y a las chicas y a las, ¿no? A los niños esos, porque son ese pueblo mío y yo no quiero que sufran. El Espíritu Santo. Y no eran ni 100, ni 1000, ni 500,000. Algunos hablan de 2,5 millones de hombres y mujeres y niños. Tenía que ser una muy buena nube, ¿no es cierto? Se imagina la 9 de julio y otra 9 de julio al lado, y todavía necesitamos más capacidad para todos los que estaban caminando. Pero allí estaba el Espíritu Santo. Ni un amén casi. Está bien. Tremenda esta gente, Señor, ¿no? Recuerda cuando nació de nuevo. Ay, pastor. 40 años atrás. 60 años atrás, pastor. ¿Se acuerda? ¿Se acuerda de todo esto? Aceptamos a Jesús como nuestro Señor, como nuestro Salvador, ¿no? Y ahí comenzó ese trabajo maravilloso del Espíritu Santo en nosotros. Un milagro. Un milagro maravilloso. Algunos piensan que si el Señor lo sana del juanete ya... No, eso sí que es tremendo. No, este milagro es mucho mayor. Convencer a un pecador. Y no solo eso, sino que él reconozca, acepte a Jesús como su Señor. Y tome la actitud de decir, yo lo voy a seguir por el resto de mi vida. Entendiendo, sabiendo que solo en Él, soy salvo, solo en Él, porque no hay otro nombre. Ay, pastor, ya se está poniendo... Lo que pasa es que a veces me molesta cuando me maltratan a mi amigo, al Espíritu Santo. Si me quiere hacer enojar, mire, duérmase mientras yo estoy predicando. Ya eso me lo quiere decir todo. Pero recuerde, es tan importante tener en cuenta cada día, cada hora, en cada instante que tenemos una amistad maravillosa. Y es este Espíritu Santo. Recuerden, yo me voy, pero les voy a dejar a alguien. Ustedes no se dan una idea, pero las cosas que yo hice, ustedes van a hacer cosas aún mayores. Pero recuerden que tiene que ver ese amigo, el Espíritu Santo de Dios. Señor. Me acuerdo uno de mis hijos, ¿no? Jovencito. Y yo, mire, me abrigo para salir y me pongo esto y me pongo lo otro. No. Ahora hasta el barbijo me pongo, mire. Y él con una camiseta ahí media, ¿no? De esas musculosas. Hijo, no podés salir. Sí, el frío, ¿qué hace? 7 grados. El problema fue a la noche cuando volvió. ¿Los conoce? ¿Tiene alguno por allí? Actitudes allí, rebeldía, no necesito, yo todo lo puedo en mí. Todo lo puedo en mí, que me fortalezco, parece la cosa, ¿no es cierto? Y muchos cristianos viven la vida de esta manera, se mueven a diario, no entendiendo que es con Él que somos más que vencedores, es con Él que vamos a tener victoria, es con Él, sin Él, nada somos, dice su palabra, ni las hojas de los árboles se mueven, si no es por su poder. Por su poder. Y aquí nos encontramos con esta gran multitud. Columna de fuego por la noche, calefacción. En el desierto, mírala, ¿no? Hay calor, pero en la noche se pone fría la cosa. Heladita. Y allí la nube de fuego, guiando, operando, bendiciendo ese calorcito, no importa lo oscuro que sea la noche, ahí está ese fuego, el fuego del Espíritu Santo. Aleluya, no es con ejército. Dígalo conmigo un poquito, ayúdenme, dele. Vamos a predicar juntos en este día. No es con ejército, ni con espada, sino con su Santo Espíritu. Aleluya. Mañana, Dios, mañana. Problema enfrente no es con ejército, ni con palabras elegantes, ni con capacidad, intelecto, espada, sino con mi amigo, el Espíritu Santo. Aleluya. Se anima a decir mi amigo también. Por lo que escuché, es más amigo de ustedes que de ustedes, mire. Y de usted directamente parece que no. Claro, el barbijo, yo entiendo. Dígalo conmigo. Mi amigo, el Espíritu Santo. Si no te guía, te aviso, Él quiere guiarte. Hay decisiones que tenés que hacer y tienen que ser las correctas. Por eso necesitamos a nuestro amigo. Ayer estaba en un concilio de pastores, pastores de todo el país, y teníamos ahí un abogado que nos aconsejaba cómo hacer esto, cómo hacer aquello, cómo hacer lo otro. Y este hombre dijo algo que impactó mi corazón. ¿Tiene lápiz y papel? Anótelo. Él dijo, la boca esta nuestra es como un bisturí puede corregir, puede traer sanidad o puede matar. La boquita esta que tenemos acá. ¿Cuánto? Necesito al Espíritu Santo que me guíe en cada intervención. No sé si me está entendiendo. En cada intervención, ese WhatsApp, el Facebook, ay, hacen cada desastre algunos, mire. Impresionantes operaciones sin anestesia. Y quedan allí, vio, todos esos corazones golpeados, lastimados, languideciendo. Pero llega usted. Aleluya. Amén. Amén. Lleno del Espíritu Santo. E interviene en la situación, y este Espíritu Santo, el cual lo guía, produce milagros y maravillas. Uy, si me está entendiendo lo que se está diciendo en esta mañana, mire, esa familia va a ser transformada, ese lugar donde usted trabaja va a ser transformado, su vida va a ser transformado, eso que usted toque, eso donde usted pise, se va a transformar en bendición. Ahora, sin la guía del Espíritu Santo, hay un dicho que dice, es como un mono sin la navaja, vio. Mono con navaja, pero usted es muy peligroso. Ni me quiero acercar a usted, vio. Ay, pastor, ¿qué le pasó hoy? Lo que pasa es que estoy hablando de mi amigo, el Espíritu Santo. Mi amigo, el Espíritu Santo. Me pueden sacar todo, pero no me saquen a mi amigo. Es más, ¿sabe qué? Me pueden sacar todo, pero no me pueden sacar a mi amigo. ¡Ese amigo mío está en todo momento, en todas partes! Señor amado. Si usted se fija, ni el mismo Jesús no comenzó su ministerio hasta que el Espíritu Santo vino sobre él en ese día. Recuerde ese día en el cual él fue bautizado. Ese río Jordán Qué preciosa historia. Dice su palabra que vino sobre él el Espíritu Santo. Y es allí cuando comienza su ministerio público. Hacia todos esos corazones que Dios quería usar. Aleluya. Le voy a contar algo, mire. Campamento de jóvenes. Yo solía ir, no hace mucho tiempo. Y justamente teníamos que hacer un cuadro bíblico. Un cuadro bíblico tenía que ver con una representación de una de las historias de la Biblia. Y justamente me toca hacer esa historia donde Jesús es bautizado, Juan el Bautista. Mire, cuando hacíamos estas cosas, no quedaban sábanas limpias en casa, porque todos nos vestíamos, ¿no?, a la época con esas sábanas, ¿no? Tal vez algunos de ustedes se acordarán o habrán pasado por ese momento. ¿A dónde me quiere llevar el pastor ahora? Sígame un poquito más, mire. Escuche, resulta que mi gran problema... Tenía Juan el Bautista, tenía alguien que representaba a Jesús, tenía todas las multitudes allí observando, hasta había conseguido como una pelo pincho, ¿vio? Como el que hacía de las aguas del Jordán. Y ahí tenía los tres jueces que estaban verificando si no había errores, si no había problemas con todo este acting que estábamos poniendo allí en escena. El gran problema fue la paloma. Teníamos la paloma, la cual representa al Espíritu Santo. No sé si lo leyó a ese pasaje, pero sería lindo que lo repase. ¿Por qué? Porque dice que el Espíritu Santo descendió del cielo como paloma. La tenía la paloma. Ahora, ¿cómo hago para bajar la paloma y posarla sobre el que representaba a Jesús? Le atamos las dos patitas y tiramos, ¿vio? ¿Se imagina el plumerío que iba a hacer esa palomita? Y después ustedes, no lo hicimos, no se pongan mal, porque no, si me están escuchando los que no aman los animales ya me están por llevar preso. No lo hicimos, pero yo digo, Señor, ¿cómo soluciono este problema? La verdad que es un milagro que una paloma haga eso. Mayormente las palomas se espantan ante una situación cuando nos ve a nosotros. Y yo estaba queriendo que una paloma descienda sobre... ¿Sabe cómo lo hicimos? Ay, pastor, cuénteme, porque no me puedo ir así. Agarramos una paloma, se la metimos al que representaba a Jesús aquí, y cuando llegó el momento, abrió así y salió la paloma volando. Lo que quiero decir, que no pude hacer lo que el Espíritu Santo hizo. Solo Él lo puede hacer. Amén. Amén. Solo Él. Solo el poder de Dios puede salvar tu ser. Las pruebas yo te doy, Él me ha salvado a mí. Amén. Y ahí terminó todo, pastor. No, después tuve que explicarle a los del jurado y decirle, miren, yo sé que hubo un detalle que no cumplimos, porque era que descendió y la mía ascendió. Ah, pero está mal. Bueno, yo voy a aceptar que está mal. Si ustedes logran hacer eso que me están pidiendo que haga yo. ¿Por qué? Porque solo el Espíritu Santo lo puede hacer. Amén. Amén. Ay, pastor, usted sí que está bien. Si usted recuerda, después de ese momento allí, de ese bautismo tan particular, llegó el momento del ayuno, 40 días y 40 noches, allí enfrentando a Satanás. ¿Se acuerda? Escrito está, escrito está, escrito está. Era batalla la cosa. Allí estaba, batallando contra toda fuerza del mal. Ahí el enemigo quería producir victoria. Pero tengo algo para decirle, si usted todavía no se ha dado cuenta. El victorioso fue allí, este maravilloso, este poderoso, este precioso Jesús. Aleluya, salió vencedor. Aleluya, aleluya. Este Espíritu Santo, este Espíritu Santo acompañándolo. Aquí podemos ver a este Jesús 100% hombre. Y él sabía que para vencer dependía de este Espíritu, de este Espíritu Santo. Aleluya. Por eso, mire, si usted anda sin tenerlo en cuenta, usted es como mi hijo. Hasta yo le diría, usted es un ridículo. Teniendo lo que es tener nada menos que al Espíritu Santo de su lado y decir, no, todo lo puedo en mí, que me fortalezco, me autofortalezco. Ay, pastor, esto es muy sorprendente. Nada menos que el Hijo de Dios nos dio un ejemplo a nosotros, la iglesia, su iglesia, de la importancia que tiene nuestra relación con el Espíritu Santo. Aleluya. Es interesante, mientras Jesús se movía con sus discípulos, de pronto, ante toda esa multitud y todos aquellos que preguntaban y buscaban, Él hace también una pregunta y les dice, ¿quién dice la gente que soy yo? ¿Quién dice la gente que soy yo? Y Pedro le contesta, Jesús, el Hijo de Dios. Jesús le dice, bendito eres, porque eso no te lo reveló ni carne ni sangre, sino mi Padre que está en los cielos. ¡Qué maravilloso! ¡Qué maravilloso! Luego Jesús muere y resucita, y cuando los apóstoles van, ven el cuadro este de la resurrección, ya lo saben, ya lo han entendido, ya se han dado cuenta, ya no están tratando de adivinar o en una actitud allí queriéndolo definir, ya sabían. Y luego usted conoce la otra parte, luego muere, resucita. Y es así que comenzaron a gritar, el Redentor vive, ha resucitado, el Mesías ha venido. Aleluya, había muerto, pero ha resucitado y venció la muerte. Te para siempre. Aleluya. Ahora viene este momento del cual hoy estamos hablando, ¿no? Jesús dijo, no se vayan de Jerusalén hasta que no haya venido sobre vosotros el Espíritu Santo. Escuchen, conocer la verdad no es suficiente. No es suficiente. Debemos pedir, buscar, esperar a que el Espíritu Santo nos revele e inunde todo nuestro ser. Aleluya. Tóquelo al lado, dígale, no es suficiente. Después para el otro lado, dígale, no es suficiente. Si se me está quedando allí, despiértamelo un poquito, porque es tan importante lo que viene a continuación. No es suficiente. Grítenmelo a viva voz. No es suficiente. Aquellos testigos de lo que estoy diciendo, grítenlo conmigo. No es suficiente. Amén. Ay, pastor, ¿qué le pasó hoy? Me preocupa eso de los borrachos allí que usted... No, mire, es el mosto del Espíritu Santo, aleluya, aleluya, el cual quiere revelarse, el cual quiere iluminar su vida, el cual quiere, está esperando que comience a caminar como Él siempre ha querido, reconociéndolo, teniéndolo siempre en cuenta, donde quiera que tú vayas, yo voy a estar, yo voy a ir contigo. No te olvides, no te olvides, no lo olvides, no lo olvides. Aleluya. Conocer la verdad no es suficiente. Leer la Biblia, ser entrenado en un seminario, el solo tener el conocimiento no es suficiente. Debemos pedir, buscar, esperar a que este Espíritu Santo inunde todo nuestro ser. No es con ejército, ni con fuerza, ni con espada, ni con intelecto. Aleluya. Es con mi Espíritu Santo. Es con mi Espíritu Santo. Aleluya. Ahora, no es solamente tener esta gran compañía. Ay, pastor, ¿qué me quiere decir ahora? Esta gran compañía como la del Espíritu Santo. ¿Qué es lo que más amo? Es lo que más amo. Si no, tener poder para vencer. Si no, tener poder para vencer. Señor amado. Eso es por eso que nuestra bendita palabra de Dios, la Biblia, esta palabra preciosa, es por eso que nos dice su palabra que cuando el Espíritu Santo venga sobre vosotros recibiréis poder. Poder. Poder. Poder. Esto lo sabemos, sí, y lo recitamos. ¿Cuántos mensajes, no? Le he dedicado esta palabra. Pero muchas veces se ve más poder en los siervos de Satanás que en sus hijos. No. ¿A dónde me quiero llevar, pastor? Les cuento. Mi sobrina ayer estábamos hablando, ella fue a Perú. Y allí se metió dentro de la selva peruana y se encontró con pequeños grupos así de personas muy carenciadas. Y lo que más le tocó el corazón que cuando ella hablaba de Jesús, nunca lo habían escuchado. Así que así fueron, aldea por aldea, un grupo de jóvenes. Preciosos jóvenes allí. Y dice que entrando a una aldea, este grupo de personas, dice que ella justamente se cruza con alguien que estaba allí en el camino. Y le dice, Carla, así se llama mi sobrina, Carla, te estábamos esperando. Y Carlita como dice, ¿este quién es? Así que medio consultó a algunos que estaban por allí, al intérprete y toda esa gente que iba como... Dice, ese es el chamán del lugar. Hay un mundo espiritual, ¿no? donde mi amigo el Espíritu Santo siempre vence, siempre gana. Amén. Nunca se meta con todo esto si no tiene a mi amigo. Y allí Carlita abrió los ojos, vio como dos huevos fritos diciendo, estudiante del Instituto Bíblico, o sea, no, es una persona muy preparada. Pero allí se dio cuenta que hay un mundo espiritual que el enemigo está desatado en ese mundo espiritual. A veces no nos damos cuenta, pero mire, hasta en la familia podemos tener situaciones de estas. Se lo digo como pastor. Hoy no vinieron, ¿vio? Es interesante cuando yo hablo de la sangre del Señor Jesucristo, como algunos empiezan a irse para el baño, otro, uy, se me va a hacer tarde, ¿no? Me parece que tienen un hormigueo ahí, ¿no? Por eso digo, hoy no vinieron, no se haga problema, ninguno fue todavía al baño. Pero usted se cruza en este mundo, anda en todo este mundo espiritual. Amén. Amén. Ay, pastor, vamos a hablar de Pentecostés, pastor. Si estoy hablando de Pentecostés, el Todopoderoso nos dio a alguien que nos iba a estar haciendo compañía. Y cuando ustedes fuesen en ese nombre, que sobre todo nombre, las puertas del infierno dice que van a tener que retroceder. Aleluya. Cuando ustedes vayan en ese nombre, mire, aleluya, amén. En el nombre que sobre todo nombre, en ese nombre, en ese nombre. Tengo que terminar esto, pero no quiero que alguien se vaya sin haber entendido lo que es tener un amigo como este amigo. En algunos corazones él está constricto y humillado. Es como cuando voy con mi esposa, me encuentro con un amigo en la calle. Me gusta tanto este ejemplo. Yo era muy torpe en el pasado con respecto a este tema. Aprendan, hombres, esto les va a venir muy bien. Y de pronto me encontraba con Carlitos, que no nos veíamos de 2 o 3 años atrás. ¿Qué haces? ¿Cómo te va, Carlito? Y ahí estaba mi esposa.

Oh, un restaurante muy lindo, vamos a comer una rica comida y vamos a hablar de nuestras experiencias. ¿Qué te parece? Y ahí Carlito mira a mi esposa y me hace seña como diciéndome, ¿no? ¡Ah! Mi esposa. Mi esposa. Dori, vení, Dori. No la tengo y acá no sé a dónde andará Dori, pero, ¿no? Acá, Dori. Mi amigo Carlito. Sí, ya sé que es tu amigo Carlito. Bueno. Mi esposa. Lindo verte, Carlito. No te olvides, ¿eh? Semana. ¿Tu esposa va a venir? ¿Vas a venir, Dori? ¿No? No sé si voy a ir, la verdad que muchas ganas no tengo. Bueno, después lo hablamos, Dori, después lo hablamos. Chao, Carlito. Y ahora con Dori. Arreglala. Ay, Señor, así andan muchos con el Espíritu Santo. Cometen torpezas continuamente. No se dan cuenta, no lo entienden, no han comprendido. Este Espíritu Santo dice que los va a guiar. Los va a guiar. A toda verdad. Toda justicia, los van a querer engañar. Recuérdenlo siempre, Él ha venido a matar, hurtar y destruir. Pero mi amigo, ha venido a darte vida y vida en abundancia. No solamente quiere tocar tu vida, bendecir tu vida, quiere bendecir a esos hijos, quiere bendecir a esos nietos, quiere bendecir a tu prójimo, a esos que amas tanto, a esos también Él quiere bendecir. Tenerlo en cuenta, tenerlo en cuenta, reconocerlo. Aleluya. Hay un mundo espiritual. Y si ignoramos esta comunión preciosa, maravillosa, yo lo lamento por ustedes, por aquellos que están en una actitud. Saben, si ustedes confían en el Espíritu Santo, Él los va a guiar en sus relaciones familiares. Si ustedes confían en el Espíritu Santo, Él los va a guiar en esos negocios. Si ustedes confían en el Espíritu Santo, Él los va a guiar en ese ministerio. Si ustedes confían en el Espíritu Santo, allí en el trabajo, cuando abran ese WhatsApp, cuando se metan en ese Facebook, ay, Señor amado, algunos hacen unos desparramos tremendos. Y yo digo, ay, este sí que no está guiado por el Espíritu Santo. Señor, sigue tocando, Señor. Hazlo una vez más, Señor, ten misericordia. Está prendiendo fuego su relación con su esposa. Está prendiendo fuego su relación con un hijo. Ay, Señor amado. Algunos prenden fuego la relación que tienen con el pastor. Esa me gustó, ¿eh? Muy pocos amenes. Ahora, si usted va a anotar algo de toda esta palabra en este día, me gustaría que anote esto. Es una frase, mire. Y tiene que ver con lo más importante de mi amigo, el Espíritu Santo. Y es, él no sabe lo que es un fracaso. Él no sabe lo que es un fracaso. Él no sabe lo que es un fracaso. Aleluya. Aleluya. Saben, ayer estaba en un hospital, luego de toda este evento que sucedió con los pastores. Mi hermana Brenda,
se nos descompuso.

0: se descompensó y allí se desmaya y estuvimos trabajando con ella. Imagínense desmayarse en una convención de pastores. Este le tocaba el zapato, el otro le tocaba el taco, el otro le ponía en la cabeza, el otro en los hombros, por todos lados. Las pastoras, mire, la enfermera decía, denle aire, decía. Porque es lo único que decimos cuando pasa esto, ¿no es cierto? Siempre hay uno medio mal, y, denle aire, por favor, no ven que necesito. Y yo ahí estaba con mi amigo el Espíritu Santo. Le digo, mirá, mi hermana, ¿qué es lo que querés hacer acá? Porque no volvía. Y de vuelta volvió y... Y agradezco tanto que no me enojé con el amigo mío. Pero algunos se enojan, ¿vio? Al final, vos que todo lo podés hacer. Nunca se enojó. Vamos. Porque uno está queriendo que, no, él lo haga como usted quiere. La cosa que se le ha dado corta, la ambulancia no venía. Qué raro en Argentina, ¿no? Así que el esposo dijo, mira, vamos a meterla en el auto y yo la llevo. Y ahí trajo el auto y la subimos. Allí fueron la hermana, la cuñada, y se fueron al hospital. Y bueno, yo terminé con todo esto. Que estaba sucediendo en ese lugar y me fui también para ese lado. La cosa es que cuando llegaron al hospital, mi hermana estaba re bien. Pero mi cuñado, tuvo un infarto. Un infarto. ¿Y sabe lo que dijeron los médicos? Está bien ahora, ¿eh? Está bien. No me lo lleve al cementerio. Está bien. El médico dijo, si no le agarraba este infarto aquí, en este lugar, lo agarraba en la calle o allí en la conferencia esa donde ustedes estaban. Su cuñado se iba, porque su problema fue por parte eléctrica. Algunos que saben un poquito más que yo lo digo así, pero para que entiendan. Algo allí se bloqueó en su instalación eléctrica y ese corazoncito dejó de latir. Y por más que hagan lo que hagan, no lo veo. Pero como ahí tenían esos aparatos y todo lo último sofisticado, allí le metieron eso y le pegaron ese shock. Y el primer shock, no. Y cuando le pusieron la segunda vez, ese golpe de no, ¡pah! Y empezó a latir todo de nuevo. Así que bueno, cuando todo terminó y después de 4 horas más o menos, ya lo llevaron a terapia intensiva y ya pudimos entrar y entonces hablo con él y le digo, ¿qué pasó? ¿Cómo fue todo esto? Y me dice, la verdad, tremendo, me dice. Le digo yo, ¿cómo es eso de tremendo? Sí, me dice, ahora sé lo que es estar muerto, me dice. Porque tus oídos quedan, dice que por 4 o 5 minutos todo queda, el cerebrito nuestro conectado. Y estamos escuchando, pero no podemos mover nada. Pregunten a los médicos, le van a decir algo como lo que estoy hablando. Entonces yo veía, dale, ponele esto, ponele aquello, la jeringa, qué sé yo lo que querían hacer conmigo. Y todos gritos y nada de permiso. Y ahí estaban y masajeando uno y el otro con el todo. Y yo estaba ahí y dice, bueno, si no me sacan de esta, voy a ver su rostro, lo voy a ver cara a cara. Y si me quedo, voy a seguir con lo que no estoy haciendo. Qué lindo es estar en esta posición cuando llegan situaciones semejantes, ¿no es cierto? Ahora usted dirá, pastor, ¿qué me está queriendo decir, pastor? Muy simple, mire, el médico lo dedujo. Todo lo que pasó a mi hermana era para que él llegara al hospital en el lugar donde tenían todo para corregir su situación. Él venía con estos problemas hacía mucho tiempo atrás. Pero es como algunos de nosotros, ¿vio? Que lo dejamos pasar. Había muchas advertencias. Y tomo esto un poquito para ya cerrar esta mañana. Muchas veces nos advierte el Todopoderoso. En este día yo creo que Él nos está advirtiendo. Recuerden que les dije que les iba a dejar a alguien, el cual los iba a acompañar, iba a estar con ustedes. Cuando se equivoquen, va a seguir estando. Algunos piensan que porque me equivoqué ya se... No, está ahí. Quizás está contrito y humillado, pero está ahí. Y solo está esperando que tomemos la actitud correcta, pedir perdón, y proceder de la manera correcta. Y Él está dispuesto a seguir siendo esa bendición que es para nuestras vidas. Cuando usted viene y me habla y me dice, pastor, usted no sabe. Ay, ¿qué le cuento, pastor? ¿Sabe lo que yo hago? Amigo, decime qué le tengo que decir. Guía mis palabras. Que sean de palabras que bendigan, que guíen. Ay, pastor, yo creí que usted todo lo sabe. No, mi amigo todo lo sabe. Ay, pero ¿por qué lee tanto la Biblia? Sí, pero estoy poco condicionado. Él sabe mucho más que todo esto. Y nada menos que la voz de Dios directamente conectada, el Creador, el Grande, el Todopoderoso. Por eso es tan importante. Escuche, siempre me gusta hablar de esto. Él nos habla, nos ayuda, quiere guiarnos. Y utiliza estos tres medios: por iluminación. Hoy está iluminando este lugar. Algunos corazones se van a ir de una manera tan distinta como llegaron. Por revelación. Tenemos discipuladores, discípulos, corazones allí, en los matrimonios, con los hombres, con la trabajando y tratando allí de, ¿no? Revelar todo esto a su vida. O sea que por iluminación, por revelación y también por demolición. ¿Qué es eso, pastor? Eso, mire, cuando no hacemos caso. Eso cuando somos unos rebeldes, esos rebeldes sin causa, esos torpes, esos duros de servir. ¡Uy, póngale el nombre que usted quiera! ¿Cuántos quieren aquí que el Señor les hable por demolición? ¡Levanten la mano! Mire, hay algunos que levantaron la mano. Bueno, Dios los ayude. Dios los bendiga. Si quieren, les doy mi consejo, pero bueno... Hay algunos que no lo quieren recibir. Dios les bendiga en esta mañana. Una mañana de gloria. Una mañana de revelación a su vida. Una mañana donde Dios quiere iluminarlo completamente. Una mañana de victoria. Aleluya. Recuerde bien. Él no sabe lo que es un fracaso. Aleluya. Aleluya. Señor. Sabe, su palabra dice que los que se acercan a Él, dice, Él se acercará a ustedes. Él se acercará a vosotros.
1: No me gustaría cerrar este tiempo de estar con usted sin haberle dado una oportunidad de hacer que el Señor Jesús sea también el Señor de su vida. ¿Se anima a orar conmigo y aceptarlo hoy mismo? Es muy sencillo, simplemente repita: Señor Jesús, me arrepiento de mis pecados. Ven a mi corazón, quiero que seas el Señor y Salvador de mi vida. Amigos, si hicieron esta simple oración, creemos, como dice su palabra, que usted ha nacido de nuevo. Busque una iglesia donde la palabra de Dios sea honrada, mantenga a Dios siempre en primer lugar en su vida y le doy garantía que su vida llegará a lugares que usted ni ha soñado. Dios le bendiga.
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0: Hay algunos jóvenes que navegan a través de la adolescencia sin mucha complicación. 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

0: solo un minuto.
1: En la Biblia encontramos una parábola que habla de un hombre que tuvo comodidades y riquezas, pero que solo pensó en su tiempo en la tierra. La muerte vino sin avisar y no pudo llevarse nada consigo. Dios lo llamó necio por vivir enfocado solo en sí mismo. Al pensar en las decisiones que tomó este hombre, vienen a mi mente dos preguntas importantes que debemos considerar. Primero, si muriera hoy, ¿iría al cielo? 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No sabemos cuándo moriremos. Lo que sí sabemos es que la muerte es inevitable. Morir es un tema desagradable, pero la eternidad es digna de nuestra atención.
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¡Fuerte aplauso al Señor! ¡Gloria a Dios! Sigamos celebrando, hermanos, porque esta cosa está buena. Vamos celebrando al Señor, a Cristo Jesús, celebrando su grandeza. ¡Aleluya! ¡Aleluya!

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2: La muchacha era hermosa y alegre. Las fiestas y las joyas eran su pasión, y el tomar la vida a la ligera su principal placer. Su madre la exhortaba cada día. Le pedía que se cuidase, que aprovechase la juventud para estudiar, para prepararse para la vida, para llegar a ser una mujer de dignidad. Sobre todo, le rogaba que se entregase a Cristo para que Cristo la guarde y libre de caídas y desgracias. Pero la joven se reía. Un día entró en relación con cierto artista italiano, un hombre de mundo, un hombre cuya sola filosofía era el placer. La incauta joven se enamoró perdidamente de él, estando una vez bailando con este hombre en un club nocturno. La joven sintió un súbito deseo de estar en su casa junto a su madre, y así se lo dijo al artista. Este hombre se enfadó, pero de todos modos fueron al automóvil y emprendieron el camino a la casa de la muchacha. En mitad del trayecto, corriendo a gran velocidad, el hombre dijo: "Al infierno es a donde vamos a ir", y girando el volante con rapidez, lanzó el automóvil hacia un barranco. Volcaron. La joven se quebró la columna vertebral. El hombre salió ileso. A partir de ese momento comenzó un largo y doloroso camino para esa muchacha. 10 años de tratamiento hasta que pudo caminar otra vez. Después, la soledad, la orfandad, la vergüenza, el remordimiento. Su madre murió. Sus hermanos la abandonaron. Ella quedó amargada y vencida. Su juventud se marchitó y su belleza se fue. Allá por los 40 años, ella se puso a leer la Biblia. Buscó en la palabra de Dios una luz, un consuelo, una esperanza. Necesitaba de algo que la sacase de ese pozo de infortunio, porque no quería terminar loca o caída en el arroyo. Una noche, sus ojos cayeron sobre el texto del libro de Isaías. Porque como a mujer abandonada y triste de espíritu te llamó Jehová. Por un breve momento te abandoné, pero te recogeré con grande misericordia. Y esa mujer, cuya nota tónica era la tristeza, una pesada, agobiante, insoluble tristeza que le había borrado durante 20 años la sonrisa del rostro, halló en Cristo la paz de su alma, volvió a sonreír, pero ahora una sonrisa dulce, suave y tierna, la sonrisa de aquel que encuentra en Cristo el perdón de sus pecados, la paz de la justicia y el poder de la nueva vida. Mi amiga, mi amigo, esta es una historia cierta. He omitido los nombres, pero es una historia cierta. Quizás te hallas en una situación parecida a la de esta mujer. Oye esta sola cosa. Jesucristo es el único que puede hacerte sonreír de nuevo y darte una vida abundante y feliz. No importa lo profundo del barranco a donde haya caído tu vida, Jesús puede levantarte y transformarte para siempre.
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3: Todos los que somos creyentes en Cristo estamos convencidos del amor que Dios tiene hacia nosotros. Sabemos esto, en primer lugar, porque la Biblia nos lo enseña. En segundo lugar, porque en muchas ocasiones hemos sentido su amor en nuestra vida. Aunque también es una realidad que en ocasiones no lo sentimos. Y es por eso que algunos creyentes dudan de su amor, pues no lo sienten siempre. Sin embargo, esa no es razón suficiente para dudar de su amor. Es cierto que quisiéramos sentirlo en todo momento, pero la vida del cristiano no puede estar basada en los sentimientos, sino en las enseñanzas de la palabra de Dios. Todos quisiéramos sentir que la mano misericordiosa de Dios está con nosotros, pero no siempre será así. ¿De qué manera podemos entonces estar convencidos de que el Señor nos ama y que su mano nos sostiene? Hoy vamos a leer un pasaje de la Biblia, el cual nos enseña acerca de las características que tienen aquellos que viven bajo la mano misericordiosa del Señor. Les invito a que abran su Biblia en el libro de Nehemías capítulo 2. Pero antes de leer ese pasaje, me gustaría hablarles un poco de lo que había sucedido hasta este punto de la historia. Fue durante la época en la que Nabucodonosor reinaba en Babilonia que muchos judíos fueron llevados cautivos como esclavos de Jerusalén hacia la capital de su imperio. Uno de ellos se llamaba Nehemías, el cual vino a ser el copero del rey. El hecho de venir a ser el copero del rey le daba una posición un poco más importante, pero seguía siendo un cautivo. Fue durante ese tiempo que sus hermanos y otros judíos regresaron de Jerusalén con noticias desalentadoras. Los muros seguían derribados y las puertas quemadas como resultado de la conquista que habían sufrido más de 70 años atrás. Sus enemigos robaban y amenazaban a los judíos que aún residían en ese lugar. Y estos no podían defenderse como consecuencia de la condición en la que estaba la ciudad. Los pobladores de Jerusalén vivían en gran mal y afrenta, y su situación era desesperante, pues tenían miedo de sus enemigos. Al escuchar esas noticias, la Biblia nos enseña que Nehemías se sintió conmovido por la necesidad de su pueblo y comenzó a orar en ayuno ante Dios. Esto fue algo que hizo durante varios meses. Escuchen esta porción de la oración que hizo, la cual se encuentra en Nehemías 1, versículo 11. Te ruego, oh Jehová, esté ahora atento tu oído a la oración de tu siervo y a la oración de tus siervos, quienes desean reverenciar tu nombre. Concede ahora buen éxito a tu siervo y dale gracia delante de aquel varón, porque yo servía de copero al rey. ¿Qué sucede? En los primeros 8 versículos del siguiente capítulo, nos describe lo que sucedió al llegar ante la presencia del rey Artajerjes para servirle como copero. Escuchen con atención lo que nos declara en Nehemías 2, versículos 1 al 8. Sucedió en el mes de Nisan, en el año 20 del rey Artajerjes, que estando ya el vino delante de él, tomé el vino y lo serví al rey. Y como yo no había estado antes triste en su presencia, me dijo el rey, ¿por qué está triste tu rostro? Pues no estás enfermo. No es esto sino quebranto de corazón. Entonces temí en gran manera. Y dije al rey, para siempre viva el rey. ¿Cómo no estará triste mi rostro cuando la ciudad, casa de los sepulcros de mis padres, está desierta y sus puertas consumidas por el fuego? Me dijo el rey, ¿qué cosa pides? Entonces oré al Dios de los cielos y dije al rey, si le place al rey y tu siervo ha hallado gracia delante de ti, envíame a Judá, a la ciudad de los sepulcros de mis padres, y la reedificaré. Entonces el rey me dijo, y la reina estaba sentada junto a él, ¿cuánto durará tu viaje y cuándo volverás? Y agradó al rey enviarme después que yo le señalé tiempo. Además, dije al rey, si le place al rey, que se me den cartas para los gobernadores al otro lado del río, para que me franqueen el paso hasta que llegue a Judá, y carta para Asaf, guarda del bosque del rey, para que me dé madera para enmaderar las puertas del palacio de la casa y para el muro de la ciudad y la casa en que yo estaré. Y me lo concedió el rey, según la benéfica mano de mi Dios sobre mí. Estoy convencido de que todo cristiano desea sentir que la mano misericordiosa de Dios está sobre él. Nos gusta sentir que somos favorecidos por el Señor. Es por eso que hoy, por medio de este pasaje de las Sagradas Escrituras, me gustaría compartirles algunas características que son evidentes en la vida de aquellos que son sostenidos por la benéfica mano de nuestro Padre Celestial. Uno de los primeros aspectos que deseo destacar en relación con la vida de Nehemías es este, que este hombre vivía con un propósito definido en mente. Por ejemplo, era el copero del rey, no por su propia elección, sino porque se había convertido en un esclavo allí en Babilonia, pero había estado dispuesto a servir al rey, y de esta forma tenía un propósito muy definido en ese momento de su vida, y por supuesto, era el mejor copero que podía ser, y también daba testimonio de su Dios Jehová. No solo eso, cuando oyó la noticia de lo que estaba sucediendo en Jerusalén y cómo las puertas fueron quemadas, las murallas de la ciudad fueron derribadas y el pueblo de Dios fue burlado, él quedó conmovido. Bueno, a veces no nos damos cuenta de cómo era el espíritu nacionalista de estos judíos. Quiero decir, ellos eran el pueblo de Dios. eran el pueblo elegido de Dios. Reconocían y creían que eran los descendientes de Abraham, el amigo de Dios. Y así se vieron a sí mismos como un pueblo particular, peculiar, tal como Dios dice que lo fueron. Así que pueden imaginar lo impresionado y asombrado que estaba Nehemías al escuchar lo que estaba sucediendo. Y la Biblia dice que se puso a ayunar y a orar, y su propósito era llegar a hacer algo por la condición de la nación de Israel. Y se puso a orar a Dios para que le diera sabiduría y dirección. Y es muy evidente y muy claro que Dios le dio esa dirección por lo que él hace después. Pero aquí había un hombre que tenía un propósito muy definido, y se dispuso a cumplir ese propósito. Aquí tenemos una persona que vivía con propósito. Ahora, permítame hacerle una pregunta. ¿Qué es lo que le motiva en su vida? ¿Podría decir honestamente, tengo un propósito en mi vida, tengo un propósito definido, tengo un sentido de dirección en mi vida, hay algo que quiero lograr en la vida, hay cosas que quiero hacer, hay cosas que siento que tengo que hacer, o Dios me ha llamado a hacer? ¿Hay un sentido muy definido de dirección y propósito en mi vida? Cuando decimos propósito, no queremos decir que tiene que ser alguna vocación cristiana necesariamente, como predicación, misiones, música o cualquier otra. Aunque todos estos son llamados de Dios. Pero Él nos da a cada uno de nosotros un propósito en la vida porque somos creados como sus hijos. Dios tiene una voluntad, un propósito y un plan para nuestra vida. Y si usted examina las Sagradas Escrituras, se dará cuenta que Dios es un Dios de propósito, un Dios de planes y alguien que persigue el cumplimiento de esos planes. Así que, si le preguntara, ¿cuál es su propósito hoy? ¿Qué está tratando de lograr? ¿Qué sentido de dirección tiene usted? ¿Cuál sería su respuesta? Si no tiene ningún propósito en la vida y solo es como una especie de flotador sobre el agua haciendo lo mejor que puede, sin sentido de dirección, nada que quiera lograr, sin ningún propósito divino. Es decir, ningún sentido de propósito, dirección piadosa y la posibilidad de que Dios le use de alguna manera. Si esa es la manera en la que usted vive, ¿por qué habría de esperar que la mano misericordiosa de Dios esté sobre su vida? ¿Por qué vivir con la expectativa de que su benéfica mano le guiará a cada paso que dé y lo protegerá? ¿Por qué esperar eso si no vive de acuerdo al propósito y al plan que el Señor ha trazado para su vida? En el caso de Nehemías sabemos que este hombre no solo sabía el propósito específico que Dios tenía con su vida, sino que estaba deseoso de que se hiciera realidad en él. La segunda característica que debemos mencionar en relación con Nehemías es esto, que era un hombre en cuya vida la oración era una prioridad. Esto es algo que encontramos no solo en el pasaje que acabamos de leer, sino también en otras porciones de este libro de la Biblia. Por ejemplo, lo hallamos orando en Nehemías 4:4 al enfrentar la oposición de sus enemigos. Escuchen con atención lo que nos declara en este versículo. Oye, oh Dios nuestro, que somos objeto de su menosprecio, y vuelve el baldón de ellos sobre su cabeza, y entrégalos por despojo en la tierra de su cautiverio. También destaca lo mucho que necesitaba Dios en Nehemías 6:9, donde nos dice lo siguiente: porque todos ellos nos amedrentan diciendo, se debilitarán las manos de ellos en la obra y no será terminada. Ahora pues, oh Dios, fortalece tú mis manos. Si en verdad deseamos el favor de Dios, entonces debemos relacionarnos de manera personal con Él. Esto es algo que viene por medio de la oración, de escuchar y hablar con el Señor, apartando tiempo para escuchar. Dios, ¿qué me estás diciendo? ¿Qué nos estás diciendo en este momento particular de nuestra vida? Así que, aquí tenemos un hombre cuya vida es muy claramente vivida con un propósito en mente. Tiene un sentido de dirección. Es un hombre en cuya vida la oración es una prioridad. Cuando surge algo que él no sabe cómo manejar, inmediatamente va al Padre buscando dirección y pidiendo a Dios que le dé dirección para su vida. Y ese es el modelo del Señor Jesús. La Biblia dice que cada mañana se apartaba y estaba orando. Todas las noches estaba orando. No porque lo tuviera que hacer, sino porque amaba su relación con el Padre. ¿Qué es lo que Dios quiere de nosotros más que nada? Él quiere relacionarse de manera personal con nosotros. No servicio. El servicio es un resultado de esto. Él espera una relación estrecha, ya que desea y es capaz de derramar bendiciones adicionales. Su mano misericordiosa está sobre nosotros. Y Nehemías era una persona en cuya vida la oración era una prioridad. La tercera característica que quiero que usted note acerca de Nehemías es esto: que su camino era el camino de la fe. Aquí tenemos un hombre que fue gobernado por su fe en Dios. Y piense en lo que pasa aquí. Él está ayunando y orando durante varios meses y pidiendo al Señor que le dé dirección. ¿Y qué hacer? En algún momento, dentro de ese tiempo de oración y ayuno, Dios le dijo: Nehemías, tú eres la persona que quiero que vaya a Jerusalén a reconstruir los muros y las puertas. Mire, puedo imaginar que Nehemías debió haber dicho: ¿quieres que me vaya? ¿Cómo voy a ir si soy un esclavo? Porque Artajerjes, el rey, solo tiene que hacer una pequeña seña para que mi cabeza salga volando. ¿Y cómo voy a convencerle de que me deje abandonar su servicio y volver a mi pueblo? ¿Cuánto tiempo tomará esto? ¿Y qué va a decir él? ¿Y cómo voy a hacerlo? Pienso que debe haber tenido mil preguntas. Por eso, durante varios meses pasó tiempo ayunando y orando. ¿Qué estaba haciendo Dios en este periodo de tiempo? Construyendo su fe. Estableciendo dentro de él el continuo recordatorio de sus promesas a Abraham, Isaac y Jacob. Sus promesas a la nación de Israel eran promesas del pacto que Dios de alguna manera milagrosamente cumpliría. Y Nehemías sabía que no era la voluntad de Dios que la ciudad santa estuviera en tal angustia. Durante varios meses oró y expuso su necesidad ante la presencia de Dios. Fue un tiempo que dedicó para hablar con el Señor y para escuchar su voz en relación a lo que le había pedido. ¿Cómo podemos estar convencidos de que Nehemías llegó ante la presencia del rey con fe? Noten las palabras que usa en Nehemías 2, versículos 3 y 4. Leamos nuevamente este pasaje de las Sagradas Escrituras. Y dije al rey: para siempre viva el rey. ¿Cómo no estará triste mi rostro cuando la ciudad, casa de los sepulcros de mis padres, está desierta y sus puertas consumidas por el fuego? Me dijo el rey: ¿qué cosa pides? Sin lugar a duda, las palabras de Nehemías demostraron la fe que tenía en Dios y la valentía que el Señor había puesto en su corazón. Quien camine por fe experimentará el favor de Dios sobre su vida, porque el Señor siempre estará dispuesto a derramar sus bendiciones. Y Pablo afirma que el Señor nos dará más abundantemente de lo que pensamos o esperamos. Ese es el favor de Dios. Nehemías era un hombre de Dios y estaba dispuesto a confiar en él para cualquier necesidad que se le presentara. Es por eso que hoy le suplico que acepten las promesas que nos da el Señor en su palabra. Reconozcamos que nos ama incondicionalmente y que está dispuesto a darnos lo mejor en todo momento. Sus manos están llenas de bendiciones que está dispuesto a derramar sobre la vida de aquellos creyentes que tengan las características que hemos mencionado en este mensaje. Y no solo eso, sino que son creyentes que tienen su mirada puesta en el Señor en todo momento, pues solo le dan la gloria y el honor a Él por la obra realizada. Oremos. Padre, gracias por darnos las enseñanzas de tu palabra de una manera tan sencilla y fácil de comprender. Te agradecemos por mostrarnos cómo es que somos nosotros los que desperdiciamos las oportunidades que nos das de ser bendecidos. Es nuestra actitud la que viene a ser un obstáculo para que tu mano misericordiosa esté sobre nosotros. Es por eso que hoy te suplico que todos los que hayamos escuchado este mensaje podamos examinar nuestra vida, para que aquellos que aún no son salvos puedan confiar en Jesucristo como su Salvador personal y de esa manera poder ser bendecidos por la mano del Señor. Permite que podamos vivir como es digno de un Hijo tuyo y ser fieles a ti. Todo esto te lo pedimos en el nombre de tu Hijo amado Jesucristo. Amén.
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5: Recibimos un correo electrónico en el que se comparte lo abrumada que se siente una de nuestras oyentes por cuidar a su madre enferma. Escuche algunas palabras de aliento en la edición para hoy de Un Momento con Charles Stanley.
3: En primer lugar, permítame felicitarle por su corazón bondadoso. Sé que han sido muchas horas, días y años que le ha dedicado a su mamá. Dios entiende cómo se siente. Entiende sus luchas y los momentos de desaliento que ha vivido. Pero empiece a darle gracias sabiendo con toda seguridad que Él le ama. Dios le va a honrar por lo que ha hecho. Y la siguiente etapa de su vida va a ser una etapa tranquila y feliz. Una de las cosas que puede hacer es buscar algunas amistades a las que tal vez haya desatendido pensando no tener tiempo. Comience a romper su aislamiento. Muchas de ellas estarían listas para acompañarle y animarle. Pero sobre todo recuerde lo que dice la palabra de Dios. Confía en el Señor con todo tu corazón, con toda tu mente y con todas tus fuerzas, y Él enderezará tus caminos. Si cree en sus promesas, mantiene un espíritu positivo y acepta que este es un capítulo en su vida, pronto va a cambiar. Dios tiene su futuro en sus manos y estoy seguro que su futuro va a ser mejor, porque Dios no es deudor de nadie. Usted honró a sus padres y por eso Dios le bendecirá y alargará sus días aquí en la tierra.
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1: ¿Qué tal, querido amigo o amiga del programa Cruzada con Luis Palau? De esta forma damos comienzo a una nueva presentación de este nuestro espacio y punto de encuentro en la radio, en donde estudiamos diariamente la Biblia, la Palabra de Dios, de la mano, como siempre, del conferencista internacional Luis Palau. Mi nombre es Jorge Escopazo y en este día quiero presentarle otro mensaje dentro de la serie en Primera Tesalonicenses. El título de nuestro programa de hoy es Comenzando con una canción.
2: Si yo fuera poeta y músico, al estudiar Primera Tesalonicenses capítulo 1 y estos versículos que hoy comenzamos, sin duda que escribiría una canción a la iglesia verdadera, la única iglesia. Pero yo le invito en este estudio a Primera Tesalonicenses, el segundo estudio de la serie, que usted abra su Biblia en Primera Tesalonicenses capítulo 1. Vamos a estudiar los versículos 1 al 7. Ojalá tenga su libreta de notas, su lápiz, y vamos a estudiar la palabra de Dios. Hay tres puntos principales que vamos a ver en esta apertura, porque lo hemos titulado Comenzando con una canción. Estos primeros versículos, inspirados por el Espíritu Santo, parecen ser una canción de alabanza a Dios que el apóstol Pablo, pluma en mano, puede escribir por el Espíritu Santo. Fíjese usted en el versículo 1, encontramos la definición sencilla de una iglesia genuina. Dice así: la iglesia de los tesalonicenses en Dios Padre y en el Señor Jesucristo, gracia y paz sean a vosotros de Dios nuestro Padre y del Señor Jesucristo. Hubo una revolución en Tesalónica. La revolución fue la entrada de un equipo evangelístico de tres hombres, Pablo, Silvano y Timoteo. Trastornaron la ciudad, se convirtieron por lo menos varias docenas de personas, si no centenares, fueron cambiados, fueron hechos hijos de Dios, quedaron hechos una iglesia de Jesucristo. ¿Qué es una iglesia? Pues dice aquí, la iglesia de los tesalonicenses es, primero, en Dios Padre. Esa es la raíz de la iglesia, Dios Padre. Una iglesia que Dios reconoce como iglesia no es un gran edificio hermoso y bien pintado, aunque es hermoso tener un buen edificio. La iglesia son las personas redimidas por la sangre de Jesús, personas que tienen sus raíces en Dios Padre. Pero además dice, los tesalonicenses en Dios Padre y en el Señor Jesucristo. Por supuesto que sí. No es cuestión de creer solo en Dios, es cuando recibimos al Señor Jesucristo que usted y yo quedamos hechos miembros de la iglesia de Dios. Pero en esta definición sencilla de una iglesia genuina tenemos una descripción de la experiencia de la iglesia, porque dice, gracia y paz sean a vosotros de Dios nuestro Padre y del Señor Jesucristo. Gracia. Gracia es el favor inmerecido de Dios, es lo que disfrutamos los cristianos, los miembros de una iglesia que honra a Dios. Gracia, sí, también paz, paz hacia Dios y paz los unos con los otros. Ahora, el segundo punto son los versículos 2 y 3, y lo llamamos una descripción de una iglesia vital y vibrante. Dice que San Pablo dice, damos siempre gracias a Dios por todos vosotros, haciendo memoria de vosotros en nuestras oraciones. ¿Ve que Pablo está cantando? Por eso decimos comenzando con una canción. San Pablo está feliz. Él ha oído que los tesalonicenses, que solo tuvieron la presencia del apóstol 3 semanas, están caminando con Dios. ¿Cuál es una iglesia vital y vibrante? Es una iglesia que despierta alabanza en el mismo apóstol. Dime, hermano mío, ¿la iglesia tuya despierta una canción en el corazón de Dios? ¿O hay tales problemas en tu vida y en tu iglesia que el corazón de Dios estará triste por el estado de tu iglesia? Ah, ojalá que la tuya sea una iglesia que, como la Tesalónica, sea una iglesia de fe activa. Dice en el versículo 3, nos acordamos sin cesar delante de Dios y Padre la obra de vuestra fe. La verdadera iglesia es activa. No solo cree en Jesucristo, también se mueve por la fe. Porque la señal de verdadera fe es acción, no meras palabras únicamente. Fe se demuestra por las obras. ¿Qué se ve en la iglesia local tuya? ¿Solamente reuniones dos o tres veces por semana? ¿O hay una fe que mueve a los hermanos a evangelizar en las calles, en las plazas, en los colegios y en los lugares de trabajo? ¿Una fe que les mueve a ayudar a los pobres a la vez que a predicar el evangelio? En tercer lugar, una iglesia vital denota un amor trabajador, un amor que trabaja, porque dice, el trabajo de vuestro amor. Así como la fe se demuestra por las obras, el amor se demuestra por nuestro trabajo también. Yo amo a mi esposa Patricia. ¿Cómo le demuestro mi amor? Pues a veces trayéndole un obsequio, un regalo, a veces ayudándole un poco en la casa. El amor mío hacia mi esposa se demuestra por mis acciones. Y una iglesia vital es una iglesia que tiene amor, y ese amor se demuestra por los hechos dentro de la congregación local. Y luego, al describir una iglesia vital, nosotros encontramos que la esperanza del regreso de Jesucristo es lo que, dice Pablo, que ellos tienen una constancia increíble. Dice, la constancia en la esperanza en nuestro Señor Jesucristo. Declara una constancia alimentada por una esperanza viviente. Ellos tenían los ojos puestos en Jesús, el autor y consumador de la fe. Ellos estaban esperando a Jesús del cielo, y por eso la esperanza les animaba a seguir adelante. ¿Es así la iglesia tuya? Ojalá que si eres un predicador, le enseñes a tus miembros acerca del regreso de Jesucristo, la segunda venida de Jesucristo para arrebatar a la iglesia y luego para imponer orden en el mundo. Es una esperanza hermosa que debes presentar a tu pueblo, a tu familia, a toda la congregación. Ahora pues, en los versículos 4 al 7, para terminar esta porción, encontramos la demostración de que la iglesia es sobrenatural. La iglesia de Cristo no es una organización cualquiera. No es como plantar una fábrica de dulces o de materiales. No es organizar una iglesia. La iglesia es sobrenatural. Y por eso el apóstol nos dice que demuestra que es sobrenatural porque el poder de Dios se demostró en la vida de los predicadores que plantaron la iglesia. En los versículos 4 y 5 dice, conocemos, amados hermanos, vuestra elección. Porque nuestro evangelio no llegó a vosotros en palabras solamente, sino también en poder, en el Espíritu Santo y en plena certidumbre. Así se predica el evangelio, así se planta una iglesia. En realidad, la plantamos nosotros, pero no la plantamos nosotros. Se predica con poder, en el Espíritu Santo y con plena certidumbre. Sí, la iglesia de Tesalónica era indudablemente sobrenatural. La prueba estaba en que la vida de los predicadores era supremamente poderosa. Y luego se demuestra que la iglesia esta era sobrenatural. ¿Por qué? Porque el poder de Dios se demostró en los primeros convertidos. No solo en los predicadores, sino en los que se convirtieron, se vio el poder de Dios. Mire lo que dice versículos 6 y 7, léalos usted al terminar el programa, pero dice San Pablo, vosotros vinisteis a ser imitadores de nosotros y del Señor, con gozo del Espíritu Santo. Ah, sí, cuando una persona de veras se convierte, su vida se asemeja a la vida de los apóstoles y a la vida del Señor Jesús. La iglesia es sobrenatural. Los predicadores que la plantaron en el poder del Espíritu Santo. Los que se convirtieron fueron transformados por el poder del Espíritu Santo. Con razón que San Pablo comienza con una canción. Y estos primeros versículos, los 7 primeros versículos del capítulo 1 de Primera Tesalonicenses, son una canción que alaba a Dios por haber plantado la iglesia en circunstancias adversas, pero transformando la vida de docenas y docenas de ciudadanos de Tesalónica. Esta imitación de los tesalonicenses debe verse en tu vida también y en la vida mía. Ojalá que este día los vecinos, los amigos, los hermanos de la iglesia tuya y de la iglesia mía puedan decir que el poder de Dios se demuestra en tu vida y en la mía también.
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0: Hasta aquí nos acompañaba la agrupación Salvador con esta preciosa melodía titulada Con Poder. Lamentablemente nuestro tiempo se terminó, pero si el Señor lo permite nos vamos a estar reencontrando en una próxima presentación. Mi nombre es Jorge Escopazo, fue un placer acompañarle en este día, que Dios le bendiga ricamente.
1: 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Les estaremos esperando muy pronto para el próximo programa Cruzada con Luis Palau. Hasta entonces, recuerden las palabras de nuestro Señor Jesús. Felices los de corazón limpio, pues ellos verán a Dios.

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1: El tema que escogí para el día de hoy es: Dios está buscando un núcleo. Cuando tú lees la Biblia, y no solamente cuando tú lees la Biblia, cuando tú lees la historia de Dios a través de la humanidad, te das cuenta, es muy evidente, de que Dios siempre se ha valido de un grupo pequeño de personas para llevar a cabo sus propósitos. Es decir, Dios se ha valido de un núcleo, de un grupo insignificante de personas para hacer lo que Él quiere hacer aquí en la tierra. Por ejemplo, cuando pensamos en el diluvio, nos damos cuenta de que Dios estaba cansado del pecado, de la violencia en la tierra, y Él decide destruir la tierra a través del diluvio, pero Él busca un núcleo de personas a través de las cuales Él va a continuar la raza humana. Un grupo de personas a través de las cuales Él va a cumplir con su propósito. Y Dios se encuentra en Noé y en su familia ese núcleo con el cual Dios continuaría la raza humana. Es a través de Noé y su familia que se construye una arca. Es a través de Noé y su familia que se empieza a hablar de la destrucción que viene, preparándose para lo que va a suceder, el diluvio. Pero Dios encuentra ese núcleo en esta familia, en 7, 8 personas. Más adelante vemos que Dios quiere restablecer su relación con la raza humana y busca de nuevo un núcleo, busca un grupo de personas a través de las cuales manifestar su amor, su compasión, y lo encuentra a través de Abraham. Dios llama a Abraham. Y cuando Dios llama a Abraham, establece a través de él el pueblo de Israel, que pudiera llamarse el núcleo de Dios aquí en la tierra, el pueblo de Israel. Y a través del pueblo de Israel, Dios hace maravillas, Dios hace tantas cosas, pero Dios de nuevo escoge a un núcleo. Y a través de la historia vemos que cuando el pueblo de Israel caía en pecado, cuando el pueblo de Israel se rebelaba, iba en contra de la voluntad de Dios, Dios siempre guardaba a un pequeño remanente. Dios guardaba a un pequeño núcleo. Encontramos en Segunda de Reyes a Elías, que la Biblia dice que está huyendo de Jezabel. Y cuando él está huyendo de Jezabel, llega a un punto en el que se encuentra solo, se encuentra deprimido, se encuentra triste, porque él piensa que él es el único que ha quedado en el pueblo de Israel que es fiel a Dios. Y mira lo que pasa, lo que le dice él al Señor hablando con Dios. Le dice: he sentido un vivo celo por el Señor, Dios de los ejércitos, porque los hijos de Israel han dejado tu pacto, han derribado tus altares y han matado a espada a tus profetas, y solo yo he quedado y me buscan para quitarme la vida. Él pensaba que él era el único, solamente el único que permanecía fiel. Pero mira lo que le dijo el Señor: ve, vuélvete por tu camino, y yo haré que queden en Israel 7,000 cuyas rodillas no se doblaron ante Baal y cuyas bocas no lo besaron. Dios le está diciendo a Elías: no te preocupes, yo tengo un núcleo de personas. A pesar de la rebeldía, a pesar del pecado, a pesar de todo lo que está pasando en estos días, porque mataron a los profetas de Israel, Dios le dice a Elías: yo he guardado un remanente. Yo he guardado a un grupo de personas, 7,000 personas, que no se han postrado ante Baal y que no lo han besado. Personas de convicciones firmes, personas seguras en lo que creen, personas que no venden fácilmente lo que creen, que no comprometen sus principios. Yo he guardado a 7,000 personas. le dice Dios a Isaías, perdona, a Elías. Ahora, cuando leemos la historia, también encontramos que durante los 400 años de silencio, antes de que viniera Jesús a la tierra, aparentemente no estaba sucediendo nada. Dios no hablaba, por eso se le llama a estos 400 años el periodo del silencio, porque aparentemente Dios no estaba hablando, pero aún en ese tiempo hubo un núcleo de personas, un remanente, y nosotros los conocemos en la historia, porque esto no viene en la Biblia, excepto la Biblia católica, los conocemos como los Macabeos, hombres que estuvieron dispuestos a pelear, a guardar sus principios, a luchar por el pueblo de Israel. Ahora, nosotros tenemos la Biblia, y hablando específicamente del Antiguo Testamento, la tenemos porque hay pergaminos originales que se guardaron. ¿Y sabes quiénes guardaron esos pergaminos originales? Un núcleo, un remanente, un grupo de personas comprometidas con Dios. Y tal vez ustedes han escuchado de los rollos de Qumran. Y estos son unos rollos que se encontraron hace apenas unos 60, 70 años, donde están todos los manuscritos del Antiguo Testamento, con excepción del libro de Esther. Pero las personas que estuvieron transcribiendo, traduciendo, escribiendo todos estos rollos y escondiéndolos en la tierra, fue una comunidad, un núcleo de personas comprometidas con Dios, que se conocen como la comunidad de Qumran. Te estoy hablando de núcleos. Todos nosotros hemos escuchado hablar de los fariseos, que para nosotros los fariseos tienen una connotación negativa porque muchos de ellos se desviaron, pero los fariseos eran un núcleo, eran un remanente. El apóstol Pablo dice que él era fariseo de fariseos. Esas eran personas que amaban a Dios sinceramente, amaban a Dios apasionadamente, comprometidos con Dios. Cuando Jesús empezó su ministerio terrenal, empezó buscando un núcleo. No llamó a todo mundo, llamó a un pequeño grupo de hombres, 12 de ellos. Llegaba a donde estaban trabajando y les decía: ven y sígueme. Escogió a 12. Pero sucedió algo muy interesante. Había personas que venían con Jesús y le decían: quiero seguirte, voy a ir contigo a donde quiera que tú vayas. Y Jesús los desanimaba. Jesús les decía que no, porque Jesús estaba buscando un núcleo. Él no quería cualquier persona que perteneciera a ese grupo de 12 hombres que él estaba buscando. Tenían que ser hombres comprometidos. Por eso, cuando viene uno y le dice: Señor, te seguiré a donde quiera que vayas, pero déjame que vaya primero y me despida de mis padres, Jesús lo desanima y le dice que no. Cualquiera que pone su mano en el arado y voltea hacia atrás no es digno, no es apto para el reino de Dios. Otro vino con Jesús y le dijo: déjame primero que vaya y entierre a mis padres. Jesús le dijo: deja que los muertos entierren a sus muertos. Jesús sabía que estos hombres que vinieron con él y le dijeron: yo te voy a seguir, no podían pertenecer a ese núcleo de personas comprometidas que él estaba buscando, y rechazó a algunos. Pero en esos 12 que Jesús escogió, había un núcleo todavía más pequeño de 3: Pedro, Juan y Jacobo. De hecho, cuando tú comparas a los 12, te das cuenta que estos 3 tenían algo diferente a los demás. Eran un núcleo dentro del núcleo. Eran apasionados, eran arrojados, amaban a Jesús, buscaban estar cerca de él mucho más que los demás. Jesús le dice a su núcleo: no temáis, manada pequeña, porque a vuestro Padre le ha placido daros el reino. No temas, hablando con el núcleo, hablando con ese grupo pequeño. No temas, manada pequeña. A Dios le ha placido daros el reino. Durante la iglesia primitiva, cuando la iglesia comenzó, la Biblia dice que llegó la apostasía, el engaño, las doctrinas erróneas a muchas iglesias, llegó el pecado, pero Dios otra vez guardó un núcleo. Dios guardó a un remanente. Mira lo que dice Apocalipsis 3:4. Pero tienes unas pocas personas, un remanente, un núcleo. Tienes unas pocas personas en Sardis que no han manchado sus vestiduras y andarán conmigo en vestiduras blancas porque son dignas. Unas pocas personas, un rebaño, un remanente, un núcleo. El tema de esta plática, te dije, es: Dios está buscando un núcleo. Dios está buscando un núcleo entre nosotros. Y yo pedí que todos los jóvenes se sentaran de este lado, porque yo estoy convencido de que Dios está buscando un núcleo en el grupo de jóvenes y adolescentes. Dios está buscando un rebaño. Y quiero ser bien franco al decirles esto. Dios no los está buscando a todos. Dios está buscando a un núcleo pequeño. Dios les ama a todos. Dios quiere obrar en todos. Pero Dios está buscando a un grupo pequeño comprometido para hacer sus propósitos, para cumplir lo que Él quiere cumplir en esta ciudad. Pero no solamente con los jóvenes. Dios está buscando un núcleo entre todos nosotros. ¿Qué es un núcleo? El núcleo es la parte central y más importante de un objeto, movimiento o grupo, formando la base para su actividad y crecimiento. En biología, el núcleo de las células es donde se encuentra la información genética. Los núcleos son muy importantes. En física, el núcleo es la parte central del átomo que está cargada de energía positiva y es donde está la mayor parte de la masa. Nota lo que estamos hablando. Un núcleo es donde hay vida, donde hay energía, donde hay fuerza, donde hay poder. Es la parte central, es donde se da la actividad, es donde se da el crecimiento. Y Dios está buscando entre nosotros formar un núcleo. Ahora, ¿qué pasa cuando estás en un núcleo? ¿Qué sucede? Entre más cerca estés del centro, cuando estás en el núcleo hay más energía, hay más vida, hay más pureza, hay más santidad, hay más intimidad. Verás de cerca lo que Dios está haciendo. Experimentarás de cerca las cosas que Dios quiere hacer. Cuando pensamos en el núcleo de Jesús, los 12, o cuando te vas a los 3 solamente, esos 3 fueron testigos de la transfiguración. Jesús llevó a estos 3 discípulos al monte y delante de ellos se transfiguró, dice la Biblia, se transformó, es decir, se llenó de la gloria de Dios. Esos 3 no lo vieron los 12, solamente lo vieron 3. Y la Biblia dice que en ese momento vinieron o descendieron Moisés y Elías y vinieron a platicar con Jesús. Aparte, escucharon audiblemente la voz de Dios diciendo: este es mi Hijo amado en el cual yo tengo complacencia. Los que están en el núcleo ven cosas espirituales que los demás no ven. Estos 3 también experimentaron, vieron sanidades que los demás no vieron. En ocasiones Jesús, cuando iba a sanar a alguna persona, pedía que todo mundo se saliera y solamente se quedaban con Él los 3. Y enfrente de ellos Jesús obraba milagros. Estos 3 fueron los que estuvieron con Jesús también en el Getsemaní, la noche que Jesús estaba librando la lucha más grande que se puede haber librado en el universo. Cuando Él estaba luchando con la copa de nuestros pecados, si la bebía o no la bebía. Y había 3 ahí: Pedro, Juan y Jacobo. Ahora, el núcleo más grande, los 12, vieron la ascensión y vieron muchas cosas que los demás no vieron. Pero aparte había otro núcleo, la Biblia habla de 70 personas. 70 personas que Dios o Jesús mandó de dos en dos a que predicaran. Hay otro núcleo que también habla la Biblia, los 120 que estaban en el aposento alto cuando fue derramado el Espíritu Santo sobre ellos. Pero déjame decirte una cosa. Estar en el núcleo, estar en esa manada pequeña, ser parte de ese grupo de personas que realmente se comprometen, ser parte de ese grupo de personas que realmente aman a Dios, se apasionan por Dios, es algo peligroso. Y déjame explicarte. Si tú no has leído las Crónicas de Narnia, yo te invito a que lo leas. Vas a conocer mucho más a Dios. Pero los que leyeron las Crónicas de Narnia y vieron también la película El León, la Bruja y el Ropero, que no me acuerdo haber visto esta parte así como viene en el libro, se hacían de acordar cuando entraron por el ropero los cuatro juntos por primera vez. Y cuando entran a Narnia, se encuentran con dos castores, el esposo y la esposa, que en Narnia los animales hablan. Y cuando entran a Narnia y están platicando con los castores les empiezan a hablar a ellos de Aslan, de el león, del rey de Narnia. Y eso es lo que transcurre cuando Susana se da cuenta que Aslan es un león. Mira lo que dice: cuando Susana se da cuenta que Aslan es un león, pregunta, ¿se puede confiar en él? Creo que me sentiré bastante nerviosa al conocer a un león. Así será, cariño, dijo la señora castora. Eso es normal. Si hay alguno que pueda presentarse ante Aslan sin que le tiemblen las rodillas, o es más valiente que nadie en el mundo, o es simplemente un tonto. Entonces es peligroso, dijo Lucía. ¿Peligroso?, dijo el castor. ¿No oyeron lo que dijo la señora castora? ¿Quién ha dicho algo sobre peligro? Por supuesto que es peligroso, pero es bueno. Él es el rey, les aseguro. Por supuesto que es peligroso. Cuando tú lees la Biblia te das cuenta de que a veces hemos nosotros manipulado a Dios a nuestra manera. Hemos hecho a Dios a nuestra manera. Pero déjame decirte que Dios no se puede manipular. No podemos jugar con Dios. No podemos pertenecer a una congregación. No podemos pertenecer a un grupo de jóvenes y decir yo soy parte de esto, si no hay en nosotros un temor a Dios. Y estar cerca del núcleo es algo peligroso. ¿Sabes? Es por eso que muchos no quieren ser parte del núcleo. Es por eso que muchas personas rehúsan ser parte del núcleo. Prefieren pertenecer al margen, en la orilla. Si yo vengo, yo me congrego. Aquí estoy. Yo aplaudo y canto de vez en cuando y escucho la predicación. Sí voy al grupo de jóvenes, sí estoy en las reuniones en casa, pero estoy al margen, estoy en la orilla. Inconscientemente no queremos ser parte del núcleo porque sabemos que es un lugar peligroso. Cuando el pueblo de Israel estaba al pie del monte Sinaí, la Biblia dice que escuchan los estruendos, ven el humo, ven la tierra moviéndose, y esto es lo que le piden a Moisés. Mira lo que dice: todo el pueblo observaba el estruendo y los relámpagos y el sonido de la bocina y el monte que humeaba, y viéndolo el pueblo temblaron y se pusieron de lejos y dijeron a Moisés: habla tú con nosotros y nosotros oiremos, pero no hable Dios con nosotros para que no muramos. Entonces el pueblo estaba de lejos y Moisés se acercó a la oscuridad donde estaba Dios. Que no hable Dios con nosotros. Tal vez no lo decimos así. Tal vez ninguno de nosotros dice: yo no quiero que Dios me hable directamente. Pero con nuestra actitud, cuando no estamos realmente comprometidos, cuando no somos apasionados por Dios, estamos diciendo: yo no quiero que Dios hable conmigo. Yo quiero quedarme en el margen, a la orilla. Pero mira lo que dice la última parte del versículo: y Moisés se acercó a la oscuridad donde estaba Dios. Los demás tenían miedo a esta oscuridad, pero Moisés conocía lo que dijo el castor acerca del león. Sí, es peligroso, pero él es bueno. ¿Sabes? Cuando entras al núcleo de lo que Dios está haciendo, cuando tú le dices a Dios: Señor, yo te quiero servir, yo quiero dedicar mi vida a ti, yo quiero amarte apasionadamente, yo quiero conocerte personalmente, estás entrando a la oscuridad. ¿En qué sentido? De que no sabes qué es lo que va a pasar. No sabes a dónde te va a llevar Dios. No sabes lo que Dios va a hacer contigo cuando realmente te comprometes con Él. Y muchos de nosotros necesitamos entrar a esa oscuridad de la incertidumbre, de no saber exactamente qué es lo que nos espera, lo que viene. Necesitamos entrar a esa oscuridad de conocer a Dios de esa manera personal. Pero sabes que muchos se esconden, muchos están al margen por su pecado. Eso fue lo que Adán y Eva hicieron después de haber pecado: se escondieron. Y cuando Dios viene y los busca y les habla y le pregunta a Adán: ¿dónde estás tú? Él dijo: tuve miedo y me escondí. Y por eso muchos no estamos en el núcleo, por nuestro pecado. Pero insisto, Dios está buscando un núcleo. Dios siempre está buscando un núcleo. Dios está buscando ese núcleo entre nosotros. Aquí en Basta o Epicentro, Dios está buscando ese núcleo. Insisto, hombres y mujeres comprometidos, apasionados, de convicciones profundas. Hombres y mujeres que estén dispuestos a caminar la segunda milla. Pero déjenme ser bien franco con ustedes. Algunos de ustedes tienen problemas para llegar temprano a la reunión. Me cuesta mucho trabajo creer que alguien que no puede llegar temprano a una reunión llegará a ser parte de un núcleo. Así de sencillo. Así de simple. Y si esto te ofende, no estoy preocupado de que esto te ofenda. ¿Por qué no estoy preocupado? Porque no vinimos nosotros a Phoenix a entretener a la gente. Venimos a buscar gente que se comprometa, gente que se apasione, gente que entienda lo que estamos haciendo, lo que Dios quiere hacer en esta ciudad. Pero si tú no tienes ni siquiera esa convicción de decir: me voy a levantar temprano y voy a estar en la reunión temprano. Siempre empezamos con el 30%. ¿Sí? No hay compromiso. Si tú me preguntas, esto es el síntoma de una falta de compromiso. Y yo te puedo regañar cada domingo, ¿verdad? Y decirte, pero al final de cuentas, lo único que muestra es que tú dices: yo estoy al margen. Yo estoy al margen. Yo llego a la hora que quiero, ¿verdad? Oh, no tengo que llegar temprano. Pero eso solamente el síntoma, el reflejo de muchas otras cosas más en tu vida. Esa falta de compromiso que tienes con Dios. Epicentro necesita un núcleo. El núcleo guarda del pecado y la contaminación. Esto es clave, escúchame. Cuando hay un núcleo de personas comprometidas, esto guarda del pecado y la contaminación. Escúchenme, jóvenes. Cuando entre ustedes se levante un grupo de muchachos y muchachas comprometidos con Dios, apasionados por Dios, van a guardar a los demás del pecado. Pero cuando no hay ese núcleo, entra la contaminación, entra el pecado con mucha facilidad entre nosotros. Dios siempre ha utilizado el núcleo para guardar del pecado, para guardarnos de la contaminación. Mira lo que dice Isaías hablando de esto. Dice: si el Señor de los ejércitos no nos hubiera dejado un remanente pequeño, si el Señor no nos hubiera dejado un grupo, un pequeño grupo entre nosotros, un núcleo, una manada, un remanente, dice, como Sodoma fuéramos y semejantes a Gomorra. Y tú sabes lo que Sodoma y Gomorra representa, ¿verdad? Sodoma y Gomorra representan el pecado sexual, la perversión sexual. E Isaías está diciendo, hablando al pueblo de Israel, si Dios entre nosotros no hubiera guardado a un remanente, a un grupo pequeño, comprometido, apasionado que ama a Dios, seríamos nosotros como Sodoma y Gomorra. Por eso es importante un núcleo en nuestra congregación, en el grupo de jóvenes, en el grupo de adolescentes, para guardar a los demás de la contaminación. Déjame decirte un poco más acerca de los que pertenecen al núcleo de Dios. Son valientes. La Biblia nos habla de David. David tenía un gran ejército, pero en ese ejército había un núcleo, un grupo de hombres que estaban cerca de David. Ese núcleo se componía de 300 hombres. 300 hombres que estaban dispuestos a ir donde David quería hacer, defenderlo en cualquier batalla, pelear con él en cualquier guerra. Pero la Biblia dice que dentro de ese grupo de 300, de nuevo, había un núcleo más pequeño. Y nos habla de un núcleo de 3 hombres. Ahora, todos estos 300 se conocen como los valientes de David, pero había más de 3, pero hay 3 que sobresalen. La Biblia nos habla de Joseb Basebet, que en una sola ocasión, en una sola batalla, mató a 800 hombres. La Biblia nos habla de otro valiente de David que se llamaba Eleazar, hijo de Dodo, y mira lo que dice. Uno de los 3 valientes que había estado con David cuando desafiaron a los filisteos que se habían reunido para la batalla y se habían alejado los hombres de Israel. Esto es clave, por eso lo subrayé. Cuando los soldados de Israel se habían alejado de la batalla porque tuvieron temor, porque tuvieron miedo, porque no quisieron pelear en contra de los filisteos, huyeron, se fueron. Pero cuando esto pasó, había un núcleo de hombres ahí. Dice, este se levantó e hirió a los filisteos hasta que su mano se cansó y quedó pegada su mano a su espada. Tanto había peleado este hombre que su mano por la sangre quedó pegada a su espada. Obviamente nosotros no estamos hablando de ese tipo de guerra ahora, pero sí estamos hablando de guerra espiritual. Todos ustedes como jóvenes, como adolescentes en sus escuelas, donde ustedes viven o donde ustedes se desenvuelven, están luchando con todo tipo de pecado todos los días. ¿Y sabes qué? Muchos entre ustedes van a ceder al pecado, van a pecar. Pero el núcleo, el remanente, la manada pequeña va a permanecer firme en medio de la batalla y va a pelear en contra del pecado. Segunda de Samuel nos habla de otro que se llamaba Sama, hijo de Ajei. Mira lo que dice. Los filisteos se habían reunido en Lehi, donde había un pequeño terreno de lentejas, y el pueblo, de nuevo, el pueblo había huido delante de los filisteos. Dice, él entonces, Sama, hijo de Aje, se paró en medio de aquel terreno y lo defendió y mató a los filisteos, y el Señor dio una gran victoria. Un hombre, parte de ese núcleo de los 300, parte de ese grupo de 3, parte de ese grupo de 6-7 hombres que seguían fielmente a David, dijo: este terreno nos pertenece y lo voy a defender hasta la muerte. ¿Qué tanto estás dispuesto a defender tú tus convicciones? ¿Qué tanto estás dispuesto tú a defender tu fe, lo que tú crees? O como los demás, puedes fácilmente huir y decir, realmente no me tengo que esforzar tanto. Estos mismos valientes de David hicieron una hazaña que define muy bien a aquellos que son parte de un núcleo. La Biblia dice que David estaba en una ocasión, porque ellos andaban huyendo en el desierto, y David estaba acordándose de su tierra. David estaba acordándose de Belén. Y cuando se está acordando de Belén, se acuerda del pozo que está a la puerta de la entrada de Belén. Y se le antojó el agua del pozo. Y mira lo que David suspira y dice: ¿quién me diera a beber del agua del pozo de Belén que está junto a la puerta? No estaba pidiendo que nadie fuera. Simplemente estaba expresando su añoranza, su anhelo. Oh, cómo quisiera probar del agua del pozo que está a la entrada de la puerta de Belén. Mira lo que dice después. Entonces, los 3 valientes irrumpieron por el campamento de los filisteos. Ahora, la Biblia no te describe todo lo que pasó ahí, pero estás hablando de una guerra. Estos 3 hombres entraron a la guarnición de los filisteos que estaba en Belén, porque habían tomado control de Belén. Entran a la guarnición, entran al campamento de los filisteos, empiezan a pelear en contra de ellos, acercándose a donde está el pozo. Y uno de ellos saca agua del pozo y la traen en una vasija, abandonan la guarnición de los soldados. Dice, y tomaron y la trajeron a David. Trajeron el agua a su señor, a su rey. Aquí está. Aquí está el agua que tú anhelabas. Aquí está el agua que tú querías. ¿Sabes que David representa a Dios? David es uno de los símbolos, de los tipos de Dios en las Escrituras. Y estos 3 hombres deberían representarnos a nosotros, representar a ese núcleo de personas que dicen: yo estoy dispuesto a complacer a mi Dios en lo que Él quiera, en lo que Él anhele. Yo quiero servirle, yo quiero entregarme a Él apasionadamente. Pero me temo que muchos de nosotros somos tan pasivos en nuestra relación con Dios que no nos podemos comparar para nada a esos valientes de David. Aparte de ser valiente, el núcleo hace otra cosa. El núcleo se guarda en santidad. Apocalipsis habla de un núcleo de 144,000 personas. Mira lo que dice. Y cantaban un cántico delante del trono, y delante de los cuatro seres vivientes y de los vivientes y de los ancianos. Y nadie podía aprender el cántico sino aquellos 144,000 que fueron redimidos de entre los de la tierra. Estos son los que no se contaminaron con mujeres, pues son vírgenes. Está hablando de un núcleo. Tal vez 144,000 suene un número muy grande, pero cuando lo comparas con los millones que habremos en el cielo, este es un núcleo de personas que vivieron apasionadamente por Dios aquí en la tierra. Dice que no se contaminaron con mujeres, pues son vírgenes. Pero dice que fueron redimidos de entre los de la tierra. Y quiero que pongas atención aquí. Quiero que pongas atención. Estos 144,000 fueron redimidos de entre los de la tierra. Así como esos fueron escogidos de entre los millones de la tierra. Yo estoy convencido que Dios en esta tarde y en estos días está pasando entre nosotros, escogiendo entre nosotros aquellos que serán parte de ese núcleo para las cosas que Dios quiere hacer en esta ciudad. Pero mira lo que sigue diciendo. Dice: estos son los que siguen al Cordero por donde quiera que va. Estos fueron redimidos de entre los hombres como primicias para Dios y para el Cordero. Y en sus bocas no fue hallada mentira, pues son sin mancha delante del trono de Dios. Siguen al Cordero a donde quiera que va. En sus bocas no hay mentira, pues son sin mancha delante del trono de Dios. La gente a veces piensa que si estos 144,000 son los únicos que van a ir al cielo. No. Millones estaremos en el cielo. Pero hay 144,000, es un núcleo que hizo algo extraordinario, que se guardó para Dios. Sin pecado sexual, sin mentira en sus labios. Y si tú vas a ser parte del núcleo que Dios quiere levantar entre nosotros, tú tienes que guardarte en santidad. Y no estoy hablando de no tener relaciones sexuales. Obviamente cuando se casan tienen que tenerlo. Pero estoy hablando de guardarte en pureza. Y voy a hablar un poco más en un momento. Los miembros de un núcleo, como ya dije, son apasionados por Dios. Hay otro núcleo que encontramos en la Biblia y se conocen como los nazareos. Sansón pertenecía a los nazareos. El profeta Samuel pertenecía a los nazareos. Juan el Bautista pertenecía a los nazareos. Esas eran personas radicales, totalmente radicales para Dios. Hacían votos para guardarse delante de Dios. Y una de las cosas que hacían era no cortarse el pelo. Los hombres no se cortaban el pelo. Su pelo les crecía largo y ellos se hacían trenzas en su pelo. Para ellos el pelo largo era la señal externa de un compromiso interno que tenían con Dios. Ellos decían: este pelo indica el compromiso que yo he hecho con Dios. Si te acuerdas de la historia de Sansón, cuando pierde la fuerza es cuando le cortan el cabello. Pero tiene que haber una señal externa. Escúchame, tiene que haber una señal externa de que tú perteneces a Dios. Y no estoy hablando de que te dejes crecer el pelo si eres hombre, o que traigas una falda hasta los pies si eres mujer. No, estoy hablando de que tu comportamiento, tu conducta debe ser diferente a la conducta de los demás. Donde tú vas a la escuela, donde tú trabajas, donde quiera que tú te desenvuelvas, tu conducta tiene que ser diferente. Tiene que haber una señal externa de que tú perteneces a Dios. Tus compañeros de escuelas tienen que verte y decir: hay algo en esta persona diferente. Esa es la señal externa de que tú perteneces a Dios. Y los nazareos se dejaban crecer el pelo y se hacían trenzas en el pelo y decían: nosotros pertenecemos a Dios. Otra cosa que hacían es no beber vino. Los demás en el pueblo de Israel bebían vino, pero este grupo no tomaba vino, porque el vino representa el gozo en la Biblia. No representa nada malo el vino. El vino representa gozo en la Biblia. Pero al negarse ellos a beber el vino, estaban diciendo: nuestra fuente de gozo proviene de Dios. Y eso es muy importante. Alguien que dice realmente lo que a mí me da gozo, lo que a mí me da satisfacción, porque no solamente no tomaban vino, tampoco comían uvas o pasas o jugo de uva, que representa dulzura y deleite y placer y gozo, porque ellos estaban diciendo a través de esa decisión: la fuente de nuestro gozo, de nuestra alegría, es Dios. Aparte de eso, otra de las reglas que tenían los nazarenos es que nunca tocaban a los muertos, porque la muerte representaba varias cosas para ellos. Representaba muerte espiritual, representaba muerte de la pasión que tenían, muerte del poder que ellos tenían. No querían estar en contacto con nada que matara su esencia. ¿Qué mata tu esencia? ¿Qué está matando tu esencia en este momento? ¿Qué está matando tu relación con Dios? ¿Qué es lo que la está afectando? ¿Por qué has dejado de ser apasionado? ¿Por qué has dejado de buscar a Dios? ¿Por qué estás cayendo en pecado con tanta frecuencia? ¿Qué estás tocando? Y para cada uno de nosotros la respuesta es distinta, pero ¿qué es lo que estás tocando? Es decir, ¿con qué estás en contacto todos los días de tu vida que te está llevando a una muerte espiritual? Por eso los nazareos decían: nosotros no tocamos nada muerto. Y todo esto era simbólico, obviamente. Esto era simbolismo nada más. Pero eran radicales. Acuérdate de Juan el Bautista, que era nazareo. Era radical. La Biblia dice que vivía en el desierto, se vestía con pelo de camello, tenía un cinto de cuero alrededor de sus lomos, se alimentaba de langostas y miel silvestre. Y había una indignación en él por el pecado. Se indignaba cuando veía el pecado. Una de las señales que hay en nuestra vida de que estamos mal es cuando el pecado no nos indigna. ¿Sí me escuchan, muchachos? Una de las señales de que algo está mal dentro de nosotros es cuando hay pecado a tu alrededor y no te indigna. Cuando hay pecado en tu propia vida y no te indigna, no te enoja, no te molesta, no provoca en ti celo y decir: ¿cómo puede ser posible que esté viviendo yo así? ¿O cómo puede ser posible que tengo un amigo que vive así y nos tratamos como si fuéramos hermanos? ¿Cómo puede ser posible que no me indigna esta situación? Cuando en tus conversaciones empiezas a hablar de cosas que tú sabes que ofenden a Dios y no te indigna, no te enoja, es una señal clara de muerte espiritual. Juan el Bautista le indignaba el pecado. Y cuando él empieza a predicar, mira lo que dice: voz que clama en el desierto, preparad el camino del Señor, enderezad sus sendas, todo valle se rellenará y se bajará todo monte y collado, los caminos torcidos serán enderezados y los caminos ásperos allanados. Él estaba preparando el camino para Dios. ¿Y sabes cuál es el camino de Dios? El camino de Dios es el camino de la justicia y de la santidad. Y él, viendo el pecado a su alrededor, él estaba diciendo: tenemos que preparar el camino para el Señor. Tenemos que enderezar sus sendas. Todo camino torcido, decía Juan el Bautista, se tiene que enderezar para que camine el Señor. Y alguien que tiene ese espíritu dentro de él, ese espíritu nazareo, ese espíritu del núcleo de Dios, se indigna por el pecado. se indigna, le enoja el pecado a su alrededor. Y ese es el núcleo que necesitamos entre nosotros. Gente que con sus vidas enseñan de justicia y de santidad. Gente que prepara el camino del Señor. Gente que endereza los caminos torcidos de los demás. Y otra cosa que el núcleo hace es que dirige, influye. Cuando los nazareos dirigían, la gente seguía. Mira lo que dice Jueces 5 del 1 al 2. Dice: en aquel día cantó Débora con Barak, hijo de Abinoam, diciendo: por haberse puesto al frente los caudillos de Israel, por haberse ofrecido voluntariamente el pueblo, load al Señor. Y he subrayado la frase "por haberse puesto al frente", que significa ser líder, significa dirigir. En el hebreo original, esto, esta declaración, dirigir, ponerse al frente, significa soltarse las trenzas. En ese momento dijimos que los nazareos tenían el pelo largo y se ponían trenzas. Pues este grupo de caudillos de Israel

voluntariamente se ofreció. El pueblo los empezó a seguir a los nazareos a la batalla. Ellos inspiraban a los demás. Y necesitamos un núcleo entre nosotros que inspire a los demás. Necesitamos personas que se suelten el pelo entre nosotros. Los núcleos son los hacedores de historia, son los que cambian ciudades, son los que cambian países. Son los que están conscientes de que todo lo que hacen aquí en la tierra repercute en el cielo. Todo lo que nosotros hablamos. La Biblia dice que nosotros daremos cuenta de toda palabra ociosa que decimos aquí en la tierra. Los que son del núcleo están conscientes de esto, saben. Y muchachos, insisto, muchachas, necesitan un núcleo entre ustedes. Sí hay un núcleo entre ustedes, pero es un núcleo social. La pasan bien, se juntan algunos en un núcleo, salen a comer, van al cine, se divierten, la pasan muy bien, y no queremos quitar eso. Queremos que se sigan divirtiendo, que sigan jugando, que sigan riéndose, pero necesitamos un núcleo espiritual. El propósito del grupo de jóvenes no es que nada más encuentres amigos y que te diviertas, es que conozcas más personalmente a Dios, que te apasiones por Él, que busques la santidad, que seas un impacto a los demás. Pero me temo que a muchos les controla la apatía, la indiferencia. Y el propósito de tenerlos aquí enfrente no es para señalarlos. Lo mismo que digo ustedes lo puedo decir de los adultos también. Pero hay una carga en mi corazón en las últimas semanas por ustedes. Dios quiere levantar entre ustedes a ese núcleo, a ese grupo de personas que van a contagiar a los demás. Pero me ha tocado verlos muchas veces. En las reuniones volteo hacia atrás a ver a la gente. Y a veces veo a los jóvenes. Y con mucha dificultad veo manos levantadas. O he estado en reuniones de jóvenes también, en los que con mucha dificultad veo manos levantadas. ¿Cuándo fue la última vez que en una reunión se quebrantó tu corazón y lloraste delante de la presencia de Dios? ¿Cuándo fue la última vez que eso pasó? ¿Cuándo fue la última vez que te tocó Dios a través de una canción que no pudiste contener el llanto? ¿Cuándo fue la última vez que levantaste tus manos en verdadera adoración en una reunión?

Algunos de ustedes, y no estoy hablando de una persona porque sé que lo puedes tomar personal porque no eres el único, si te identificas con lo que voy a decir, ha sucedido con varios. Algunos de ustedes ni siquiera pueden hacer una oración en público. Se te pide, ¿puedes orar? No, yo no puedo orar. Y yo entiendo de la timidez y entiendo de todo eso, pero hay un punto en tu compromiso con Dios cuando se supera esa timidez. Porque los que son de un núcleo son apasionados por Dios, aunque digan, no lo sé hacer, pero lo voy a hacer. No queremos entre los jóvenes un club de amigos. Dios está buscando un núcleo. Jóvenes que se perturben.

se inquieten, se indignen cuando ven el pecado a su alrededor. Pero lo estamos buscando en toda la congregación también. El crecimiento que Dios nos va a dar como congregación será en la medida de que un buen número de ustedes se compromete. Realmente se compromete. Te hemos contado la historia de todos los que nos vinimos a vivir aquí a Phoenix a empezar la congregación. Sabes que a nadie invité yo para que se viniera con nosotros. A nadie. Tecos y yo les dijimos, nos vamos a ir a vivir a Phoenix a empezar una congregación. Y cada uno empezó a decir, nosotros nos vamos, nosotros te seguimos, nosotros vendemos nuestra casa, nosotros nos vamos a la ciudad. Si piensas que todos ellos están aquí porque les dijimos, mira, si te vienes a Phoenix te ofrecemos un buen sueldo y te va a ir bien. No, nosotros nos vamos a empezar una congregación en Phoenix. Y todos dijeron, aquí estamos, vámonos. Estamos dispuestos a seguir. ¿Qué tan comprometido estás tú? Yo entiendo que esta llamada no es para todos. No todos pueden ser parte del núcleo. Aunque hay diferentes tipos de núcleos en una congregación, en un mover de Dios, el llamado no es para todos. El llamado no es para todos, muchachos, muchachas. El llamado es para un grupo selecto. Muchos de ustedes traen un anillo en su dedo. Un anillo de pureza. Un compromiso que hicieron delante de Dios en algún momento de guardarse en pureza hasta que se casen. Bueno, déjame decirte que ese anillo no significa nada más que te vas a esperar hasta que te cases para tener relaciones sexuales. Ese anillo significa que desde ahora tú estás guardando la pureza en tu corazón. ¿Qué tanto cuidas lo que ves en la internet? ¿Qué tanto cuidas tus ojos? ¿Qué tanto cuidas las películas que vas a ver al cine? ¿Qué tanto te preocupa la música que estás escuchando? ¿Qué tanto te preocupa las conversaciones que tienes? Esas conversaciones que tú sabes que no agradan a Dios. Eso es lo que ese anillo representa. No significa nada más que no tendrás relaciones sexuales hasta que te cases. Ese anillo dice, yo pertenezco a un núcleo. Yo pertenezco a un grupo de muchachos y muchachas que realmente queremos agradar a Dios en todo lo que nosotros hacemos.

Así como Jesús llamó a los doce, Dios en esta noche o en esta tarde está llamando entre nosotros a un núcleo. Que dejen de jugar a la vida cristiana y tomen esto en serio. Jóvenes y adultos que dirán, como dijo Josué, escogeos hoy a quien servir, que yo y mi casa serviremos al Señor. Que digas realmente tú, yo voy a servir al Señor. No me importa lo que los demás hagan, yo voy a servir al Señor, yo me voy a apasionar por Él.

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2: Levantemos nuestra voz con un grito de júbilo. ¡Aleluya! ¡Aleluya, Señor! ¡Te adoramos, Cristo Jesús! ¡Aleluya! ¡Eres más hombroso que él! ¡Aleluya! ¡Cristo, te amamos! ¡Cristo, te exaltamos!

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1: Hoy vivimos en un mundo que camina en contra de los valores. Era diferente décadas atrás, donde la educación, la música, la diversión, la cultura, todo estaba para respaldar la familia. Hoy están legalizando leyes donde los niños pueden, por la imposición del Estado, hacerse operaciones para cambiar de sexo sin el consentimiento de los padres, y no solamente eso, sino que está prohibido a los doctores informar a los padres. Hoy la educación quiere activar sexualmente a nuestros hijos para que, en nombre del derecho que ellos tienen de tener una vida placentera sexualmente, sin la intromisión de factores externos, dicen algunos proyectos de ley y algunas leyes, y está refiriéndose a la patria potestad, a la paternidad, ellos quieren quitar a los niños en el campo de la sexualidad la autoridad de los padres. Si un niño quiere ponerse un piercing, si un menor de edad, si un niño va a ser operado en un hospital, tiene que tener el consentimiento expreso de los padres, y los padres tienen una corresponsabilidad con el ejercicio médico. Pero en el campo de la sexualidad quieren la tiranía de una ideología que conduzca a nuestros niños a una actividad sexual desmedida. Por eso es que nosotros estamos nadando contra cultura. Vivimos en un mundo despiadado, en un mundo con una ideología establecida, donde se han comprado las conciencias de nuestros gobernantes. Hace varios años, hablando en varios países de América Latina, algunos ministros de Estado me enseñaron cartas de la Comunidad Económica Europea donde condicionaban la ayuda económica a estos países a cambio de que se modificaran las leyes para legalizar toda la ideología que quiere destruir el concepto de matrimonio, eliminar el concepto de padre y de madre, y quitar la patria potestad a los padres para que el Estado lo tome. En medio de esta cultura, nosotros tenemos que tener claro tres propósitos. Uno, ¿a dónde queremos dejar a nuestros hijos? ¿A dónde queremos que ellos lleguen? ¿Cómo queremos que ellos se enfrenten este mundo perverso? Número dos, ¿cuál es la estrategia que nosotros vamos a utilizar para proteger a nuestros hijos que están navegando en este mundo, no solamente en redes sociales, en la internet, en la educación, en la música, en el ambiente, en el barrio donde ellos viven? ¿Cómo los vamos a proteger? ¿Cuál es la estrategia? Y número tres, ¿cómo responderemos nosotros a las preguntas existenciales que ellos nos van a hacer? ¿Cómo nosotros estamos preparándonos para educar, para instruir, para que nuestros hijos sean capaces de defender lo que creen, de defender su fe, de defender su hombría o su feminidad, de defender su sexualidad, de protegerse a ellos mismos, de que ellos se sientan respetados y valorados por lo que son, por tener una identidad que ha sido creada, formada, instruida y educada en el seno del hogar? ¿Tiene usted momentos de diálogo con sus hijos para ayudarles a comprender por qué la sociedad ha estado donde está? ¿Comprendemos nosotros cómo es que se gestó toda esta ideología que ha traído perversión a nuestra sociedad y que al mismo tiempo está queriendo quitar a los padres la autoridad sobre los hijos? Varias veces he leído en las noticias en Estados Unidos de que cuando un padre ha acudido a la escuela para pedir que no le enseñen ideología de género a sus hijos, porque la educación ética y moral le corresponde a los padres y no al centro educativo, han llamado a la policía para detener a los padres. ¿Por qué? Porque el niño está en un mundo que está siendo ideologizado, en un mundo donde ellos están queriendo imponer una ideología. La verdad, ¿tiene derecho el sistema educativo o el gobierno a tomar en un área fundamental como la ética y la moral, en el campo de la sexualidad, la formación de nuestros hijos, o nos corresponde a cada uno de nosotros? Por eso es importante que entendamos que los problemas actuales son iguales a los antiguos: desorden moral, idolatría, incredulidad, negamos a Dios, el egocentrismo, etcétera. Esto nos lleva a una sociedad donde el mal quiere imponerse, y en estos días vienen tiempos difíciles. Por eso yo quiero animarle a que esté alerta, a que usted se capacite. En Enfoque a la Familia nos hemos preparado y hemos preparado esta clase maestra con un grupo pequeño para formar personas que tengan el conocimiento necesario y podamos dar respuesta a la nueva generación de por qué llegamos hasta acá. Tenemos que pedir perdón a la generación más joven porque fuimos tolerantes y no levantamos la voz. Tenemos que pedir perdón porque hicimos silencio cuando teníamos que hablar con ellos, formarlos, prepararlos, educarles y ayudarles a tener criterio propio frente a todo lo que estamos enfrentando en la actualidad. Tenemos que pedirles perdón porque no generamos el cerco de protección alrededor de ellos para ayudarles a que se sintieran fuertes, seguros y que ellos pudieran defender la fe. Más de una vez, cuando estudiaba leyes, levanté mi mano porque en algún momento se burlaron de Dios, se mofaron de Dios, quisieron hacer sentir ridículo a aquella persona que creía en Dios, y levanté mi mano temblando por dentro y me dije a mí mismo: es mi momento de defender lo que creo. Y pude hacer un análisis histórico, pero terminaba con un análisis de mi propio testimonio de cómo Dios cambió mi vida y que era imposible no creer en Dios. Qué difícil no creer en Dios, donde toda la creación es inteligente, donde todos los mundos creados, es decir, el universo, el mundo genético, las diferencias entre hombre y mujer, la diferencia entre los animales, entre la creación, cómo todo tiene una armonía perfecta, como si una mente maestra lo hubiese creado. ¿Cómo sacar a Dios de la ecuación? Nunca olvido aquella experiencia, porque comprometió mi fe, me ayudó a crecer como persona, formó mi carácter y me permitió ser una fuente de ayuda a muchos de mis compañeros.
0: 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Continuamos con el programa.
1: ¿Significa que esto es fácil? No, no es fácil. Tengo que reconocer que la primera vez que en una clase en filosofía del derecho se burlaron de Dios, sudé profundo y me dio temor porque hice silencio. No sabía qué decir, no sabía cómo argumentar, no sabía cómo defender mi fe. Fui y oré con mis hermanos, con mis amigos, con mis compañeros en la universidad, con los que compartíamos la fe, nos preparamos, entrené, me formé para que la semana siguiente yo pudiera dar defensa de la fe. Y fue ahí, en medio de esa clase, donde por primera vez pude defender mi fe y pude hablar con criterio propio. Nunca olvido que al final de la clase algunos compañeros sollozaban, y fue en medio de esta experiencia que me di cuenta que uno no puede ser un cristiano anónimo, que no podemos caminar en silencio frente a una sociedad que se pierde. La pregunta que tenemos que hacernos nosotros como padres: ¿cuánto tiempo tengo para formar a mis hijos? ¿Tengo tiempo para esperar que la escuela lo haga? ¿Qué le enseñará la escuela? Y si yo no lo hago, ¿quién lo hará? ¿Lo hará la internet? ¿Lo harán los chats? ¿Lo harán las redes sociales? ¿Quién está formando el criterio para que mi hijo y mi hija pueda distinguir la diferencia entre un hombre y una mujer? ¿Que pueda interpretar que su sexualidad es biológica y no ideológica? ¿Que ella tiene el derecho de defender sus creencias y sus valores frente a una cultura que se pierde? ¿Que ella o él pueda levantar la voz para poder expresar lo que piensa mientras los demás se burlan? ¿En el hombro de quién llora mi hija o mi hijo cuando se siente ignorado o los demás se burlan porque él tuvo la defensa de sus propias convicciones? Nosotros tenemos que prepararnos y educarnos, porque lo que vivimos son tiempos difíciles. No es fácil vivir en un mundo egocentrista, en un mundo donde la insensatez, donde nos volvimos en contra de lo bueno, de lo moral. Recientemente estaba escuchando a un periodista entrevistar a algunas personas sobre un hecho X en el campo político. Y era tan fácil ver el sesgo ideológico que tenía el periodista. Ni siquiera este periodista podía tener objetividad. Me preguntaba a mí mismo, ¿quién le paga el sueldo a este periodista que vendió sus valores de una ética periodística sana, donde debe respetar el criterio de los demás en lugar de imponer su propia ideología? ¿Cómo se defenderán nuestros hijos o nuestros jóvenes en el campus universitario donde se quiere cercenar el que ellos tengan la libertad de conciencia, la libertad de religión y la libertad de poder tener un criterio propio? Nuestra sociedad está eligiendo el aborto, está eligiendo el supuesto derecho humano de garantizar la seguridad sexual o la libertad sexual a nuestros jóvenes. Eso es un crimen. Un día, cuando los científicos vuelvan a hablar y volvamos a darle valor al no nacido, y donde volvamos a entender que cuando nos presentan al niño que crece en el vientre, que tiene manos, que tiene cabeza, que tiene ADN propio, que tiene una evolución biológica natural, es un ser humano que la ley, la sociedad y todos debemos protegerlo. Los que hoy han legalizado el aborto serán acusados de crímenes de lesa humanidad. Cuando la objetividad y la ciencia vuelva a la esfera del pensamiento, de la razón, de la inteligencia, nos sentiremos avergonzados por haber vivido en esta generación. No se quede callado, no haga silencio. Démonos la oportunidad de prepararnos, de entrenarnos. Déjeme darle algunos datos. En algunos proyectos de ley se habla de legalizar el derecho de derechos sexuales, el derecho de vivir una sexualidad plena, placentera, libremente decidida, sin más límites que lo expresado en las diferentes leyes. Y uno de los objetivos es eliminar la intromisión de otras personas, de eliminar los valores de la sociedad que han marcado las generaciones antiguas. Deténgase. O lo hacemos nosotros, o lo hacen las redes sociales, o enseñamos nosotros, o lo hace un profesor que le imponen una agenda y una forma de hablar.
0: No podemos ser cristianos anónimos. Esa es la invitación de Sixto Porras en este programa. Nos está invitando a defender nuestra fe, y esto requiere preparación y valentía en todos los ámbitos de la vida. En el siguiente segmento vamos a profundizar en la importancia de equiparnos con conocimiento científico y bíblico para dar respuesta a las preguntas existenciales de la nueva generación. No se lo puede perder. Gracias por estar con nosotros. Se despide su coanfitrión, Esteban Porras, y le espero en el próximo programa de Enfoque a la Familia, donde ayudamos a las familias a mejorar en Cristo.

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0: Te adoramos, Señor.
1: Y cada día necesitamos de ti, necesitamos de tu presencia, Señor.

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Gracias, Señor. Aleluya. Gloria a Dios. Gracias, Señor. Oh, gloria a Dios.

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0: escritorio ahí y la consola al lado de la computadora. Eso, ahí, ahí, ahí. Los parlantes. Alcanzame el micrófono, por favor. ¿Está? Eso. 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Bien. 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Nosotros somos los que hacemos la radio. 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Bueno, listo, vamos, seguimos, vamos. La escalera, me gracias por la escalera.
1: Señor Palau, quisiera hacerle una pregunta.
2: Y ahora Luis Palau responde.
3: Hoy quiero responder a la pregunta de ese caballero cuya mujer lo abandonó, se fue con dos pequeñas hijitas, lo amenazó de muerte, está viviendo con otro hombre y me cuenta acerca de la quemadura que sufrió la segunda de sus hijitas. Primero, señor, siguiendo con la respuesta que le di ayer, le debo decir, no tenga temor por las amenazas de su mujer que la va a matar a la hora menos pensada. Usted debe ser un hombre sólido, un hombre fuerte, no debe por qué temer. Me dice que es un hombre creyente en Cristo y en la palabra de las buenas nuevas de salvación. Por lo tanto, usted tiene la protección de Dios. La Biblia dice, el ángel de Dios acampa alrededor de los que le temen y los cuida, los guarda. Así que, usted teme a Dios, no tenga temor, Él lo va a cuidar. Es cierto que su mujer es evidente una mujer violenta, una mujer apasionada, que se ha ido con otro hombre, pero usted confía en la protección de Dios, use prudencia, por cierto, en protegerse y a su hijita que le ha quedado en sus manos. Segundo, quiero hablar sobre el hecho de que su hijita sufrió estas quemaduras tan feas. Dice en su carta que la segunda niña sufrió un accidente de quemaduras en las piernitas, quedándose, puede decir, inválida casi totalmente. Y por eso su mujer dice que renunció a la creencia en Dios, porque la niña no quedó bien de tan desafortunado accidente. Usted no me da los detalles del accidente, no me explica qué ocurrió, de quién fue el descuido y cómo aconteció la situación. Pero parece ser evidente que su mujer, la esposa suya, no solo se ha rebelado contra Dios, aparentemente, prácticamente según entiendo por su carta, le está acusando a usted de ser el culpable. Mi estimado caballero, eso no debe ser. Si usted o quien sea fue culpable o por descuido ocurrió la quemadura de su hijita, sin embargo, usted como un conocedor de Dios debe comprender esto. Aún los accidentes de la vida, aún los más desafortunados accidentes como el triste caso de su hijita, no dejan de estar bajo la vista y la visión de Dios. No es que a Dios le agrade ver sufrir la gente, lejos sea tal cosa de ser dicha por nosotros. No es que Dios no pueda impedir los accidentes, pero es que Dios ha dejado a la raza humana que viva su vida independiente. Dios no va a intervenir directamente en todos los casos, sobre todo cuando hay descuido o mala intención. Lo que usted debe comprender es esto. Dios es soberano. Eso quiere decir que Dios gobierna todo lo que acontece en el mundo, aún en forma extraordinaria. Le recomiendo que usted estudie la vida de Abraham en el primer libro de la Biblia que se llama el Génesis. Sobre todo, analice el capítulo 18 del libro del Génesis para ver cinco preguntas, y se las digo con rapidez, las preguntas del versículo 13, 14, 17, 23 y 25. El 25 dice así, el juez de toda la tierra no ha de hacer lo que es justo. Eso es compatible con lo que dice Romanos 8 en el Nuevo Testamento. Todas las cosas ayudan para bien a los que a Dios aman. O sea, no se desespere. Mi suegra, la madre de mi esposa Patricia, está paralizada desde los 43 años de edad. Con poliomielitis está en una silla de ruedas, pero verá usted qué carácter hermoso tiene mi suegra y cómo Dios ha usado esa vida paralítica para su gloria. Dios va a bendecir y controlar este accidente en la vida de su hija y en la vida suya. Así que ánimo y confianza.
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1: Estamos otra vez con la familia de la radio. Ya somos esa familia. ¿Lo sentís así? Claro que sí, desde tantos lugares que nos escuchás, desde tantas radios que estamos sintonizados y puestos en el aire. Qué bueno que es que estés ahí compartiendo una palabra tan distinta. Esas palabras que uno realmente las sabe entender que son valiosas y que son realmente de bendición, porque son palabras que vienen de parte de Dios. Así que bienvenidos a la radio, gracias por estar esperando el programa, gracias por escribirnos, gracias aún por ese tiempo de hacer esa petición, porque con esa petición ya estás demostrando fe. Y esa fe no va a fallar, Dios te va a responder, y aunque tu fe sea pequeña, dice la Biblia, que pronto vas a tener la respuesta, que la montaña se va a mover aunque tu fe sea demasiado pequeña. Yo siento que hay milagros en esta semana. Estamos en una semana de liberación, donde estamos hablando del espíritu de Amán. Veíamos ayer que Amán era alguien realmente malvado, tenía un corazón demasiado malo. Sin embargo, estaba disfrazado, él era realmente un asistente que sugería o tenía la influencia sobre el rey Asuero y sugería cosas que para cualquiera hubieran sido importantes, y el rey Asuero así las consideró, y de repente se sacó el anillo y le dijo: Amán, hacé lo que quieras. Y así hay gente con esa autorización, pareciera que haces realmente que hay gente que hace lo que quiere con vos. Ojalá no seas vos el que hace lo que quiere, pero debe haber alguno entre los oyentes que no tiene reparos en hacer cosas que no tiene que hacer. Y por algo Dios te está permitiendo escuchar estas palabras. Primero, para que cambies tu corazón. Segundo, para que realmente sepas que esas consecuencias de ser una persona mala, de ser una persona dura de corazón, las consecuencias nunca van a ser buenas. Al contrario, la consecuencia de un mal es realmente lo peor. Y es tiempo de cambiar los corazones. Y si por casualidad estás sintonizando esta radio y tenés ese corazón que le desea el mal al prójimo, tenés que cambiar. Hablábamos en Temperley, en una de las reuniones de milagros, hablábamos de la envidia. ¿Vieron lo que es la envidia? Es la tristeza, es el pesar, es el enojo por el bien del otro. Y hoy hay mucha gente que no se da cuenta que la envidia es un verdadero mal, y el peor peligro es que esté dentro de nosotros. Hay personas que se preocupan cuando saben que hay envidia en contra, sea del trabajo, de los amigos, de los enemigos, pero de esas envidias no deberíamos preocuparnos. Y como hablábamos en la reunión de Temperley, una cinta roja literalmente no te cubre de la envidia, porque es algo que realmente no tiene un efecto que tiene que tener para cortar ese plan o esa maldad que puede generar la envidia. ¿Quién te cubre entonces? Es este poder, el de Dios. Es un poder invisible, claro que sí. No hay nada que uno pueda decir: lo voy a agarrar, lo voy a tocar. Quizás ni puedas imaginarlo, pero sí vas a tener el resultado de este poder. Hay veces que uno dice: pero ¿cómo puede ser? ¿Cómo Dios me va a guardar si yo no veo a Dios? Y uno no se puede imaginar la grandeza de este Dios. Sí sabemos que este Dios es nuestro refugio. Y la Biblia, en uno de los salmos, dice que el que habita al abrigo del Altísimo morará bajo la sombra del Omnipotente. Y también dice que caerán a tu lado 1,000 y caerán del otro lado 10,000, pero a ti no llegará. Es una palabra viva, es una bendición poderosa. Si podés creer, vas a ver que todo lo que estamos diciendo lo vas a empezar a ver cumplido. No solamente hay envidia en la gente mala, sino que tienen odio, tienen codicia, tienen celos. Y así era el espíritu de Amán. Literalmente tenía una necesidad de poder, necesidad de acomodo, una necesidad de tener una posición, pero no para gobernar y hacer algo bueno, sino para usar esa posición y para hacer lo malo. Y así buscó, y leíamos ayer que aún el rey Asuero en un momento le dijo: esta, la mejor silla de los príncipes, es tu silla. Y de repente lo honra, y de repente lo pone por encima de los demás, y pareciera que nadie lo iba a parar. Y así hay gente que se mete en nuestras vidas, pareciera que nadie las va a poder sacar. ¿No te ha pasado tener enemigos que vos decís, pero cómo voy a hacer para librarme de este enemigo? Hay veces que esos enemigos son difíciles y generalmente uno no puede imaginarse la forma de liberarnos, la forma de evitarlos. Uno no puede pensar, porque son bien difíciles algunas personas. Amán tenía una posición de privilegio, tenía honra decretada por el rey, tenía la silla más importante de la corte, tenía la aprobación de su plan de parte del rey, y pareciera que nadie lo iba a parar. Él había puesto un plan, y era destruir y matar a todos los judíos, incluyendo, por supuesto, a Mardoqueo. Pero ¿saben lo que hizo Dios? Dios cambió esa historia. Y esa historia terminó en felicidad. Esa historia terminó en un tiempo de gozo, en una fiesta. Terminó en un tiempo de luz, de honra, de alegría. Y si te pregunto ahora, ¿te imaginas tu propia historia cambiada para ese lado del gozo, de la victoria? Hay personas que quizás están escuchando estas palabras desde la cárcel, y quizás la sentencia fue la más dura, las palabras que escuchaste fueron las peores, pero Dios siempre puede hacer algo. Así hay gente que debe estar sentenciada quizás por la ciencia, y la ciencia, cuando te da un ultimátum, dice: hasta acá llegamos. Y en ese momento pareciera que uno siente que la destrucción es lo único que queda. Pero Dios va a hacer algo en estos días. Te va a librar de enfermedades, te va a librar de derrotas, te va a librar de todo plan que tengan tus enemigos. Algo va a hacer Dios en esta semana. Y tu vida, que estaba ya desahuciada, quizás te estabas preparando para morirte, sentías que no te ibas a poder curar, pero Dios te dice que va a hacer algo. Esa destrucción de tu cuerpo, esa destrucción de tus órganos, va a tener un golpe espiritual de parte de Dios, y las cosas van a cambiar, los diagnósticos van a cambiar. Una mujer que entraba al templo me decía: Elizabeth, el 1 de junio tuve un diagnóstico, y le habían dicho que esa mujer tenía unos tumores que literalmente se estaban haciendo grandes, estaban creciendo, y necesitaba una operación urgente. Y saben que esa mujer vino con tristeza a una de las reuniones, pero por dentro ella decía: ¿será que Dios puede hacer algo? Y en una de las reuniones, que no me acuerdo cuál, porque hicimos una cadena, en esas reuniones justamente dije: si pueden, háganse un chequeo otra vez. Si pueden, háganse un examen médico otra vez. Y en ese otra vez, ella tenía en su cartera los papeles. Esa mujer estaba totalmente sana. Desaparecieron los dos tumores, que primero eran miomas chiquitos y después cada examen era terrible. Me decía: no quiero pisar un médico porque sé que mis tumores crecen. ¿Y saben lo que hizo Dios? Desaparecieron. No tiene nada para operarse, está totalmente sana. Ese es el Dios que liberó al pueblo de los judíos, el que guardó a Mardoqueo, el que libró a Esther. Ese es tu Dios. No sé cuáles son tus circunstancias, pero en este día Dios te está hablando que tu Amán no va a ganar. La destrucción que vino en contra de tu vida no va a ganar. Los demonios que pretenden destruirte y sacarte todo lo que te queda no van a ganar. Hoy se va a dar vuelta tu historia. Hoy vas a comenzar a ver mi mano poderosa, te dice Dios. Hoy vas a comenzar a ver las señales victoriosas, te dice Dios. Exámenes médicos van a dar bien. Problemas de años van a desaparecer. Luchas judiciales. ¿Hace cuánto que no paras de elegir un abogado? Que no sabes ni con quién tener ese trámite, ni con quién ejercer eso legal que tenés que hacer. Pero Dios va a hacer algo, va a agilizar todo trámite y se van a terminar y va a salir todo en victoria. Eso que ya te cansó, eso que pensás que se perdió, todavía va a tener el poder, y ese poder lo va a dar vuelta para tu bien. Reciban ánimo los que están haciendo trámites. No desfallezcan sus manos. Sigan, porque hay una unción y una bendición grande. Por eso tuvieron tantas pruebas. Por eso también sentís ese cansancio tan fuerte. Pero hay algo fuerte que va a suceder, y es el poder de este Dios. Dios va a dar un vuelco total de tu situación. Todo eso que te sacaban, todo eso ya es tuyo, te dice Dios. Todo eso que perdías, eso vuelve a tus manos, te dice Dios. Hay gente que no lo va a poder creer. Ya dabas por perdida tu propiedad, ya dabas por perdido todo. Todo lo que tenías pareciera que ya no es tuyo, pero vuelve a tus manos y viene con autoridad, viene con confirmación. Hay algo que Dios está haciendo hoy. Prepárense para milagros financieros. Prepárense para saldar las deudas. Prepárense para vencer dificultades fuertes. Hoy Dios te va a dar esa fuerza. Pero Dios es el que hace esa obra. Nosotros tenemos que interceder. Nosotros tenemos que estar firmes, como estuvo Mardoqueo. Mardoqueo no desfalleció. Él estaba en la puerta, no tenía un sitio cómodo, él no tenía un sillón y un café para hablar con alguien y con otro. No, Mardoqueo estaba en la puerta, pero aún así, desde su incomodidad, desde su lucha, desde ese mismo lugar de ataque, Dios lo engrandeció. Y si lees el libro de Esther, vas a llorar de emoción. Una vez estaba en una reunión y el pastor decía: ¿leyeron el libro de Esther? Y todos dijimos que sí. Y ese pastor dijo: léanlo hasta que entiendan lo que pasó. Y cuando uno lo vuelve a leer y lo vuelve a leer, encontrás cada momento. Esas circunstancias a veces son parecidas a las nuestras, porque siempre aparece un Amán. En la familia siempre hay alguien en contra. Supuestamente tiene tu apellido, supuestamente tiene tu sangre, pero es tu Amán. Te quiere ver llorar, te quiere ver destruido, te quiere ver en la derrota. Y uno a veces dice: no, no puede ser mi Amán porque es mi familia. Puede aparecer un Amán en tu familia. Puede levantarse de entre tus parientes un enemigo. Y la Biblia dice que los enemigos peores son los de la casa, son los que tienen cercanía, son los que están enfrente tuyo y te están amargando la vida. Yo sé que hay mujeres que no se hubieran enfermado jamás si no tuvieras un Amán en esa casa. Hay hijos que en vez de ser la alegría del hogar y ser la belleza, la bendición de los padres, son una plaga, son hasta la muerte de su familia. Madres que tienen terrores, madres que sufren. ¿Y qué hicieron? Solamente les dieron la crianza, la vida, la educación. Pero hoy por hoy es un Amán. Pero Dios va a hacer algo con tus hijos, Dios va a hacer algo con tu familia, Dios va a poner las cosas en orden, y todo espíritu de Amán que trae destrucción, sea tu cuerpo, sea tu economía, sea
3: un amán que atacó tus sentimientos, alguien que se metió para destruirte, ese espíritu va a caer y lo bueno se levanta. La bendición y el plan de Dios se van a levantar ahora. Yo siento que hay personas que ofendieron tu vida y te debilitaron con esas ofensas, pero hoy Dios te levanta. No vas a seguir caída. Dios te dice que te levantás y tu momento va a ser el mejor. Este es tu mejor momento, te dice Dios. No sigas caída. Eso era lo que quiere tu Amán. Él quería que estés así, sin hacer lo que Dios te pidió. Esta palabra va para alguien. Hay un Amán que se metió con tus talentos, con tu corazón, con tu ministerio. Hay alguien que te hizo realmente pedazos el corazón, pero ahora Dios te sana, ahora Dios te levanta, ahora Dios te libera de tu Amán, ahora Dios te dice prepárate, porque todo lo que no podías hacer lo vas a hacer con gozo, y todo ese gozo va a seguir en aumento hasta ser un tiempo de alegría. Reciban esta palabra. Hay personas que están literalmente destruidas, y aún ahora Dios puede hacer algo. De esa destrucción te vas a levantar. La Biblia habla de los abismos. Hay momentos que uno se siente en un abismo. David dijo, es un pozo de desesperación. No sé, no puedo echar, no puedo tocar con el pie, no puedo asentar mis pies, no me puedo afirmar, me siento caer precipitadamente. Sin embargo, dijo Dios que desde ahí lo sacó, y hoy Dios te va a sacar de donde estés. Ese pozo de drogas, de vicios, de locuras, ese pozo de depresión, ese pozo que quizás te lo desearon tus enemigos, porque hay alguien que te deseó toda esta historia. Hay alguien que disfruta que estés de esa manera. Pero Dios va a hacer algo especial en este día. Yo siento que lo especial está comenzando y que Dios te va a comenzar a liberar. Vas a comenzar a sentir un gozo, y con ese gozo uno se levanta, y ya no se levanta igual. Se levanta para vencer, se levanta para caminar hacia donde hay que caminar. Ese es el espíritu que entra a tu espíritu ahora. Ese es el poder que te está dando Dios. No sigas caída, no sigas caído. Eso es lo que quiere tu Amán. Que la derrota sea tu situación permanente. Que todo lo malo pareciera que siga avanzando. Pero Dios no lo va a permitir más. Hoy se acaba todo plan de Amán. Todo plan y ataque de destrucción se acaba. Hoy es un día de gloria. Hoy es un día de victoria. Hoy vas a comenzar a ver el favor de Dios. Hoy vas a comenzar a ver la bendición más grande de tu historia. Hoy es ese día, te dice Dios. No sé quién es tu Amán, pero se va a quedar vencido. Tus enemigos van a quedar vencidos y confundidos. ¿Saben lo que dijo David en una oportunidad? Él tenía sus destructores. No solamente era Saúl, uno de ellos, que hasta lo quiso matar, sino también Mical, su propia mujer, lo avergonzaba, lo hacía sentir terriblemente mal desde una ventana. Pero ¿saben lo que hizo David? Empezó a gozarse, empezó a bailar, y él se sentía lo que tenés que sentir vos. David sentía que era príncipe en Israel. Él no dijo, soy el peor. Él no le creyó al Amán que le apareció en su propia pareja. Él no le creía a las palabras de Saúl, sino que le había creído a su Dios. Y en uno de los salmos que predicamos también en estos días, decíamos las palabras de David: tú sustentas mi suerte. David no tenía problemas con la mala suerte. Él no decía, ojalá que no me hagan nada, porque él sabía que lo que le pudieran hacer no era tan fuerte como lo que lo podía guardar. Este es tu tiempo para levantarte bajo ese poder. Dios te va a guardar de tu Amán. Dios te va a guardar de esa destrucción que te desearon. Dios te va a volver a recuperar, y te va a hacer recuperar no solo posesiones, no solamente bienes, sino que vas a recuperar gozo. Vas a recuperar esa honra que te mereces. Algo va a hacer Dios en este día. Comenzá a creer. Comenzá a vivirlo. comenzá a sentir lo que está haciendo Dios. Es algo poderoso. Él confunde a tus enemigos y Él te levanta. Esta canción dice: caen esas murallas. Nuestro Dios nos libró. Las cadenas, Dios las cortó. Qué maravillosa canción, escúchala. Hoy sos libre, ya no vas a estar en esa cama, ya no te van a poder anunciar muerte, porque vas a vivir como tenés que vivir, como te lo mereces, de victoria en victoria. Dios trae ese poder entró. Vas a sentirlo en tu corazón, vas a sentirlo en tus pensamientos, ya vas a tener pensamientos diferentes, ya te vas a levantar con fuerza. Esa fuerza viene de Dios. Recibila, recibila en el nombre de Jesús. Siento que te estás liberando. Se van a sorprender los que pensaban que te ibas a morir, porque te vas a levantar. Y no te vas a levantar para sufrir, te vas a levantar para una fiesta, para días diferentes, para días victoriosos, para días de sanidad, para días de gran provisión. Viene ese tiempo, te dice Dios. Recibilo, porque se rompen las cadenas. Esta es una semana donde todo enemigo no se va a dar el gusto de verte mal. Hoy Dios te defiende. Este es tu día, te dice Dios. En el nombre de Jesús. Amén y amén, gracias a Dios. Tremendo. Esta semana va a estar gloriosa, porque Dios está haciendo, ya está haciendo poderosas cosas. Así que prepárate para creer. No desfallezca tu fe. Termina el programa de radio y seguí con esa fuerza que Dios te acaba de dar. No le des lugar al diablo. Cuidado con lo que pensás. Trata de tener pensamientos que tengan virtud, pensamientos que sean dignos de alabanza. En eso hay que pensar, dijo San Pablo. Amados, Dios les bendiga muchísimo. Nos encontramos otra vez mañana por esta misma radio y en este mismo horario. Chau, bendiciones.
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0: Hola, bienvenidos a este Conectados. Qué alegría reencontrarnos a través de las ondas radiales y llegar a tantos lugares. Se está contactando con nosotros alguien que nos escribe de Córdoba, una localidad, no tengo muy claro dónde es porque le estoy preguntando. Ella me dice que es de Dalmacio Vélez Arfil. Leonela, muchas gracias por contactarte. Estuve escuchando en estos días el programa sobre el apego, así que muchas gracias a tanta gente linda que nos escribe específicamente sobre algunas cuestiones que compartimos. La de la mano de nuestro operador, el señor Renato Sabore, los controles técnicos, puesta al aire y musicalización, la música de Daddy Yankee en el aire como cortina, sonríela la vida. Y con todo esto quiero presentar a mi amada Claudia. Claudia, bienvenida a este Conectados.
1: Hola Javier, hola a toda la gente que ya nos está sintonizando. Qué bueno es arrancar la mañana sabiendo que gente ya está conectada, que gente está ahí esperando y comentando lo que estamos hablando. Así que ahí donde estás y haciendo lo que estés haciendo, bienvenida, bienvenido a este Conectados.
0: Así es, te damos la bienvenida.

0: Estamos a través de Radio Cristiana Online. Dios mediante, dentro de poco tiempo ya va a estar al aire el nuevo dial 92.5 desde aquí, desde Munro para el mundo. Y también estamos saliendo de manera en vivo ahí en la ciudad de Villa Ocampo a través de Radio Renacer 96.1 y Radio Cristiana 103.9. Estamos saliendo, nos podés volver a escuchar en la página de Comunidad Gracia, que es www.comunidad-delmediogracia.com. Ahí por la mañana, a las 8 de la mañana, y por la noche a las 20 horas nos vuelven a pasar. Antes de continuar, ¿quiénes somos, Claudia?
1: 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Queremos invitarte este próximo domingo a las 10:30 de la mañana a nuestro servicio central en Avenida Ader 1386 en la ciudad de Villa de Lina, provincia de Buenos Aires, y también por la tarde a las 7 de la tarde en la calle Olesio 340 en la ciudad de Reconquista, en la provincia de Santa Fe. Serás más que bienvenido.

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0: Wow, temazo. Qué personaje, Ulises, la verdad, tremendo. Arrancamos de esa manera, conectados. Claudia, hoy vamos a hablar de algo que se llama sentido común, que lo hemos perdido, y otra palabra que va asociada al sentido común, que es la coherencia. Ser coherente no es no fallar. Ser coherente es levantarse cuando uno se ha caído. Porque en algunos círculos se habla de la santidad como ausencia de pecados. Y santidad no tiene que ver con eso. Tiene que ver con un propósito para el cual y con una asignación que Dios te ha entregado. Porque la pregunta es, ¿quién no falla?
1: Claro, no es no hacer cosas malas, es entender cómo hacer las cosas buenas.
0: Claro.
1: Es tener la libertad para hacer las cosas buenas. Pablo dice, el mal que no quiero hago, y el mal que quiero no lo puedo hacer, el bien que quiero no lo puedo hacer. Entonces, cuando hablamos de santidad, estamos hablando de querer hacer lo bueno y poder hacerlo. No es no hacer lo malo. Solamente.
0: Claro, y en el transcurso de nuestra existencia, entender que hay debilidades,
1: Claro.
0: que vamos a caer y que no somos perfectos, porque confundimos santidad con perfección. Y santidad es el deseo y el anhelo de buscar lo bueno, de buscar el corazón de Dios, pero no significa que nunca vayamos a cometer pecados o que vayamos a fallar. Estamos mal interpretando y ponemos una carga sobre la gente que no termina de entender.
1: Claro, estamos diciendo que perfección es igual a santidad.
0: Exactamente.
1: Y la verdad es que no es así, porque podés ser santo, es decir, tener el deseo de todo el tiempo agradar a Dios, de querer hacer las cosas bien, pero fallamos, porque
0: Claro.
1: somos humanos y es absolutamente natural fallar. El punto no es no fallar, sino que cuando fallamos podamos tener la capacidad de acercarnos a Dios y permitir que Él pueda corregir nuestro rumbo.
0: Ahora, fíjate que empezamos diciendo que ser coherentes no es no caer. Lo repetimos, ser coherentes no es no caer, porque es inevitable, vamos a caer. Básicamente, coherencia es no acomodarse a la caída. En otras palabras, no acomodarse al pecado. Cuando entendemos esto, empezamos a transitar nuestra vida cristiana y nuestra existencia de una manera mucho más liviana, porque el error es parte de nuestra naturaleza caída. En algún momento, cuando ya no estemos en este cuerpo y cuando ya no tengamos esta naturaleza y tengamos un cuerpo glorificado en la eternidad, seguramente no vamos a cometer más errores y vamos a estar libre de como dice Pablo, libre de este cuerpo de muerte. Ahora, hasta que no lleguemos allí, tenemos que lidiar y tenemos que pedir perdón y perdonar, porque yo voy a ofender y voy a dañar a otros, otros me van a ofender y me van a dañar a mí. De eso se trata la iglesia, que es la idea de la comunidad que a pesar de las dificultades que tiene, sigue junta y tiene un propósito.
1: Qué buen hilo hiciste, porque lo que nosotros aprendemos de Dios lo vivimos en la iglesia y lo que vivimos en la iglesia lo trasladamos a nuestra propia vida, a nuestra
0: Claro.
1: propia familia. Entonces, sacar el mote este de perfección es igual a santidad, creo que descomprime mucho
0: Claro que sí.
1: el pensamiento, que no tengo que ser perfecto, santo es, voy a caminar lo mejor que puedo. Pero si en algo fallo, Dios es bueno, Dios es un buen papá y puedo siempre recurrir a sus brazos. Entonces, es comprender realmente y vivir en coherencia, vivir en ese estado de vivir de acuerdo a lo que vivo, a lo que enseño y predico.
0: El apóstol Pablo en Romanos capítulo 7 habla de la liberación que llega por medio de Jesucristo. El apóstol concluye su angustia exclamando, gracias a Dios por Jesucristo nuestro Señor. Y él viene describiendo esa lucha interna entre el deseo de hacer el bien y la naturaleza humana, el cuerpo de muerte, que quiere hacer el mal. Y la liberación de esa carga y la victoria sobre ese pecado se logran a través de la redención y el poder transformador de Cristo, tal como se detalla en el capítulo 8. Ahora, ¿qué es lo que estamos queriendo decir? Pablo dice, lo bueno, o sea, lo malo que no quiero hacer, eso hago. Está hablando de esa lucha interna. Por eso necesitamos descomprimir esta idea de perfección de la que hemos empezado a hablar. Hoy vamos a hablar de la coherencia, ¿sí? Y vuelvo a repetir, coherencia no es no caer, coherencia es no acomodarnos a esa situación en la que he estado. Por eso la pregunta es, en este día, si sentiste que Dios te está llamando a levantarte de algo que ya estás normalizado. Y la pregunta es, ¿lo estás haciendo?

0: La música de Baez, Acostumbrándome, sonando en este Conectados. Empezamos a hablar y vamos a meternos en tema, porque lo primero que dijimos es no confundir perfección con santidad. En nuestra vida vamos a cometer errores, muchos inconscientes, otros conscientes, vamos a pecar, es decir, vamos a meterlas de andar. Pero el punto no es ese, es qué hacemos luego. Porque la vida no se trata, la vida cristiana no se trata de lo que vivimos, sino qué hacemos con lo que vivimos. Ahí está el punto que necesitamos recordar una y otra vez. Muchas veces el peligro no está solo en caer, sino en no dejar de sentir dolor por la caída. Lo repito, en que no nos duela el error, que no nos moleste, que no nos incomode el error. Porque cuando no nos duele, nos acostumbramos.
1: Alguien dijo que acostumbrarse es como un círculo y un triángulo dentro del círculo. Ese triángulo está girando y cada vez que gira, molesta. Pero luego de tanta presión, ya gira perfectamente. Es cuando ya dejamos, nos acostumbramos a pecar, a vivir en el error y que no nos duela.
0: Y Claudia, esto que estás mencionando tiene que ver con la coherencia cristiana. Esto que hemos empezado a hablar, porque quiero detenerme allí, necesitamos aprender a ser coherentes. Entonces, hay una gran diferencia entre tropezar mientras luchamos y acomodarnos al error en esa lucha. Cuando Dios llama pecado a algo, no solamente es malo, sino que también no nos enfoca en el propósito de Dios. Creo que el verdadero cristiano no presume perfección, pero tampoco negocia contra aquello que está mal.
1: Me gusta.

0: La palabra negociar, porque a veces nos autocastigamos en el error y no nos damos cuenta que si lo confesamos y si lo hablamos va a ser mucho más liberador.
1: Claro.
0: Entonces nos vivimos acostumbrando al error, pero también al autocastigo por el error.
1: Y acá hay dos cosas que suceden muy habitualmente. La primera es que mucha gente habla de santidad igual perfección, lo menciona en sus sermones, lo establece en su liturgia y a partir de allí genera una cantidad de dificultades porque genera religiosos, Claudia.
0: Claro. Javier, ¿cuántas charlas hemos tenido con personas que tenían este tipo de situación y después nos decían, ¿por qué no me enseñaron este concepto antes?
1: Claro.
0: Mi vida hubiera sido realmente mucho mejor, menos estresada y hubiera logrado, como dijiste vos, enfocarme en lo que tenía que hacer.
1: Claro.
0: Y en cómo salir y no en la presión de que ya no valgo lo suficiente.
1: Entonces, tenés por un lado este tema de la perfección que mucha gente la confunde con santidad y tenés por el otro lado el libertinaje. Caigo, meto la pata, me tienen que entender, soy humano.
0: Claro. Dejamos que esa humanidad gobierne la espiritualidad.
1: Claro.
0: Y no, pero total, eso es el concepto de supergracia, ¿no?
1: Claro.
0: De, bueno, sí, total, Dios me ama y está todo bien.
1: Dios me perdona.
0: Dios me perdona, sí, para eso estoy.
1: Y ¿sabes qué? Eso genera una gran ignorancia porque pareciera que no tenemos que vivir con las consecuencias. La Biblia está llena de la libertad a la cual Dios nos ha llamado. De hecho, Dios nos ha dado algo que es poderoso, que es el libre albedrío, que es la capacidad de decisión personal. El punto es que no recordamos, o no nos conviene recordar, que hay consecuencias de lo que hago. Siempre.
0: Siempre.
1: Siempre hay consecuencias.
0: Siempre hay consecuencias de lo que hacemos. Dios siempre va a llegar a nuestras vidas y nos va a perdonar. Pero también tenemos que aprender que vivimos en un plano humano y las consecuencias humanas las tenemos que vivir.
1: Claro.
0: O sea, si te comiste por 5 días 3 kilos de chocolate, Dios te perdona que atentaste contra tu cuerpo. Pero el ataque de hígado lo vas a tener.
1: No, y vas a tener dificultades. No solamente el ataque de hígado, vas a engordar, vas a tener otro tipo de cosas. Entonces, ambas cosas generan malos resultados. Por eso hablamos de coherencia.
0: Claro.
1: Coherencia es el entendimiento que Dios sabe que voy a cometer los errores, pero sabe también el anhelo de mi corazón.
0: Bueno, vos arrancaste el programa diciendo que íbamos a hablar acerca de sentido común. Y alguien dijo una vez que el sentido común es el común menos, es el sentido menos común.
1: Menos común.
0: De todos. Porque no tenemos sentido común, no tenemos coherencia con la manera en que vivimos, la manera en que nos conducimos y la manera que hablamos. A veces no tenemos la suficiente coherencia.
1: Y esa ausencia de coherencia nos lleva a cometer profundos errores en nuestra disciplina espiritual y en nuestra fe. Por eso decíamos que hay una gran diferencia entre tropezar mientras luchamos y acomodarme o acomodarte a lo que Dios llama pecado. Cuando el creyente presume de su perfección, por lo general comete un grave error, que es que es imposible que el ser humano sea perfecto.
0: Claro.
1: Es imposible, o sea, no hay, porque vos cometés errores por acción o por omisión.
0: Claro. Bien, y me gusta lo que estás diciendo, porque creo que podríamos agregar otra palabra ahí. Y es, primero, no somos perfectos, nos metemos la pata, no nos salen las cosas bien de la primera vez. Y eso nos hace cometer errores. Pero una cosa es errores y otra cosa es pecado.
1: Pecado.
0: Entonces, errores, bueno, quise pintar la pared, pero no me salió bien y tengo que volver a hacerla. El pecado es, la dañé y quiero taparla.
1: Claro.
0: Entonces, eso es diferente. El pecado es, bueno, lo sigo haciendo igual. Y ahí es donde nosotros tenemos que tener coherencia.
1: ¿Sabéis que durante semanas se está hablando del caso de la chiquita en Córdoba? de cómo, bueno, la justicia falló, si fallaron los padres, la madre y una cantidad de cosas, y los patrones se van repitiendo. Fíjate, uno de los patrones que ocurrió en este caso y que ocurrió en muchos casos es la separación de los padres. Uno vivía en un lado y el otro en otro, había una disputa legal ahí sobre la nena, y no vamos a entrar en el morbo de la familia, el desastre, todo lo demás, sino en cómo alguien llega a intentar dañar, violentar sexualmente a alguien, estamos hablando de una niña, 14 años, no llega de la noche a la mañana. Nadie llega a ese punto porque un día se levantó y dice, no tengo ganas de violar a alguien y tengo ganas de matar a alguien. Nadie llega a ese punto de un día para otro. Es un proceso. Uno se va acomodando en lo que está mal, en el mal,
0: justificando,
1: en el mal pensamiento, en la mala acción. Un día te sale bien y decís, no, esto lo puedo controlar. Esto es como la droga, Claudia. Yo tenía amigos que me decían, no, yo de esto salgo cuando quiero. No salieron nunca. Uh-huh. Ahora, ese es el acomodamiento. Por eso la religiosidad se torna un peligro cuando no soy coherente, cuando no entiendo que mi naturaleza es caída y tengo que permanentemente estar atento y luchar contra ella, y tengo que volver al trono de gracia permanentemente.
0: Tal cual lo estás diciendo, es como sucede. Esa expresión de volver al trono de gracia creo que es muy coherente en toda esta charla.

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0: ¡Wow! Temazo, Esperanza sonando Daddy Yankee en este Conectados. ¡Wow! ¿Cuántas buenas cosas suceden? Y Claudia, empezamos a hablar de algunas cosas que son fundamentales para todo lo que Dios tiene para nosotros. Empezamos diciendo que ser coherentes no es no caer, ser coherentes es no acomodarse a lo que está mal, al pecado. Y un cristiano que ama a Dios profundamente no presume de su perfección, pero tampoco negocia con lo que entristece al Señor. Es alguien que puede caer, pero se levanta, que falla, pero se arrepiente, que llora, pero siempre vuelve a Jesús. Es alguien que es tentado, pero no lo llama normal a lo que Dios llama tiniebla, a lo que Dios llama pecado. Dice Proverbios 24, 16, porque siete veces cae el justo, pero vuelve a levantarse.
1: Wow, eso es un gran aliento, porque fíjate que dice siete veces cae el justo, es decir, es alguien que ama a Dios. No está diciendo el pecador, el fracasado, está diciendo el justo, y aún reconociendo que cae, y no cae una, cae siete veces,
0: Claro.
1: pero que siempre puede volver. Y eso es lo bueno, no estamos hablando de perfección. Estamos hablando de santidad.
0: No, y Claudia, estamos hablando de autenticidad. Estamos hablando de no andar fingiendo algo que no somos. Y eso no significa andar dañando gente. Eso significa aceptar nuestra condición humana.
1: Bien, ese punto que dijiste, no se trata de andar dañando gente, es que a veces en vez de decir verdades, vomitamos verdades.
0: Claro.
1: Y entonces, ok, yo me saco esto encima, pero te lastimo a vos. Y eso no está bueno, aunque muchas veces es lo más fácil en donde uno puede caer, pero no está bueno. Y es algo que tenemos que trabajar muy fuerte en nuestras vidas para que eso no sea un patrón de conducta.
0: Claro, que no sea algo permanente. Cuando hablamos de patrón de conducta, hablamos de un hábito adquirido, esto de caerse y acomodarse. Porque la idea es que como seres humanos vamos a cometer errores. Muchas veces manifestamos profundas debilidades. La Biblia está llena de gente insegura. De hecho, lidiamos con la inseguridad permanentemente en nuestra existencia. Todos los seres humanos. La Biblia es un compendio de gente insegura. Desde Abraham. Abraham, ¿por qué dijo que su esposa era su hermana y lo negó dos veces? Porque estaba inseguro. ¿Por qué es que Caín mató a Abel? Por sus inseguridades. ¿Por qué es que José fue vendido por sus hermanos? Por sus inseguridades. ¿Por qué Saúl intentaba una y otra vez matar a David? Por su inseguridad. Claudia, los líderes, los presidentes, los políticos, todos tenemos inseguridades.
1: Todos. ¿Quién no tiene una inseguridad? Quizás frente al público uno se presenta seguro, pero cuando uno está solo, cuando uno está con Dios o con gente íntima, con gente con la que ama, puede mostrar sus inseguridades. Nadie puede estar al 100%, el 100% del tiempo seguro.
0: Muchos disfrazan sus éxitos. O en realidad disfrazan sus inseguridades con éxitos, mostrándote lo que tienen, lo que compraron, lo que alcanzaron, cuánta gente asiste a sus iglesias, qué celular tienen, porque intentan mostrarse seguros, están tapando sus inseguridades. A ver, Claudia, y esto es algo que necesitamos decirlo, no es un programa sobre la inseguridad, simplemente estamos hablando de lo que nos pasa como seres humanos, y nos pasa como seres humanos que a pesar de tener a Jesús en nuestro corazón, necesitamos seguir luchando con eso.
1: Es que sí, porque es parte de nuestra humanidad. No nos acomodamos a nuestra humanidad. Intentamos que la espiritualidad sea quien guíe, quien lidere nuestras emociones y nuestra humanidad. Pero si no lo hacemos así, entonces vamos a estar solo negando lo que somos.
0: Claro, y por eso nos cuesta gestionar emociones, porque no le ponemos nombre a lo que nos pasa. Tenemos temor Hay un liderazgo que se está yendo, que tiene temor de la gente que ellos han bendecido y tienen miedo de que sean mejores que ellos.
1: Sí.
0: Te da tristeza porque hay gente que no termina de querer soltar lo que deberían haberlo soltado hace rato. Y hablo de empresarios, hablo de la política. Claudia, ¿cuántos partidos políticos no se renuevan porque el que está arriba no quiere que nadie suba?
1: Claro, es él o nadie más que él.
0: Claro.
1: ¿Soy yo o nadie más? Es bastante triste cuando pensamos en el liderazgo que no confía en las próximas, en las personas que están a su alrededor.
0: Es la otra generación. Uh-huh. Pero no solamente porque algunas veces alguno puede decir, no, esto pasa en la iglesia, pasa en las familias, en padres y madres inseguros que transmiten esas inseguridades. Creo que el peor enemigo de una empresa es que el dueño sea inseguro. Uno de los peores enemigos de la familia es que los padres sean inseguros. Y eso, a partir de allí, una cadena de situaciones que terminan generando debilidad más que fortaleza.
1: En la semana pasada estuve charlando en un grupo de mujeres y una de ellas me decía que se había encontrado con una amiga y que su amiga le enseñaba a su hijita a que no perdone cuando alguien cometía una injusticia con ella. Y entonces esta mujer que ama a Jesús me dijo, yo le la confronté y le dije, no podés enseñarle eso porque yo lo hice con mi propia hija. Le intenté poner que haga todo con perfección y lo único que hice fue dañarla.
0: Claro.
1: Entonces, no solamente pienses en vos, pensá en tu próxima generación. Tenés que sanar porque lo que no sanás se lo vas a transferir.
0: Wow.
1: Y bueno, yo me sentí súper orgullosa de esta mujer que estoy trabajando con ella, pero entender que lo que nosotros no sanamos en nuestras vidas es lo que vamos a transferir a las personas que están a nuestro alrededor.
0: Claro. ¿Sabes cuál es la, si es que podríamos hacer una descripción de la humanidad? Caemos, fallamos, lloramos, somos débiles, cometemos errores. Esa es nuestra descripción. Ahora, alguno dirá, pero ¿cómo un cristiano puede fallar? Todos fallamos.
1: ¿Cómo no
0: fallar? ¿Cómo no fallar?
1: Claro.
0: Por eso, algunas veces esta idea de perfección choca contra una idea errónea. Y en los matrimonios pasa lo mismo. Los muchachos esperan que la esposa sea perfecta y las esposas quieren que los muchachos sean perfectos. No hay ese equilibrio y ese margen de entender, no justificar, porque es distinto, de entender cuál debiera ser nuestra postura y entender la gracia, Claudia.
1: Me quedé pensando en la figura que dijiste de los hombres y las mujeres. Las mujeres pretendemos que nuestros esposos sean nuestros hijos a quienes tenemos que perfeccionar.
0: Claro.
1: Y eso es bastante tedioso porque luego les exigimos que sean más hombres y que tomen más decisiones, pero nosotras nos los arropamos como hijos. Bueno, creo que ese es para otro programa, pero es que eso es lo que nos va pasando en la vida. Estamos esperando perfección de otros. Y no lo vamos a encontrar.
0: No, es muy difícil encontrar eso. En realidad no es muy difícil, no la vamos a encontrar.
1: Es imposible.
0: El único que es perfecto es Dios. Y ahí está el punto. Cuando yo pongo a Dios en primer lugar, ¿sí? Por eso cuando Jesús empieza su ministerio dice, busquen primeramente el reino de Dios y su justicia, no nuestra justicia. Porque la humana es una justicia que no es justa.
1: Que es finita, es pequeña,
0: claro,
1: es imperfecta.
0: Que solamente tiene el nombre, pero que es imperfecta. La justicia en nuestro país va de acorde, como pasa en la mayoría de los países, si tenés dinero o no. Si tenés dinero, podés estar años haciendo lo que querés y no te va a pasar nada, porque presentás cautelares y vas dilatando. Claudia, es impresionante que haya juicios, sobre todo a los políticos, que duran décadas. Ahora, hay gente que está presa y no tiene un juicio. O sea, esa es la contradicción del sistema.
1: Claro,
0: lo que estoy diciendo es eso. Por eso la humanidad comete errores y entender esto es clave. Ahora, la coherencia o la autenticidad no es otra cosa que aceptar nuestra condición y decir, Señor, soy esto. Y a partir de acá quiero mejorar, quiero que me ayudes, quiero entregarte esta situación.
1: Y eso es sentido común. Es reconocernos humanos, pero dependientes del Espíritu Santo en nuestras vidas para ser más como Cristo.
0: Amén.

0: Temazo, buenas noticias, gente bailando en el estudio de la radio, buenos mates, buena charla, impresionante, impresionante. Estamos, la verdad, muy emocionados y contentos con todo lo que Dios nos permite compartir con tanta gente a través de la radio. Antes de continuar, recordá las actividades de este fin de semana.
1: Este fin de semana tenemos actividades el domingo a las 10:30 de la mañana en Avenida Ader 1386 en Villa de Lina, provincia de Buenos Aires, y por la tarde en Olesio 340 en Reconquista, provincia de Santa Fe.
0: Hablando de la coherencia, la idea es ser auténticos. La autenticidad es la aceptación de quién soy. Y a partir de allí, de la humildad, porque la humildad no es otra cosa que aceptar de dónde vengo. Nuestra naturaleza tiene la tendencia a lo malo. Dios no quiere mejorar tu naturaleza, la quiere crucificar. La última frontera de nuestra naturaleza es la cruz. Entonces, el Señor no viene a hacerte un coaching para mejorarte, viene a cambiarte, viene a sacarte de ahí totalmente.
1: Fue impactante. Él te quiere crucificar, pero es una realidad, porque nosotros obviamente siempre tomamos cursos, vemos cómo mejorar, cómo comunicar mejor y todo, porque es bueno,
0: claro.
1: Pero eso es un buen maquillaje para nuestras vidas, pero si eso tiene un trasfondo de coherencia, de sentido común, va a brillar mucho mejor,
0: claro.
1: Si no, va a sonar, como dice Pablo, hueco.
0: Tres palabras que hemos mencionado, la primera de ellas sentido común, o dos es una frase, la otra es coherencia y por último autenticidad, ser auténticos. Y cuando yo entiendo esto, entonces la gracia no viene a calmar nuestra conciencia. Allí arranca el proceso de santidad, viene a sacarnos del lodo y a enseñarnos a vivir en santidad.
1: Bien, salir del lodo y vivir en santidad es como incoherente, pero tiene toda la coherencia cuando entendemos que la única manera de vivir en santidad es sacarnos todo el barro que tenemos.
0: Claro, y a partir de allí vivir con la certeza y la convicción de que estoy mejorando cada día. Por eso la pregunta no es si alguna vez caíste. La pregunta es si estás levantándote arrepentido o arrepentida de lo que hiciste. Cuando yo entiendo esto, me doy cuenta que no puedo acostumbrarme al lugar al que caí. El lugar en el que caí es circunstancial, es momentáneo. Eso no me define. Lo que viviste, el error, el pecado, no te define, fue una situación de un momento, es una fotografía, no es una película. Vos no sos eso.
1: La diferencia entre una fotografía y una película es que muchas veces nosotros tomamos nuestra vida como si esa fotografía es para siempre, si ese es el único estado, pero una película está mostrando el proceso en cómo llegaste y cómo saliste de esa situación. Claro. Entonces, a veces nos quedamos muy pegados en una situación del pasado y no nos sacamos el lodo de encima y no permitimos que el Espíritu Santo trabaje en nuestra santidad.
0: Creo que parte de un poco lo que vivimos no es otra cosa que no terminar de entender de qué se trata. Yo cuando era jovencito y me acerqué al Señor, tenía profundo miedo y temor de participar de la cena porque me hablaban de perfección. Me hablaban de que no podía tener pecado encima, que Dios rechaza esto, que nadie se va a acercar a Dios. Y Claudia, santidad no es perfección. Santidad es transitar un camino con propósito. Es algo santo, es algo consagrado a alguien. No significa que no cometa errores en nuestro caso. Es por eso que hemos hablado de ser coherentes, de ser auténticos, de tener sentido común y no entrar en la idea de que si cometo un error ya dejo de ser quien era, puedo volver a casa porque Dios siempre me perdona. De hecho, Santiago, primera de Juan, dice: si alguno hubiere pecado, abogado tenemos para con el Padre a Cristo, el justo.
1: Si alguno hubiere pecado, es decir, sacar la imperfección, los errores y apartar del pecado. Pero de todas maneras, siempre podemos volver a Jesús porque Él es quien aboga por nosotros.
0: ¡Wow!

0: La música de Rescate en el Aire, Sobre el Agua Sonando, nos indica que tenemos que empezar a cerrar el programa de este día. Simplemente recordarte tres cosas que hemos mencionado en el programa: sentido común, coherencia y autenticidad.
1: Que tengas un gran día aplicando estas tres palabras en tu vida. Nos encontramos prontito. Chau, chau.
0: La verdad ha sido una alegría enorme. Gracias, Claudia, por estar conmigo. Solamente recordarte dos o tres cosas. Podés volver a escucharnos en www.comunidaddeldemediogracia.com. Un abrazo gigante y nunca te olvides que con Dios sí se puede. Chau, chau. Hasta mañana.

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5: Esta conferencia se titula De la boca de los niños y está basada en las palabras bíblicas de Mateo 21:16. Y Jesús les dijo: sí, ¿nunca leísteis de la boca de los niños y de los que maman perfeccionaste la alabanza? Hay quienes dicen que solo los niños y los borrachos dicen la verdad. ¿Quién sabe de los borrachos? Porque algunos parecen muy confundidos. Generalmente usted puede confiar en los niños. Salvo raras excepciones, a los niños les agrada más decir la verdad que ser hipócritas, como le ocurre a la mayoría de los adultos. Cuando el Hijo de Dios se sometió a los sufrimientos que se requerían para salvar al hombre, hubo un caso en que de la boca de los niños salió preciosa verdad. Jesucristo es Rey soberano y ejerce absoluto control de sus experiencias, aún de sus sufrimientos en la tierra. Fue Él quien había ordenado a sus discípulos que fuesen a buscar un pollino atado junto a un asna. Les dijo que si alguien les preguntase algo, simplemente dijesen que el Señor los necesita. ¿No era esto una forma segura de provocar un incidente, de despertar curiosidad, de hacer que se comentasen las cosas y que el pueblo se viese agitado? Por supuesto que sí. Las antiguas profecías decían claramente que un día vendría el Mesías, el Redentor y Libertador del mundo, y entraría triunfalmente en aquella santa ciudad. El momento ha llegado y las profecías deben cumplirse. Jesús soberanamente controla cada paso y efectivamente una enorme multitud lo recibe con vítores y aplausos y honores dignos de monarca absoluto. De esta manera describe la palabra de Dios aquella entrada triunfal. Y la multitud, que era muy numerosa, tendía sus mantos en el camino, y otros cortaban ramas de los árboles y las tendían en el camino. Y la gente que iba delante y la que iba detrás aclamaba diciendo: «Hosanna, el Hijo de David, bendito el que viene en el nombre del Señor, hosanna en las alturas». Qué profunda satisfacción produjo aquello en el alma del pueblo que quería ser libre. Por fin había llegado el caudillo que esperaban, el rey que iría al frente a pelear sus batallas y cubrirlos de gloria nacional. Pero Jesús no es ese tipo de rey. No ha venido a formar ejércitos y a afilar sables y a fabricar espadas y plantar minas y desparramar bombas. Tiene que demostrar a este pueblo insensato que su misión no es matar romanos, sino dar vida a miles. Se va hacia el templo donde deja ver su autoridad nuevamente, pero poco después se dedica a curar a los enfermos. Se llegan a él los cojos y los mancos y los ciegos y los mudos y los enfermizos y aquellos parias de la sociedad que tan solo los amigos toleran en su presencia. El imponente rey se ha metido a curandero u obrero social o benefactor de las masas destituidas. Las autoridades no pueden permitir semejantes teatros y farsas. No solo se ensucia este Cristo las manos con cuerpos enfermos, sino que la gente menuda, la niñez, aquellos que suelen decir siempre la verdad, le han tomado un cierto cariño y afecto. Poco antes habían oído a los mayores gritar con cuerpo y alma que este era el hijo de David. Y los niños toman aquella aria y la repiten por toda la ciudad. Pueden oírse los corrillos infantiles que repiten infatigablemente: ¡Hosana al hijo de David! Los jefes del pueblo explotan de indignación y de ira. Este extraño ser que se preocupa de estos sucios e indignos sujetos, este declarado hijo de David por estos tontos jovenzuelos, ¿por qué no les ordena a él mismo que se callen la boca? Y Jesús les da la respuesta: sí, ¿nunca leísteis de la boca de los niños y de los que maman perfeccionaste la alabanza? Estas eran palabras del Salmo 8, un salmo que las autoridades se sabían de memoria. De la boca de los niños sale la verdad. Jesucristo contesta a aquellos escribas criticones y les hace ver que estos niños dicen la verdad. Él es el hijo de David a quien se deben rendir tales honores. El Salmo 8 es de singular significado en este caso. Habla de las grandes obras de Dios y de su gloria en toda la tierra, pero habla también del hombre en su condición existencial. Este salmo toma en cuenta las cosas genuinas del universo, pero también las cosas importantes de los niveles espirituales. Habla del sol y de la luna y de las estrellas y ovejas y bueyes y las aves del cielo. Pero habla también de la lucha invisible del universo entre las fuerzas del mal y las del bien. No puede ser otro el significado de estas palabras, por ejemplo: de la boca de los niños y de los que maman fundaste la fortaleza a causa de tus enemigos, para hacer callar al enemigo y al vengativo. Este salmo expresa las esperanzas de un mundo confuso y los detalles de la obra que Cristo vino a cumplir. Cristo dará nueva vida al mundo que se queja bajo el peso de su culpa. Salvará no solo al hombre, sino también a su ambiente. Es como si dijese a quienes lo reprenden: vosotros conocéis las profecías y los salmos. En el Salmo 8, ved cuál es mi función. Estos niños que cantan y gritan por las calles, razón tienen. El Salmo también hace de aquellos ejércitos de niños algo que recibe la aprobación de Dios. Son reclutas de las fuerzas divinas en la tierra. En la incansable lucha que se está llevando a cabo entre la simiente de la serpiente y la simiente de la mujer, estas bandas de niños deben también ocupar su lugar y marchar junto a las fuerzas triunfadoras del Cristo. Y hay otra cosa crucial en el Salmo 8, el salmo con el cual Cristo defendió la boca de los niños y echó a correr a los tontos escribas. Este salmo habla del estado original de las cosas en el universo creado por Dios. No es sin razón que cuando el primer astronauta puso su pie en la luna, no encontró mejor expresión que este salmo para cantar lo que sentía. El Salmo 8 informa que el hombre es señor de todo lo creado y que por esa razón tiene derecho a considerar a los ángeles como sus siervos y servidores. También enseña este salmo, sin embargo, que desde otro punto de vista, el hombre es poco menor que los ángeles. El poeta que escribió aquellas líneas sentía en su ser el agudo dolor de saber que el hombre era, francamente, algo menos que los ángeles. La experiencia humana demuestra que así es. Según los detalles bíblicos, el hombre era efectivamente corona de la creación, autoridad máxima en el universo creado, señor de todo, de los ángeles inclusive. Pero el pecado se ha metido en medio, ha corrido por los corredores del universo. En el lenguaje del Salmo, un enemigo o vengativo ha invadido la tierra. Las cosas ya no son como eran en el principio. Las cosas no son lo que aparentan ser. Y ciertamente las cosas no son como deberían. El hombre mismo ha sido desplazado de su alto pedestal, el primero en el orden de importancia. Su poder ha sido destruido. Su cuerpo se ha hecho víctima de enfermedades y cansancio y dolores. Su alma ha sido hecha víctima de su pecado. En lo que respecta a sus capacidades y virtudes, el hombre ha pasado a ser poco menor que los ángeles. Cristo hizo suyo el Salmo 8 porque vino a devolver al hombre su estado original. Vino a sufrir las terribles consecuencias del pecado humano, a llevar sobre sí la carga no sólo de algún hombre o de un hombre, sino del hombre. ¡Qué magnífico salvador es este Cristo de la Escritura! El cantar y griterío de niños descontrolados le da oportunidad de ver el problema profundo del universo y de demostrar al mundo que en él hay una nueva alternativa. El reino de Dios se deja ver en las tonterías de los niños y en la insensatez de los escribas. Vea usted la majestad de aquel Cristo Rey al entrar en las antesalas de su sufrimiento y agonía. Los niños cantan hosanas. Que las canten con todo lo que tienen, porque el Cristo es verdaderamente digno de toda alabanza. Se molestan los escribas por lo que gritan los muchachos. Pues que lean el Salmo 8 y se den cuenta de una vez para siempre que es de la boca de los niños que sale la verdad pura y simple. Y vea usted la soberanía del Cristo aún en aquella situación de profundo peligro. No se deja intimidar por aquellos que se quejan, sino que les hace ver que se merece la gloria que se le dispensa. No se deja tentar con la posibilidad de ser coronado rey con corona de oro. Ha venido a cumplir misión mucho más noble que esa y a ganarse corona más duradera y gloriosa que la de un caudillo terrenal. El Cristo soberano, cual los niños de Jerusalén, vitoree usted a este rey porque aquellos niños tenían razón. Jesús se la dio. Confiésele usted como su rey y soberano Señor en esta vida y en la eternidad.
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0: La radio te informa la hora. 9:35 minutos.
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1: A Flo no le iba del todo bien en matemáticas, pero claro, no era la única. Todos sus compañeritos estaban iguales.

0: ¿Cómo está, Flor?
1: Muy bien, papi. ¿Por qué lo preguntas?
0: Me he enterado que no te ha ido muy bien en matemáticas.
1: Ay, pa, es que no sabes, la profesora es muy mala. Sus pelos se paran cada vez que le pedimos que nos explique algo.
0: Eso no es motivo suficiente para que tus notas bajen, Flo.
1: Tienes razón, pa, pero es que nadie entiende nada.
0: ¿Y quién es nadie? ¿Un compañerito nuevo?
1: No, papi. No soy la única que ha bajado las notas. Todos mis compañeros también lo han hecho.
0: Pero, Flo, a mí no me importan todos los demás. Tú eres mi hija y me importa mucho tus notas.
1: Ay, pero no es justo, pa. Siempre me retas a mí.
0: Flo, no resuelve nada que te enojes. Ven, ven aquí. Quiero explicarte algo.
1: Sí, papá.
0: En tu escuela hay muchos chicos y muchas chicas, sin duda preciosos, pero mis ojos están puestos en solo dos, Viper y vos.
1: Pero, ¿qué quieres decir, papá?
0: Que mis ojos están en ustedes, los amo y quiero lo mejor para mis dos amados hijos. Así como Dios tiene los ojos puestos en nosotros, yo los tengo en ustedes, ¿me entendés?
1: Porque me hace sentir muy importante al decirme eso.
0: Te amo mucho, Flo.
1: Yo también, papi.
0: ¿Qué te parece si hacemos la tarea juntos?
1: ¡Sí! Ahora voy a buscar los cuadernos. ¡Ya vengo, pa!
0: Bueno, dale.
2: Lucas, estoy re aburrida.
3: Oh, yo también, Ormi.
4: Chicos, ¿qué tal si jugamos a un juego de decirlo en otro idioma?
5: Dale.

verdad! ¿Y cuántas veces nos comparamos con los demás? Pero la verdad es que Dios tiene sus ojos puestos en ti. Tú eres uno de sus hijos. Así que, atención, sus ojos están puestos en ti.

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4: Un caballero me dice lo siguiente, señor Palau. Vivo con un familiar ya anciano y tengo yo una enfermedad que unos médicos dicen que es gastritis y nervios en el estómago. Pero es la cuestión... que hace varios años estoy en esta condición. Y como no me curo, he empezado a buscar en el ocultismo la sanidad. Pero como soy creyente de Dios, según parece, he hecho mal. Quisiera que usted me oriente, por favor, señor Palau. Mi estimado caballero, realmente es triste cuando un hombre relativamente joven, un muchacho se puede decir, cuidando a un familiar anciano, esté sufriendo ya tan temprano en la vida de nervios en el estómago y gastritis. Esto es lógico. Lo hemos visto en millares de casos, debido al hecho de que hay muchas presiones en cuidar a una persona anciana con problemas físicos, etc. Pero por otro lado, me interesa y no me sorprende, pero me agrada, que alguien evidentemente le ha indicado que estar buscando sanidades físicas en el ocultismo, o sea, en la hechicería, en las cosas del ocultismo, está muy mal. Tiene razón, usted ha hecho mal, especialmente porque usted dice que es creyente en Dios, y con gusto le voy a orientar. Primero, ir tras el ocultismo es un pecado que Dios condena constantemente. En el libro de Deuteronomio le voy a leer lo siguiente, mire lo que dice. No sea hallado en ti, o sea en el pueblo de Dios, quien haga pasar a su hijo o a su hija por el fuego, ni quien practique adivinación, ni agorero, ni sortílejo, ni hechicero, ni encantador, ni adivino, ni mago, ni quien consulte a los muertos, porque es abominación para con Dios cualquiera que hace estas cosas. Y por estas abominaciones, Jehová tu Dios echa estas naciones de delante de ti. Perfecto serás delante de tu Dios, porque estas naciones que vas a heredar, a agoreros y adivinos oyen. Y luego dice, mas a ti no te ha permitido esto tu Dios. Y luego en el último libro de la Biblia, el libro del Apocalipsis, leemos, los cobardes e incrédulos, los abominables y homicidas, los fornicarios y los hechiceros, allí está, los hechiceros, los idólatras y todos los mentirosos tendrán su parte en el lago que arde con fuego y azufre, que es la muerte segunda. Y luego al terminar ya la Biblia en el libro de Apocalipsis capítulo 22, repite, los perros estarán fuera y los hechiceros, los fornicarios, los homicidas, los idólatras y todo aquel que ama y hace mentira. Así que usted ha estado jugando con el ocultismo. Usted tiene que arrepentirse de ese mal. Segundo, usted puede poner su confianza en Jesucristo, el Hijo de Dios. La Biblia dice que Jesucristo es el mismo ayer, hoy y por los siglos. Yo estoy convencido en este momento, mi estimado caballero, que Jesucristo puede sanarlo de la gastritis y de los nervios del estómago si usted primeramente lo recibe por la fe como su Salvador y Señor personal. Si usted se entrega a Cristo, si lo recibe como su Señor y Dios, si empieza a caminar en los caminos de la Biblia, esos nervios que le están causando tanto problema en el estómago van a desaparecer. La paz de Dios va a invadir su corazón porque tenemos paz con Dios por medio de nuestro Señor Jesucristo y se va a sanar muy rápidamente. Y por carta le enviamos más consejos.
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0: nuestra sociedad está eligiendo el aborto, está eligiendo el supuesto derecho humano de garantizar la seguridad sexual o la libertad sexual a nuestros jóvenes. Eso es un crimen. Un día, cuando los científicos vuelvan a hablar y volvamos a darle valor al no nacido, y donde volvamos a entender que cuando nos presentan al niño que crece en el vientre, que tiene manos, que tiene cabeza, que tiene ADN propio, que tiene una evolución biológica natural, es un ser humano que la ley, la sociedad y todos debemos protegerlo. Los que hoy han legalizado el aborto serán acusados de crímenes de lesa humanidad. Cuando la objetividad y la ciencia vuelva a la esfera del pensamiento, de la razón, de la inteligencia, nos sentiremos avergonzados por haber vivido en esta generación. No se quede callado, no haga silencio. Démonos la oportunidad de prepararnos, de entrenarnos. Déjeme darle algunos datos. En algunos proyectos de ley se habla de legalizar el derecho de derechos sexuales. El derecho de vivir una sexualidad plena, placentera, libremente decidida, sin más límites que lo expresado en las diferentes leyes. Y uno de los objetivos es eliminar la intromisión de otras personas, de eliminar los valores de la sociedad que han marcado las generaciones antiguas. Deténgase. O lo hacemos nosotros, o lo hacen las redes sociales, o enseñamos nosotros, o lo hace un profesor que le imponen una agenda y una forma de hablar.
1: Hola, les saluda Esteban Porras de Enfoque a la Familia, donde ayudamos a las familias a mejorar en Cristo a través de capacitación y educación en línea. Hoy Sixto Porras continúa conversando sobre cómo proteger a nuestra familia en la era digital, explorando el impacto del uso de la tecnología y las redes sociales en el desarrollo de los más jóvenes. También nos invita a establecer protocolos claros en la casa y empoderar a nuestros hijos para que defiendan sus convicciones éticas y morales, incluso en entornos de su escuela o de la universidad. Esperamos que este programa le edifique en gran manera.
0: Se hablan estas leyes de reserva y confidencialidad en temas de sexualidad y de reproducción, consultados por los adolescentes, los niños y los jóvenes. ¿Confidencialidad hacia quién? Hacia los padres. En Europa se quiere eliminar el concepto de padre y madre. Se quieren eliminar los conceptos de hombre y mujer. En medio de esta sociedad, nuestros hijos están formándose. Cuando nuestros hijos lleguen con estas preguntas existenciales, ¿qué le diremos? ¿En qué creemos? ¿Cómo defender sus valores, sus conceptos, sus principios cristianos? ¿Cómo nosotros podemos ayudarle a que puedan crecer seguros, confiados en una sociedad enferma? Todavía recuerdo a un pastor en Texas que está antes de que predicara, él pasó al frente, era el inicio del curso lectivo. Es doctor de profesión, médico, y él dijo, quiero pasar a todos los niños y los jóvenes acá para orar por ustedes antes de que entren a clases, y quiero pasar a los padres y a los educadores. Fue un momento donde los niños y los jóvenes pasaron, él oró, bendijo las vidas de ellos, y acto seguido les dijo, como iglesia nos hemos organizado un grupo de profesionales para acompañarles a ustedes en su formación. Ustedes tienen el derecho constitucionalmente de defender su fe, de defender lo que creen ética y moralmente, y tienen el derecho de defenderlo públicamente frente a sus compañeros. Queremos decirles que como iglesia estamos listos para acompañarles, formarles y defender sus derechos en escuela. Si un profesor quiere tener una relación parcial hacia ustedes, eliminando sus creencias o calificando mal sus exámenes o sus trabajos por sus valores y principios cristianos, vengan y hablen con nosotros. Y ustedes tendrán el privilegio de irle a decir a ese profesor, mi pastor y los abogados de mi iglesia vendrán a la escuela para poder contrarrestar lo que usted ha hecho, porque yo tengo el derecho de expresar lo que creo. Hoy nos toca actuar de esta manera. Tenemos que acompañar, empoderar, formar, e instruirnos para poder defender la nueva generación. Un día nuestros hijos, al crecer, y nuestros nietos, nos van a preguntar, ¿qué hicieron? ¿Cómo lo hicieron? ¿Por qué no me advirtieron? ¿Por qué no me dijeron? ¿Por qué no me acompañaron? ¿Por qué no me advertiste del peligro que había? ¿Por qué no me protegiste de navegar en Internet antes de tiempo? ¿Por qué facilitaste el ambiente para que yo fuera ahora un adicto electrónico que perdió sus habilidades sociales, que perdió su vista, que perdió su capacidad de tener un criterio? ¿Cómo permitiste que yo cayera en el caminar de las masas y me fuera como si fuese un animal a la muerte sin enseñarme cómo hacerlo bien? Un día nuestros hijos podrían reclamarnos si nosotros no estamos presentes en su vida. Por eso quiero animarle a que nosotros nos preparemos, nos eduquemos, que podamos instruir a otros padres, que podamos reunirnos con otros padres, que podamos unirnos como educadores, como formadores, que podamos involucrarnos en escuela, en el colegio, que podamos facilitar un ambiente donde nuestros hijos se sientan acompañados. Pablo dijo, hablándole a Timoteo, aún recuerdo tus lágrimas. Todos los días oro por ti. Aún recuerdo el día en que te impuse las manos y Dios te apartó para el ministerio. Pablo sigue diciéndole a Timoteo, nunca olvides lo que te enseñé, lo que viste de mí, lo que escuchaste de mí. Nunca lo olvides. Y esto que yo te enseñé, enséñalo a los más jóvenes. Hoy más que nunca necesitamos ser valientes en este navegar contra la cultura. Por eso quisimos detenernos para que juntos podamos dar respuesta a los que más necesitan y que juntos podamos levantarnos en este elemento fundamental de decir, quiero hacerlo diferente, quiero acompañar a mis hijos.
1: 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que se sienta confiado o confiada y seguro de entablar conversaciones con sus hijos o los que usted ayuda sobre la cultura actual. 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Continuamos con el programa.
0: Cuando veo padres que se involucran en educación de sus hijos, cuando veo educadores valientes que se atreven a ir más allá del currículum impuesto, cuando veo jóvenes adultos formando a jóvenes más pequeños en los valores cristianos, veo a una sociedad valiente que navega contra la cultura, veo una sociedad decidida que se levanta para hacer la diferencia y veo a los más jóvenes agradecer este gesto. Juntos tomemos la decisión de comprender el impacto que tiene todo el elemento de las redes sociales, el uso de las tablets y de los teléfonos inteligentes en la vida de nuestros hijos, y podamos llevar un criterio, un protocolo de cómo nosotros administrar hoy la navegación en Internet hacia nuestros hijos y en nuestro hogar, la navegación en las redes sociales, y que podamos establecer una política clara o valores y principios claros en nuestro hogar que nos ayuden a nosotros a proteger el corazón de nuestros hijos. Nadie se levantará para proteger a sus hijos. Si no lo hace usted, ¿quién lo hará? ¿Quién lo va a formar en el campo de la sexualidad? ¿Con qué criterio le estamos hablando? ¿Tenemos la información necesaria para ayudar a los demás, a los más jóvenes de la casa, a comprender lo que estamos viviendo en actualidad? ¿Tenemos el derecho nosotros de tener la libertad de conciencia, la libertad de religión para poder defender lo que creemos en público, en las aulas y aún en las conversaciones privadas, ¿cómo nosotros sentirnos fuertes, firmes y sólidos frente a un mundo que tiene apariencia de piedad, pero que se ha apartado de Dios? Por eso le animo a que hable de estos temas con sus hijos, se eduque, se forme y que nos permita, como Enfoque a la Familia, acompañarlo en este navegar de información que nos va a ayudar a todos nosotros a estar mejor preparados. Espero que todo lo que usted recibe en Contracultura, usted pueda llevarlo a su círculo de influencia y pueda reproducirlo libremente. ¿Qué nos hemos propuesto en Enfoque a la Familia? Darle lo mejor que tenemos para que usted se sienta empoderado, capacitado y entrenado para ayudar a los más pequeños de la casa. Pero no solamente eso, sino que usted puede inspirar a otros educadores, a líderes de jóvenes, a otros pastores, a otros padres de familia, y que juntos nos unamos como una gran tribu para defender la sociedad en la que hoy estamos. Un día usted y yo nos estaremos despidiendo de este mundo y llamaremos a nuestros hijos y a nuestros nietos. Y podremos decirle, compórtate como un hombre. Cumple los mandamientos de Dios, los estatutos y los principios. Que podamos decirle a nuestros hijos lo que te he enseñado, lo que te he modelado, lo que te he dicho tantas veces, vívelo. Compártelo con otros, acompaña a los más jóvenes e instrúyelos, así como yo lo hice contigo. Y que en ese momento nuestros ojos se cierren con la sonrisa en los labios de la misión cumplida, de que estuvimos ahí, de que fuimos presentes, de que fuimos claros, de que fuimos firmes, de que acompañamos a nuestros hijos, que protegimos a nuestros hijos cuando ellos crecían y que nos vayamos con la sonrisa del deber cumplido de he recorrido el camino, he peleado la buena batalla, he guardado la fe, he guardado mi alma, he protegido mi vida y protegiendo mi vida he protegido la de mi familia. Que pueda escribirse de nosotros como se escribió de Noé, construyó un arca para salvar a su familia. Que se diga de nosotros que fuimos intencionales en oír el corazón de Dios, que nos entrenamos, que nos preparamos, que trabajamos por años, como Noé, por casi 100 años, construyera el arca Noé, todo con un objetivo, salvar a su familia. ¿Se imagina cuántas veces los hijos de Noé le dijeron, vale la pena, papá, construir esto? Aquí no llueve, aquí no hay mar. Pero esta arca es enorme, tiene el tamaño de varios estadios, tiene el tamaño de más de 500 vagones de tren. ¿Estamos bien, papá? Y que un día cuando las aguas caigan, nuestros hijos y nuestros nietos nos abracen y nos digan, gracias, papá, mamá, abuela, maestro, gracias a nuestros líderes porque nos ayudaron a construir el arca que salvó a nuestra familia. Ninguno de nuestros hijos se pierde cuando invertimos nuestra energía, nuestro intelecto, nuestra fuerza, nuestras oraciones y somos intencionales en construir aquello que proteja el corazón de nuestros hijos. Pido a Dios que bendiga tu vida, que te ayude a ti y a mí a hacer lo mejor que podamos en la construcción de esta arca que tiene como meta salvar a nuestra familia. Que Dios te bendiga y, por favor, escríbenos tus inquietudes, las preguntas que tengas y vamos a estar listos para responderte. Soy Sixto Porras, de Enfoque a la Familia. Bendiciones.

0: La radio te informa la hora. 10:30.
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1: Hola, les saluda su amigo Marco Vega. Nuestro apunte de hoy se llama Pastores, no señores. Cuiden como pastores el rebaño de Dios que está a su cargo, no por obligación ni por ambición de dinero, sino con afán de servir, como Dios quiere. No sean tiranos con los que están a su cuidado, sino sean ejemplos para el rebaño. Primera de Pedro 5:2, Nueva Versión Internacional. Entre los problemas que más frecuenta el cristianismo es esta tendencia a confundir la responsabilidad pastoral con adueñarse de la vida de la gente. Probablemente esta postura sea la que más ha contribuido a frenar los proyectos de Dios. El pasaje de hoy contiene un llamado a cuidar el rebaño de Dios. La palabra apacentar, cuidar, comunica el concepto de bondad, ternura, tranquilidad. Quien ha tenido la oportunidad de observar a un pastor de ovejas habrá notado que de todos los trabajos que involucran el cuidado de animales, este requiere mansedumbre, sosiego. La oveja es un animal indefenso que fácilmente se mete en problemas. El apóstol Pedro específicamente instruye a los ancianos que no sean dueños de la gente. El diccionario define el término como controlar, subyugar, ejercer dominio, imponerse. Estas definiciones revelan un agresivo espíritu de competencia que busca una posición de supremacía sobre los demás. Viene acompañado del mensaje implícito de que el pastor merece esa posición de superioridad. En la práctica, esta actitud produce congregaciones llenas de tensiones. La palabra del pastor no puede ser cuestionada porque Dios guarde a aquel que lo haga. Usted ya se habrá dado cuenta que esta situación tiene matices enfermizos. No obstante, es muy triste ver la cantidad de congregaciones que funcionan así. Pedro ofrece una alternativa a este modelo. El pastor debe ser ejemplo. Lo llama a estar más preocupado por su conducta que por estar vigilando a los demás. La razón es sencilla. El factor que más afecta el proceso de transformación es el impacto de una vida santa. El pastor no debe obligar a los demás, sino con su propia devoción debe influenciarlos para que sean como Cristo. ¡Qué tremendo desafío! Pero bien vale la pena invertir en este estilo de liderazgo. Las personas a las que usted ministra, mire, le aseguro, jamás serán iguales. Hasta la próxima.
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0: El corazón humano no tiene la capacidad de dar el amor que tú necesitas para ser feliz. La limitación del corazón humano es grande, pues él no puede hacer nada por sí mismo. Él siempre dependerá de un otro corazón que lo ayude y que igualmente lo ame para que él pueda también ser feliz. En esas condiciones, el corazón humano está siempre sujeto a las limitaciones de un otro, a veces hasta más débil y mucho más carente que nuestro propio corazón, aumentando así cada vez más el círculo vicioso de la infelicidad. Un carente busca a otro carente. Un frágil se apoya en otro frágil, en la esperanza de que cada uno le dé al otro la felicidad que ambos no tienen. El resultado de eso es la caída, pues nos estamos apoyando en algo sin sustentación en sí mismo. De la misma forma, cuando alguien quiere hacer de nosotros su fuente de felicidad, colocando en nuestras manos su enorme necesidad de ser feliz, y nosotros, tú y yo, que también estamos necesitando desesperadamente de felicidad, nos sentimos confusos e impotentes. Es en ese momento de angustia y soledad que debemos recordar aquella frase: Jesús te ama. Sí, Jesús te ama, y con un amor que nace no del corazón humano, sino del corazón de Dios. Nadie te puede amar como Jesús te ama, simplemente porque Jesús no tiene amor. Él es el amor, el verdadero amor, que no puede ser encontrado en el corazón humano, porque viene de lo alto, es espiritual, sobrenatural, sagrado. Jesús no esperó ser amado por ti para también amarte. Él ya te ama, ahora, ayer, mañana y siempre. Su divino amor no establece condiciones o imposiciones para amarte. Jesús te ama como tú eres. Para Él, tú no eres feo o lindo, grande o pequeño, blanco o negro, rico o pobre, joven o viejo. Pues Jesús no ve tu apariencia, pero Él ve tu corazón. Y es allí, en tu corazón, que Él quiere habitar. Para lavar tus heridas, sacar toda tu amargura, secar tus lágrimas y limpiar las cicatrices de tu alma. Porque tú eres demasiado muy importante para Él. El corazón humano no tiene la culpa por ser limitado. Si alguien no te dio la felicidad que tú esperabas, es porque nadie te puede dar aquello que no tiene. Pero cuando tú aceptes recibir en tu corazón ese amor que perdona, ese amor que no cobra, ese amor que da la paz, la alegría, tu corazón humano será transformado en un corazón espiritual, pues en él habitará el amor de Jesucristo. Entonces tú vas a comenzar a ver, a perdonar y a amar como Jesús, el Señor. Y finalmente, tú vas a encontrar aquello que tanto buscas: la felicidad. Pues Solo el amor de Jesucristo tiene la capacidad de dar todo lo que tú necesitas para ser feliz. Mira, nadie te puede amar como el Señor Jesús te ama.
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0: La radio te informa la hora. 11. 5 minutos.
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0: Muy buenos días. Así comienza este programa dedicado exclusivamente a la familia. Hola, familia. Un tiempo para compartir vivencias, experiencias, noticias de actualidad, charlas, comentarios y todo lo que a usted seguramente le interesa. Por eso los invitamos para que se queden con nosotros y tengamos juntos este encuentro diferente.
1: ¿Está celebrando? El inicio de la iglesia, miren, este Espíritu Santo allí, comenzando a manifestarse en una forma tan única, tan particular. Por eso me gustaría que vaya esa Biblia suya y busque allí en Hechos, capítulo 2. Le voy a dar tiempo, tiene celular, búsquelo ahí, dele. Haga un poquito de ejercicio en esta mañana. Amén. Y marque esa parte de su Biblia, porque usted tiene mucho que ver con todo esto. Es cuando este Espíritu Santo, mire, iba a comenzar a estar en nosotros, con nosotros, mire. Y a donde quiera que vayamos, allí va Él. Aleluya. Amén. Está en el Nuevo Testamento. Qué malo que soy malo, perdone. Me parece que nos volvemos no tan pero hoy voy a estar hablándole un poco más de mi amigo el Espíritu Santo. Amén. He hablado en muchas oportunidades, en cada mensaje yo hablo de mi amigo el Espíritu Santo. Y me gustaría que sea su amigo también. Hay algunos que me dicen como no, vos por allá y yo por acá, ¿no? Cuando no entienden que Él va a ir con nosotros a todos lados, amén. El problema es si lo tenemos en cuenta. El problema es si reaccionamos a la gracia, el poder, la gloria que nos acompaña a donde quiera que vayamos, esperando ser manifestada. Amén. ¿A través de quién? Toque lo de la vida, a través de vos. A través de vos. Amén. Señor. No empecé a predicar todavía, así que... Ya lo buscó, ya lo tiene. Hechos capítulo 2, ¿sí? El día de Pentecostés. Todos los creyentes estaban reunidos en un mismo lugar. Y de repente se oyó un ruido desde el cielo parecido al estruendo de un viento fuerte e impetuoso que llenó la casa donde estaban sentados, como ustedes. Amén. Luego, algo parecido a unas llamas de fuego, como lenguas de fuego, aparecieron y se posaron sobre cada uno de ellos. Y todos los presentes fueron llenos del Espíritu Santo y comenzaron a hablar en otros idiomas, conforme el Espíritu Santo les daba esa capacidad. En esa ocasión había judíos devotos de todas las naciones que vivían en Jerusalén. Cuando oyeron el fuerte ruido, todos llegaron corriendo y quedaron desconcertados al escuchar sus propios idiomas hablados por los creyentes. Imagínense los vecinos viniendo acá y diciendo, pero este está hablando en inglés y aquel está hablando en ruso y el otro este que, ¿no? En portugués y aquel en chino. Justamente esta mañana me bajé del vehículo y tenemos un supermercado chino al lado de la iglesia. Y ahí estaba el chinito hablándole al padre, chin, chun, chin. Y yo decía, ¿qué estará diciendo? Imagínense la situación que esta gente estaba viviendo, ¿no? Tremendo, ¿no? Todavía no se lo pueden imaginar. Miren, ¿no? Lo pequeño es que tenemos esa mente nuestra, ¿no? Pero esa gente, al escuchar, dice, sus propios idiomas hablados por los creyentes allí presentes, estaban totalmente asombrados. ¿Cómo puede ser? Exclamaban. Todas estas personas son de Galilea y aún así las oímos hablar en nuestra lengua materna. Aquí estamos nosotros, partos, medos, elamitas, gente de la Mesopotamia, Judea, Capadocia, Ponto, de la provincia de Asia, de Frigilia, de Panfilia, de Egipto, de las áreas de Libia, alrededor de Cirene, visitantes de Roma, cretenses y árabes. Todos oímos a esta gente hablar en nuestro propio idioma acerca de las cosas maravillosas que Dios ha hecho. Miren lo que hablaban. Quedaron allí maravillados, perplejos. ¿Qué querrá decir esto? Se preguntaban unos a otros. Pero otros entre la multitud se burlaban de ellos diciendo, solo están borrachos. Eso es todo. ¿Nunca le pasó algo así? Ustedes que van a la iglesia, ¿qué hacen ahí adentro? Amigos, ¿no? En el pasado era muy, muy así, ¿no? Gracias a Dios el conocimiento ha llegado a muchos, pero todavía hay algunos, ¿no? Algunos son parientes nuestros, ¿no? Vos me hablás todo el día de esa Biblia, que esto, que lo... O a mí me pasa nada más. Entonces Pedro, que estaba allí presente, dio un paso adelante, se animó Pedro, ¿no? Dio un paso adelante junto con los otros 11 apóstoles y gritó a la multitud, escuchen con atención, todos ustedes, compatriotas judíos y residentes de Jerusalén, no se equivoquen. Estas personas no están borrachas como algunos de ustedes suponen. Las 9 de la mañana es demasiado temprano para emborracharse. Mire, yo ni he tomado café con leche hoy, mire, ¿no? No, dice, lo que ustedes ven es lo que el profeta Joel predijo hace mucho tiempo atrás. En los últimos días, dice, Dios derramaré de mi espíritu sobre toda la gente. Sus hijos e hijas profetizarán, sus jóvenes tendrán visiones y sus ancianos tendrán sueños. En esos días derramaré de mi espíritu aún sobre vuestros siervos, hombres y mujeres por igual, y profetizarán y haré maravillas arriba en los cielos y señales bajo en la tierra, sangre, fuego, nube de humo, el sol se oscurecerá y la luna se pondrá roja como la sangre antes de que llegue el grande y glorioso día del Señor. Pero todo el que invoque el nombre del Señor será salvo. Amén. Y tengo noticias, Él está aquí y está en usted. El que usted no lo tenga en cuenta, el que usted no le preste atención a mi amigo el Espíritu Santo, yo lo lamento mucho. Pero se está perdiendo algo tan poderoso, tan precioso. ¡Ah! ¡Qué satisfacción me da hablar de Él! Si usted va a Zacarías capítulo 4, versículo 6, dice, no es con ejército, ni con fuerza, sino con mi Espíritu Santo, dice Jehová de los ejércitos. Es importante lo que pasaba en ese entonces. Zorobabel, gobernador, allí estaba junto a sacerdotes. Josué, allí estaba con intenciones de construir ese templo para Jehová, pero al mismo tiempo había, ¿no?, un grupo, una clase allí muy particular de críticos, los cuales molestaban al profeta y al gobernador. ¿Sabe que usted es la iglesia, no? ¿No tiene algunos que lo molestan un poquitito? ¿Eh? ¿No? Debe ser porque no hace nada usted en ese sentido. Mire, cuando yo manifiesto esta gracia en algún lugar, no todos están muy de acuerdo. Por eso, pastor, yo no hablo. Soy un espía secreto. Que nadie se entere. Mi misión, no sé, mire, pero en la Biblia no lo dice, pero mi misión es secreta. Vayan, dice, y hagan. Hagan. Y yo voy a estar con ustedes. ¿Eh? Todo eso que yo les he enseñado, todas esas cosas que ustedes han aprendido de mí, vamos, comuníquensela. Está hablando a esos que no quieren ser discípulos, aquellos discipuladores. Y háganlo en el nombre del Padre, del Hijo y del Espíritu Santo. ¡Qué maravilloso! Empuje de gracia, empuje de gloria, ¿no es cierto? ¿Mm? Y aquí, miren, Zacarías, esa palabra, está profetizando, diciendo, no es con ejército, ni con fuerza, sino con mi Espíritu Santo, dice Jehová de los ejércitos. Sabes, muy importante que sepamos que los grandes eventos que sucedieron fueron con la intervención de ¿quién? Del Espíritu Santo. Mire, cuando usted va a esta Biblia maravillosa, se va a encontrar que por todos lados hay el Espíritu Santo. El Espíritu Santo, el Espíritu Santo. Maravilloso, ¿no? Si usted va a la creación, dice que el Espíritu Santo se movía, Génesis, sobre la faz de la tierra, sobre la faz de las aguas. Ahí estaba el Espíritu Santo en acción, ayudando a esta hermosa creación. Ayer estaba en el Instituto Bíblico allí de la institución y estaba con otra persona que recién estaba conociendo ese lugar. Y dice, qué hermoso que es todo esto. Y ahí tenemos los grandes eucaliptus esos, ¿no? Y el pasto. Y los pájaros parece que se habían puesto como una orquesta allí a cantar y a... Vio cuando uno se llena los pulmones, ¿no? ¡Qué maravilloso! En esa creación allí estaba el Espíritu Santo. Si vamos a Éxodo capítulo 13, cuando Israel, Dios lo saca de la esclavitud. Otro momento tan particular, la primera persona que ellos ven saliendo de Egipto fue la nube de gloria del Espíritu Santo. Señor amado, hay una cobertura particular, especial, mire, aclimatando la situación, invitándolos. Claro, usted no estuvo allí, por eso no dice gloria a Dios. Mire, ahí no había, como dicen, es factor 60, factor 80, factor 100. Vieron que se ponen ahora, ¿no? ¿Eh? No había todo eso. Pero el Señor ya sabía de todo esto. Y dijo, les voy a mandar una nube a los muchachos y a las chicas y a las, ¿no? A los niños esos, porque son ese pueblo mío y yo no quiero que sufran. El Espíritu Santo. Y no eran ni 100, ni 1000, ni 500,000. Algunos hablan de 2,5 millones de hombres y mujeres y niños. Tenía que ser una muy buena nube, ¿no es cierto? Se imagina la 9 de julio y otra 9 de julio al lado, y todavía necesitamos más capacidad para todos los que estaban caminando. Pero allí estaba el Espíritu Santo. Ni un amén casi. Está bien. Tremenda esta gente, Señor, ¿no? Recuerda cuando nació de nuevo. Ay, pastor. 40 años atrás. 60 años atrás, pastor. ¿Se acuerda? ¿Se acuerda de todo esto? Aceptamos a Jesús como nuestro Señor, como nuestro Salvador, ¿no? Y ahí comenzó ese trabajo maravilloso del Espíritu Santo en nosotros. Un milagro. Un milagro maravilloso. Algunos piensan que si el Señor lo sana del juanete, ya. No, eso sí que es tremendo. No, este milagro es mucho mayor. Convencer a un pecador. Y no solo eso, sino que él reconozca, acepte a Jesús como su Señor. Y tome la actitud de decir, yo lo voy a seguir por el resto de mi vida. Entendiendo, sabiendo que solo en Él, solo en Él, soy salvo. Solo en Él, porque no hay otro nombre. Ay, pastor, ya se está poniendo. Lo que pasa es que a veces me molesta cuando me maltratan a mi amigo, al Espíritu Santo. Si me quiere hacer enojar, mire, duérmase mientras yo estoy predicando. Ya eso me lo quiere decir todo. Pero recuerde, es tan importante tener en cuenta cada día, cada hora, en cada instante que tenemos una amistad maravillosa. Y es este Espíritu Santo. Recuerden, yo me voy, pero les voy a dejar a alguien. Ustedes no se dan una idea, pero las cosas que yo hice, ustedes van a hacer cosas aún mayores. Pero recuerden que tiene que ver ese amigo, el Espíritu Santo de Dios. Señor. Me acuerdo uno de mis hijos, ¿no? Jovencito. Y yo, mire, me abrigo para salir y me pongo y me pongo el otro. No. Ahora hasta el barbijo me pongo, mire. Y él con una camiseta ahí media, ¿no? De esas musculosas. Hijo, no podés salir. Sí, el frío que hace, 7 grados. El problema fue a la noche cuando volvió. ¿Nos conoce? ¿Tiene alguno por allí? Actitudes allí, rebeldía, no necesito, yo todo lo puedo en mí. Todo lo puedo en mí, que me fortalezco, parece la cosa, ¿no es cierto? Y muchos cristianos viven la vida de esta manera, se mueven a diario, no entendiendo que es con Él que somos más que vencedores, es con Él que vamos a tener victoria, es con Él, sin Él, nada somos, dice su palabra, ni las hojas de los árboles se mueven, si no es por su poder. Por su poder. Y aquí nos encontramos con esta gran multitud. Columna de fuego por la noche, calefacción. En el desierto, mírala, ¿no? Hay calor, pero en la noche se pone fría la cosa. Heladita. Y allí la nube de fuego, guiando, operando, bendiciendo ese calorcito, no importa lo oscuro que sea la noche, ahí está ese fuego, el fuego del Espíritu Santo. Aleluya, no es con ejército. Dígalo conmigo un poquito, ayúdenme, dele. Vamos a predicar juntos en este día. No es con ejército, ni con espada, sino con su Santo Espíritu. Aleluya. Mañana, Dios, mañana, problema enfrente, no es con ejército, ni con palabras elegantes, ni con capacidad, intelecto, espada, sino con mi amigo, el Espíritu Santo. Aleluya. Se anima a decir, mi amigo también. Por lo que escuché, es más amigo de ustedes que de ustedes, mire. Y de usted directamente parece que no. Claro, el barbijo, yo entiendo. Dígalo conmigo. Mi amigo, el Espíritu Santo. Si no te guía, te aviso, Él quiere guiarte. Hay decisiones que tenés que hacer y tienen que ser las correctas. Por eso necesitamos a nuestro amigo. Ayer estaba en un concilio de pastores, pastores de todo el país, y teníamos ahí un abogado que nos aconsejaba cómo hacer esto, cómo hacer aquello, cómo hacer lo otro. Y este hombre dijo algo que impactó mi corazón. ¿Tiene lápiz y papel? Anótelo. Él dijo, la boca esta nuestra es como un bisturí puede corregir, puede traer sanidad o puede matar. La boquita esta que tenemos acá. ¿Cuánto necesito al Espíritu Santo que me guíe en cada intervención? No sé si me está entendiendo. En cada intervención, ese WhatsApp, el Facebook, ay, hacen cada desastre algunos, mire. Impresionantes operaciones sin anestesia. Y quedan allí, vio, todos esos corazones golpeados, lastimados, languideciendo. Pero llega usted. Aleluya. Amén. Amén. Lleno del Espíritu Santo. E interviene en la situación, y este Espíritu Santo, el cual lo guía, produce milagros y maravillas. Uy, si me está entendiendo lo que se está diciendo en esta mañana, mire, esa familia va a ser transformada, ese lugar donde usted trabaja va a ser transformado, su vida va a ser transformado, eso que usted toque, eso donde usted pise, se va a transformar en bendición. Ahora, sin la guía del Espíritu Santo, hay un dicho que dice, es como un mono sin la navaja, vio. Mono con navaja, pero usted es muy peligroso. Ni me quiero acercar a usted, vio. Ay, pastor, ¿qué le pasó hoy? Lo que pasa es que estoy hablando de mi amigo, el Espíritu Santo. Mi amigo, el Espíritu Santo. Me pueden sacar todo, pero no me saquen a mi amigo. Es más, ¿sabe qué? Me pueden sacar todo, pero no me pueden sacar a mi amigo. ¡Ese amigo mío! Está en todo momento, en todas partes. Señor amado. Si usted se fija, ni el mismo Jesús no comenzó su ministerio hasta que el Espíritu Santo vino sobre él en ese día. Recuerde ese día en el cual él fue bautizado. Ese río Jordán Qué preciosa historia. Dice su palabra que vino sobre él el Espíritu Santo. Y es allí cuando comienza su ministerio público. Hacia todos esos corazones que Dios quería usar. Aleluya. Le voy a contar algo, mire. Campamento de jóvenes. Yo solía ir, no hace mucho tiempo. Y justamente teníamos que hacer un cuadro bíblico. Un cuadro bíblico tenía que ver con una representación de una de las historias de la Biblia. Y justamente me toca hacer esa historia donde Jesús es bautizado, Juan el Bautista. Mire, cuando hacíamos estas cosas, no quedaban sábanas limpias en casa, porque todos nos vestíamos, ¿no?, a la época con esas sábanas, ¿no? Tal vez algunos de ustedes se acordarán o habrán pasado por ese momento. ¿A dónde me quiere llevar el pastor ahora? Sígame un poquito más, mire. Escuche, resulta que mi gran problema... Tenía Juan el Bautista, tenía alguien que representaba a Jesús, tenía todas las multitudes allí observando, hasta había conseguido como una pelopincho, ¿vio? Como que hacía de las aguas del Jordán. Y ahí tenía los tres jueces que estaban verificando si no había errores, si no había problemas con todo este acting que estábamos poniendo allí en escena. El gran problema fue la paloma. Teníamos la paloma, la cual representa al Espíritu Santo. No sé si lo leyó a ese pasaje, pero sería lindo que lo repase. ¿Por qué? Porque dice que el Espíritu Santo descendió del cielo como paloma. La tenía la paloma. Ahora, ¿cómo hago para bajar la paloma y posarla sobre el que representaba a Jesús? Le atamos las dos patitas y tiramos, ¿vio? ¿Se imagina el plumerío que iba a hacer esa palomita? Y después ustedes, no lo hicimos, no se pongan mal, porque no, si me están escuchando los que no aman los animales ya me están por llevar preso. No lo hicimos, pero yo digo, Señor, ¿cómo soluciono este problema? La verdad que es un milagro que una paloma haga eso. Mayormente la paloma se espanta ante una situación cuando nos ve a nosotros. Y yo estaba queriendo que una paloma descienda sobre... ¿Sabe cómo lo hicimos? Ay, pastor, cuénteme, porque no me puedo ir así. Agarramos una paloma, se la metimos al que representaba a Jesús aquí, y cuando llegó el momento, abrió así y salió la paloma volando. Lo que quiero decir, que no pude hacer lo que el Espíritu Santo hizo. Solo Él lo puede hacer. Amén. Amén. Solo Él. Solo el poder de Dios puede salvar tu ser. Las pruebas yo te doy, Él me ha salvado a mí. Amén. Y ahí terminó todo, pastor. No, después tuve que explicarle a los del jurado y decirle, miren, yo sé que hubo un detalle que no cumplimos, porque era que descendió y la mía ascendió. Ah, pero está mal. Bueno, yo voy a aceptar que está mal si ustedes logran hacer eso que me están pidiendo que haga yo. ¿Por qué? Porque solo el Espíritu Santo lo puede hacer. Amén. Amén. Ay, pastor, usted sí que está, está bien. Si usted recuerda después de ese momento allí, de ese bautismo tan particular, llegó el momento del ayuno, 40 días y 40 noches, allí enfrentando a Satanás. ¿Se acuerda? Escrito está, escrito está, escrito está. Era batalla la cosa. Allí estaba batallando contra toda fuerza del mal. Ahí el enemigo quería producir victoria. Pero tengo algo para decirle, si usted todavía no se ha dado cuenta. El victorioso fue allí, este maravilloso, este poderoso, este precioso Jesús. Aleluya, salió vencedor. Aleluya, aleluya. Este Espíritu Santo, este Espíritu Santo acompañándolo. Aquí podemos ver a este Jesús 100% hombre. Y él sabía que para vencer dependía de este Espíritu, de este Espíritu Santo. Aleluya. Por eso, mire, si usted anda sin tenerlo en cuenta, usted es como mi hijo. Hasta yo le diría, usted es un ridículo. Teniendo lo que es tener nada menos que al Espíritu Santo de su lado y decir, no, todo lo puedo en mí, que me fortalezco, me autofortalezco. Ay, pastor, esto es muy sorprendente. Nada menos que el Hijo de Dios nos dio un ejemplo a nosotros, la iglesia, su iglesia, de la importancia que tiene nuestra relación con el Espíritu Santo. Aleluya. Es interesante, mientras Jesús se movía con sus discípulos, de pronto, ante toda esa multitud y todos aquellos que preguntaban y buscaban, Él hace también una pregunta y les dice, ¿quién dice la gente que soy yo? ¿Quién dice la gente que soy yo? Y Pedro le contesta, Jesús, el Hijo de Dios. Jesús le dice, bendito eres, porque eso no te lo reveló ni carne ni sangre, sino mi Padre que está en los cielos. ¡Qué maravilloso! ¡Qué maravilloso! Luego Jesús muere y resucita, y cuando los apóstoles van, ven el cuadro este de la resurrección, ya lo saben, ya lo han entendido, ya se han dado cuenta, ya no están tratando de adivinar o en una actitud allí queriéndolo definir, ya sabían. Y luego usted conoce la otra parte, luego muere, resucita. Y es así que comenzaron a gritar, el Redentor vive, ha resucitado, el Mesías ha venido. Aleluya, había muerto, pero ha resucitado y venció la muerte. Para siempre. Aleluya. Ahora viene este momento del cual hoy estamos hablando, ¿no? Jesús dijo, no se vayan de Jerusalén hasta que no haya venido sobre vosotros el Espíritu Santo. Escuchen, conocer la verdad no es suficiente. No es suficiente. Debemos pedir, buscar, esperar a que el Espíritu Santo nos revele e inunde todo nuestro ser. Aleluya. Tóquelo al lado, dígale, no es suficiente. Después para el otro lado, dígale, no es suficiente. Si se me está quedando allí, despiértamelo un poquito, porque es tan importante lo que viene a continuación. No es suficiente. Grítenmelo a viva voz. No es suficiente. Aquellos testigos de lo que estoy diciendo, grítenlo conmigo. No es suficiente. Amén. Ay, pastor, ¿qué le pasó hoy? Me preocupa eso de los borrachos allí que usted... No, mire, es el mosto del Espíritu Santo, aleluya, aleluya, el cual quiere revelarse, el cual quiere iluminar su vida, el cual quiere, está esperando que comience a caminar como Él siempre ha querido, reconociéndolo, teniéndolo siempre en cuenta, donde quiera que tú vayas, yo voy a estar, yo voy a ir contigo. No te olvides, no te olvides, no lo olvides, no lo olvides, aleluya. Conocer la verdad no es suficiente. Leer la Biblia, ser entrenado en un seminario, el solo tener el conocimiento no es suficiente. Debemos pedir, buscar, esperar a que este Espíritu Santo inunde todo nuestro ser. No es con ejército, ni con fuerza, ni con espada, ni con intelecto. Aleluya. Es con mi Espíritu Santo. Es con mi Espíritu Santo. Aleluya. Ahora, no es solamente tener esta gran compañía. Ay, pastor, ¿qué me quiere decir ahora? Esta gran compañía como la del Espíritu Santo. ¿Qué es lo que más amo? Es lo que más amo. Sino tener poder para vencer. Sino tener poder para vencer. Señor amado. Eso es por eso que nuestra bendita palabra de Dios, la Biblia, esta palabra preciosa, es por eso que nos dice su palabra que cuando el Espíritu Santo venga sobre vosotros recibiréis poder. Poder. Poder. Poder. Esto lo sabemos, sí, y lo recitamos. ¿Cuántos mensajes, no? Le he dedicado esta palabra. Pero muchas veces se ve más poder en los siervos de Satanás que en sus hijos. No. ¿A dónde me quiero llevar, pastor? Les cuento. Mi sobrina, ayer estábamos hablando, ella fue a Perú. Y allí se metió dentro de la selva peruana y se encontró con pequeños grupos así de personas muy carenciadas. Y lo que más le tocó el corazón, que cuando ella hablaba de Jesús, nunca lo habían escuchado. Así que así fueron, aldea por aldea, un grupo de jóvenes. Preciosos jóvenes allí. Y dice que entrando a una aldea, este grupo de personas, dice que ella justamente se cruza con alguien que estaba allí en el camino. Y le dice, Carla, así se llama mi sobrina, Carla, te estábamos esperando. Y Carlita como dice, ¿este quién es? Así que medio consultó a algunos que estaban por allí, al intérprete y toda esa gente que iba como... Dice, ese es el chamán del lugar. Hay un mundo espiritual, ¿no? donde mi amigo el Espíritu Santo siempre vence, siempre gana. Amén. Nunca se meta con todo esto si no tiene a mi amigo. Y allí Carlita abrió los ojos, vio como dos huevos fritos diciendo, estudiante del Instituto Bíblico, o sea, no, es una persona muy preparada. Pero allí se dio cuenta que hay un mundo espiritual que el enemigo está desatado en ese mundo espiritual. A veces no nos damos cuenta, pero mire, hasta en la familia podemos tener situaciones de estas. Se lo digo como pastor. Hoy no vinieron, ¿vio? Es interesante cuando yo hablo de la sangre del Señor Jesucristo, como algunos empiezan a irse para el baño, otro, uy, se me va a hacer tarde, ¿no? Me parece que tienen un hormigueo ahí, ¿no? Por eso digo, hoy no vinieron, no se haga problema, ninguno fue todavía al baño. Pero usted se cruza en este mundo, anda en todo este mundo espiritual. Amén. Amén. Ay, pastor. Vamos a hablar de Pentecostés, pastor. Si estoy hablando de Pentecostés, el Todopoderoso nos dio a alguien que nos iba a estar haciendo compañía. Y cuando ustedes fuesen en ese nombre, que sobre todo nombre, las puertas del infierno dice que van a tener que retroceder. Aleluya. Cuando ustedes vayan en ese nombre, mire, aleluya. Amén. En el nombre que sobre todo nombre. En ese nombre. En ese nombre. Tengo que terminar esto, pero no quiero que alguien se vaya sin haber entendido lo que es tener un amigo como este amigo. En algunos corazones él está constricto y humillado. Es como cuando voy con mi esposa, me encuentro con un amigo en la calle. Me gusta tanto este ejemplo. Yo era muy torpe en el pasado con respecto a este tema. Aprendan, hombres, esto les va a venir muy bien. Y de pronto me encontraba con Carlitos, que no nos veíamos de 2 o 3 años atrás. ¿Qué haces? ¿Cómo te va, Carlitos? Y ahí estaba mi esposa. ¿Qué haces, che? Qué bueno verte y abrazarlo a Carlitos. Ponerme a hablar con Carlitos, ¿acordás? Qué terrible que eras vos, así vos también, ¿no? Todas esas cosas. Pero ahí está mi esposa, nunca la tuve en cuenta. Y hasta voy y le digo, che, Carlito, tenemos que encontrarnos de nuevo. ¿Qué te parece la semana que viene? ¿Viste acá hay una, no? Un restaurante muy lindo, vamos a comer una rica comida. Ahí vamos a hablar de nuestras experiencias. ¿Qué te parece? Y ahí Carlito mira a mi esposa y me hace seña como diciéndome, ¿no? ¡Ah! Mi esposa. Mi esposa. Dori, vení, vení, Dori. No la tengo y acá no sé a dónde andará Dori, pero... ¿No? Acá, Dori. Mi amigo Carlito. Sí, ya sé que es tu amigo Carlito. Bueno. Mi esposa. Lindo verte, Carlito. No te olvides, Semana... Cuatro. ¿Tu esposa va a venir? ¿Vas a venir, Dori, no? No sé si voy a ir, la verdad que muchas ganas no tengo. Bueno, después lo hablamos, Dori, después lo hablamos. Chao, Carlito. Y ahora con Dori. Arreglala. Ay, Señor. Así andan muchos con el Espíritu Santo. Cometen torpezas continuamente, no se dan cuenta, no lo entienden, no han comprendido. Este Espíritu Santo dice que los va a guiar. Lo vaya. A toda verdad. A toda justicia. Los van a querer engañar. Recuérdenlo siempre. Él ha venido a matar, hurtar y destruir.

Sí, tenerlo en cuenta, tenerlo en cuenta, reconocerlo. Aleluya. Hay un mundo espiritual. Y si ignoramos esta comunión preciosa, maravillosa, solo lamento por ustedes, por aquellos que están en una actitud. Saben, si ustedes confían en el Espíritu Santo, Él los va a guiar a sus relaciones familiares. Si ustedes confían en el Espíritu Santo, Él los va a guiar en esos negocios. Si ustedes confían en el Espíritu Santo, Él los va a guiar en ese ministerio. Si ustedes confían en el Espíritu Santo, allí en el trabajo, cuando abran ese WhatsApp, cuando se metan en ese Facebook, ay, Señor amado, algunos hacen unos desparramos tremendo. Y yo digo, ay, este sí que no está guiado por el Espíritu Santo. Señor, sigue tocando, Señor. Hazlo una vez más, Señor, ten misericordia. Está prendiendo fuego su relación con su esposa. Está prendiendo fuego su relación con un hijo. Ay, Señor amado. Algunos prenden fuego la relación que tienen con el pastor. Esa me gustó, Muy pocos amenes. Ahora, si usted va a notar algo de toda esta palabra en este día, me gustaría que anote esto. Es una frase, mire. Y tiene que ver con lo más importante de mi amigo, el Espíritu Santo. Y es, él no sabe lo que es un fracaso. Él no sabe lo que es un fracaso. Él no sabe lo que es un fracaso. Aleluya. Aleluya. Saben, ayer estaba en un hospital, luego de todo este evento que sucedió con los pastores. Mi hermana Brenda, se nos descompuso. Se descompensó y allí se desmaya y estuvimos trabajando con ella. Imagínense desmayarse en una convención de pastores. Este le tocaba el zapato, el otro le tocaba el taco, el otro le ponía en la cabeza, el otro en los hombros. Por todos lados, las pastoras, mire, la enfermera decía, denle aire, decía. Porque es lo único que decimos cuando pasa esto, ¿no es cierto? Siempre hay uno medio mal. ¡Denle aire, por favor! ¡No ven que necesito! Y yo ahí estaba con mi amigo, el Espíritu Santo. Le digo, mirá, mi hermana, ¿qué es lo que querés hacer acá? Porque no volvía. Y de vuelta volvió y... Y agradezco tanto que no me enojé con el amigo mío. Pero algunos se enojan, ¿vio? Al final... Vos que todo lo podés hacer. Nunca se enojó. Vamos. Porque uno está queriendo que... No, él lo haga como usted quiere. La cosa que se le ha dado corta, la ambulancia no venía. Qué raro en Argentina, ¿no? Así que el esposo dijo, mira, vamos a meterla en el auto y yo la llevo. Y ahí trajo el auto y la subimos. Allí fueron la hermana, la cuñada, y se fueron al hospital. Y bueno, yo terminé con todo esto que estaba sucediendo en ese lugar y me fui también para ese lado. La cosa es que cuando llegaron al hospital, mi hermana estaba re bien. Pero mi cuñado, tuvo un infarto. Un infarto. ¿Y sabe lo que dijeron los médicos? Está bien ahora, ¿eh? Está bien. No me lo lleve al cementerio, está bien.
El médico dijo, si no le agarraba este

0: parto aquí en este lugar. Lo agarraba en la calle o allí en la conferencia esa donde ustedes estaban. Su cuñado se iba porque su problema fue por parte eléctrica. Algunos que saben un poquito más que yo lo digo así, pero para que entiendan. Algo allí se bloqueó en su instalación eléctrica y ese corazoncito dejó de latir. Y por más que hagan lo que hagan, no lo veo. Pero como ahí tenían esos aparatos y todo lo último sofisticado allí, le metieron eso y le pegaron ese shock. Y el primer shock, no. Y cuando le pusieron la segunda vez, ese golpe de no, ¡pah! Y empezó a latir todo de nuevo. Así que bueno, cuando todo terminó y después de 4 horas más o menos, ya lo llevaron a terapia intensiva y ya pudimos entrar. Y entonces hablo con él y le digo, ¿qué pasó? ¿Cómo fue todo esto? Y me dice, la verdad, tremendo, me dice. Le digo yo, ¿cómo es eso de tremendo? Sí, me dice, ahora sé lo que es estar muerto, me dice. Porque tus oídos quedan, dice que por 4 o 5 minutos todo queda, el cerebrito nuestro conectado. Y estamos escuchando, pero no podemos mover nada. Pregúntenle a los médicos, le van a decir algo como lo que estoy hablando. Entonces yo veía, dale, ponele esto, ponele aquello, la jeringa, qué sé yo lo que querían hacer conmigo. Y todos gritos y nada de permiso. Y ahí estaban y masajeando uno y el otro con el todo. Y yo estaba ahí y dije, bueno, si no me sacan de esta, voy a ver su rostro, lo voy a ver cara a cara. Y si me quedo, voy a seguir con lo que no estoy haciendo. Qué lindo es estar en esta posición cuando llegan situaciones semejantes, ¿no es cierto? Ahora usted dirá, pastor, ¿qué me está queriendo decir, pastor? Muy simple, mire, el médico lo dedujo. Todo lo que pasó a mi hermana era para que él llegara al hospital en el lugar donde tenían todo para corregir su situación. Él venía con estos problemas hacía mucho tiempo atrás. Pero es como algunos de nosotros, ¿vio? Que lo dejamos pasar. Había muchas advertencias. Y tomo esto un poquito para ya cerrar esta mañana. Muchas veces nos advierte el Todopoderoso. En este día yo creo que Él nos está advirtiendo. Recuerden que les dije que les iba a dejar a alguien, el cual los iba a acompañar, iba a estar con ustedes. Cuando se equivoquen, va a seguir estando. Algunos piensan que porque me equivoqué ya se... No, está ahí. Quizás está contrito y humillado, pero está ahí. Y solo está esperando que tomemos la actitud correcta, pedir perdón, y proceder de la manera correcta. Y Él está dispuesto a seguir siendo esa bendición que es para nuestras vidas. Cuando usted viene y me habla y me dice, pastor, usted no sabe. Ay, ¿qué le cuento, pastor? ¿Sabe lo que yo hago? Amigo, decime qué le tengo que decir. Guía mis palabras. Que sean de palabras que bendigan, que guíen. Ay, pastor, yo creí que usted todo lo sabe. No, mi amigo todo lo sabe. Ay, pero ¿por qué lee tanto la Biblia? Sí, pero estoy poco condicionado. Él sabe mucho más que todo esto. Y nada menos que la voz de Dios directamente conectada, el Creador, el Grande, el Todopoderoso. Por eso es tan importante. Escuche, siempre me gusta hablar de esto. Él nos habla. nos ayuda, quiere guiarnos. Y utiliza estos tres medios: por iluminación. Hoy está iluminando este lugar. Algunos corazones se van a ir de una manera tan distinta como llegaron. Por revelación, tenemos discipuladores, discípulos, corazones allí, en los matrimonios, con los hombres, con la mujer, trabajando y tratando allí de, ¿no?, revelar todo esto a su vida. O sea que por iluminación, por revelación, y también por demolición. ¿Qué es eso, pastor? Eso, mire, cuando no hacemos caso. Eso cuando somos unos rebeldes, esos rebeldes sin causa, esos torpes, esos duros de servir. ¡Uy, póngale el nombre que usted quiera! ¿Cuántos quieren aquí que el Señor les hable por demolición? ¡Levanten la mano! Mire, hay algunos que levantaron la mano. Bueno, Dios los ayude. Dios los bendiga. Si quieren, les doy mi consejo, pero bueno, hay algunos que no lo quieren recibir. Dios les bendiga en esta mañana. Una mañana de gloria. Una mañana de revelación a su vida. Una mañana donde Dios quiere iluminarlo completamente. Una mañana de victoria. Aleluya. Recuerde bien. Él no sabe lo que es un fracaso. Aleluya. Aleluya. Señor. ¿Sabe? Su palabra dice que los que se acercan a Él, dice, Él se acercará a ustedes. Él se acercará a vosotros.
1: No me gustaría cerrar este tiempo de estar con usted sin haberle dado una oportunidad de hacer que el Señor Jesús sea también el Señor de su vida. ¿Se anima a orar conmigo y aceptarlo hoy mismo? Es muy sencillo, simplemente repita: Señor Jesús, me arrepiento de mis pecados, ven a mi corazón, quiero que seas el Señor y Salvador de mi vida. Amigos, si hicieron esta simple oración, creemos, como dice su palabra, que usted ha nacido de nuevo. Busque una iglesia donde la palabra de Dios sea honrada, mantenga a Dios siempre en primer lugar en su vida y le doy garantía que su vida llegará a lugares que usted ni ha soñado. Dios le bendiga.
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0: La radio te informa la hora. 12, 7 minutos. 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
1: Una de las preguntas que nuestros oyentes nos hacen más frecuentemente es ¿cómo puedo disciplinar a mis hijos de la manera de vida para que crezcan siendo adultos responsables? Muchos padres de familia se sienten confundidos por los consejos contradictorios que han leído o escuchado sobre la crianza de los niños, utilizando principios que han existido por miles de años, pero que mayormente han sido pasados por alto o quizás olvidados por nuestra sociedad de hoy. El Dr. Dobson nos ofrece 6 reglas generales para ayudarle a criar a nuestros hijos en la audición de hoy de Enfoque a la Familia. Desde los estudios de Enfoque a la Familia les saluda Wendy Cortés. No cabe duda de que uno de los anhelos más grandes de los padres de familia es educar a sus hijos de la mejor manera. Pero en ocasiones el momento en el que aparece una actitud incorrecta en alguno de los hijos se convierte en todo un reto para muchos padres, quienes a veces no saben cuál es la manera correcta de disciplinar. Por eso, el Dr. Dobson comparte con nuestro amigo Alejandro Alba 6 principios para la disciplina. Si usted es padre o madre, no va a querer perderse estos consejos. Pero antes, preste atención a este mensaje.
2: ¡Papi! No está aquí. ¿Dónde se habrá escondido? Se habrá ido y me dejó aquí. ¡Papi! ¿Dónde estás?
3: Ah, me encontraste. Ok, ahora yo cuento hasta 10, sí. Y tú te escondes. 1, 2.
2: No podrás hallarme.
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5: Doctor, la pregunta que hemos escogido para hoy es de vital importancia para todos los padres de familia. Uno de nuestros oyentes le ha escrito a usted diciendo lo siguiente. Reconozco filosóficamente la necesidad de tener control de mis hijos, pero esto no es suficiente para ayudarme a disciplinarles como es debido. ¿Podría darme usted algunas instrucciones que me ayuden, paso a paso, a hacer la tarea correctamente?
6: Muy bien, permítame ofrecer 6 principios generales que representan la esencia de mi filosofía de la disciplina. Yo creo que usted podrá aplicarlos en la mayoría de las situaciones relacionadas con sus hijos. El primer paso en cualquier método de disciplina, y el más importante, es el establecer expectativas y límites que son razonables con anticipación, antes de hacerlos cumplir. El niño debería saber cuál es la conducta aceptable y cuál no lo es, antes que se le considere responsable del cumplimiento de las reglas. Esta condición previa eliminará la sensación abrumadora de injusticia que el niño siente cuando es castigado por sus accidentes y errores. Si usted no ha indicado de manera precisa cuáles son las reglas, no haga que sean cumplidas.
5: Cuando las reglas se indican de antemano, eso ayuda a establecer la autoridad del padre o la madre en la mente del niño, ¿verdad?
6: Exacto. El segundo paso es distinguir entre el desafío voluntario y la irresponsabilidad infantil. El niño no debería ser castigado físicamente por un comportamiento que no es de manera intencional desafiante. Cuando él se olvida de darle de comer al perro, o hacer su cama, o sacar la basura, o cuando pierde su bicicleta, recuerde que estas formas de conducta son típicas de la niñez. Sea amable al enseñarle a hacer las cosas mejor. Si él no responde, entonces es conveniente que se le administre algún castigo bien definido, como tal vez hacerle trabajar para que pague por la cosa de la cual hizo un mal uso, o no dejarle que disfrute de ella, etc.
5: De esa manera, el niño está aprendiendo a aceptar la responsabilidad por su comportamiento. Pero, ¿qué debe hacer el padre o la madre después que el castigo ha sido aplicado?
6: Ese es el tercer principio. Restaurar la confianza del niño e instruirle cuando el encuentro haya terminado. Después de un tiempo de conflicto durante el cual el padre ha mostrado su derecho a tener el mando, en particular si todo terminó con el niño llorando, es posible que el niño que tiene entre 2 y 7 años de edad, o mayor, quiera que se le exprese amor y la confianza le sea restaurada. Por supuesto, extiéndale los brazos y déjele venir a usted. Abrácelo apretándolo contra su pecho y dígale que le ama, que lo quiere. Acarícielo tiernamente y hágale saber otra vez por qué fue castigado y cómo puede evitar volver a tener el mismo problema. Este momento de comunicación fortalece el amor, la fidelidad y la unión de la familia.
5: Doctor, hagamos un breve repaso. Usted dijo que el primer principio relacionado con la disciplina es indicar las reglas con anticipación.
6: Así es. Esto establece los límites para el niño. Él debe sentirse seguro y libre de todo castigo dentro de esos límites, pero entendiendo que será considerado responsable si cruza la línea.
5: Algunas veces un niño cruza la línea simplemente por causa de irresponsabilidad infantil, ¿verdad?
6: Eso es cierto, Alejandro. La falta de madurez es la razón de muchos errores y accidentes, como que el niño derrame la leche o deje su abrigo en la escuela. Estos no son actos de desafío voluntario, y no se le debe castigar por ellos de la misma manera. Esta clase de comportamiento debe tener consecuencias, pero de tal clase que le enseñen la responsabilidad personal. Ese es el segundo principio de la disciplina.
5: ¿Y cuál dijo usted que es el tercero?
6: El tercero es restablecer el elemento esencial del amor de los padres por su hijo después que se le ha disciplinado. Y para la familia cristiana, el perdón tanto de los padres como de Dios permite al niño que él pueda continuar creciendo y aprendiendo la autodisciplina que debe tener cuando sea adulto. Mm-hmm.
1: Hasta el momento hemos escuchado 3 de los 6 principios para la disciplina que el Dr. Dobson compartirá el día de hoy. Enseguida continuaremos con el 4º principio. Sin embargo, quiero aprovechar esta oportunidad para recomendar 2 libros estrechamente relacionados con el tema de hoy. Ambos están escritos por el Dr. Dobson. El primero lleva por título El Dr. Dobson contesta sus preguntas, criando niños. Su editorial es la editorial Unilit. El segundo libro está publicado por su parte por la editorial Vida y se titula Atrévete a disciplinar. 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Escuchemos la continuación de este programa.
5: Muy bien, doctor. Continuando, entonces, ¿cuál sería el próximo principio, es decir, el 4º?
6: El 4º principio que quiero compartir es evitar hacer exigencias que son imposibles de cumplir. Asegúrese por completo de que su hijo es capaz de hacer lo que usted está exigiendo de él. Nunca le castigue por incontinencia en la cama o por no haber aprendido todavía a la edad de 1 año a controlar sus necesidades físicas e ir al baño solo, o por no obtener buenas notas en la escuela cuando no tiene la capacidad para alcanzar el éxito escolar. Estas exigencias, que son imposibles de cumplir, ponen al niño en un conflicto que no puede resolver. Es, en realidad, un conflicto que no tiene solución. Esa clase de situación produce un daño inevitable al sistema emocional de cualquier persona.
5: Por supuesto. ¿No podría eso, inclusive, llevar al niño a rebelarse y desafiar la autoridad de sus padres?
6: Muchas veces eso es exactamente lo que sucede. Y eso me trae al 5º principio, que es el siguiente. Cuando su hijo le desafíe voluntariamente, responda con firmeza. Una vez que ha comprendido lo que se espera de él, debería ser considerado responsable de comportarse como corresponde. En un momento de rebelión, un niño pequeño pensará en los deseos de sus padres y de manera desafiante escogerá desobedecer. Como el general de un ejército antes de una batalla, calculará los riesgos posibles, pondrá en orden sus fuerzas y atacará al enemigo disparando sus armas de fuego. Cuando tiene lugar ese encuentro directo entre las generaciones, es en extremo importante que con total confianza el adulto gane de manera decisiva. El hijo ha dado a entender claramente que quiere tener una pelea, y los padres serían sabios si no lo defraudaran. Nada es más destructivo para la posición de autoridad de los padres que ellos queden desbaratados durante la batalla. Cuando constantemente los padres pierden esas luchas, recurriendo a las lágrimas y los gritos, así como a otras formas de frustración, se produce un cambio dramático en la manera en que son vistos por sus hijos. En vez de verlos como líderes seguros y confiados, los ven como personas indignas de su respeto y lealtad.
5: ¿Por qué es tan importante que un hijo respete a sus padres?
6: Porque la relación del hijo con sus padres provee la base para su actitud hacia otras personas. Su opinión de la autoridad de ellos se convierte en el fundamento del concepto que tendrá luego de la autoridad de los maestros, la policía y la ley. Las personas con las cuales, después de todo, va a vivir y trabajar, y la sociedad en general. Cuando durante sus primeros 15 años un hijo puede desafiar con éxito a sus padres, riéndose en sus caras y rechazando obstinadamente su autoridad, desarrolla un desprecio natural, no solo hacia ellos, sino hacia todo lo que ellos representan. Si ellos no son dignos del respeto de sus hijos, entonces tampoco lo es nada que él relaciona con ellos, incluyendo su religión, sus conceptos morales, su gobierno o su país. Finalmente, quiero decir que los padres deben permitir que el amor sea su guía. Este es el sexto principio. Una relación que está caracterizada por un cariño y un amor verdaderos probablemente será una que se encontrará en buenas condiciones, aun cuando es inevitable el que los padres cometan algunos errores. De la misma manera en que los hijos deben respetar a sus padres, los padres tienen la responsabilidad de mostrar respeto hacia sus hijos. El amor que el padre o la madre siente por sus hijos le moverá a ser tierno con ellos. Nunca los despreciará o avergonzará delante de sus amigos. El castigo será administrado fuera de la vista de los curiosos. La autoestima es el más frágil de los atributos de la naturaleza del ser humano. Puede ser dañada por incidentes muy insignificantes y su restauración suele ser muy difícil. El padre que critica a su hijo de una manera sarcástica y áspera no puede esperar que luego ese hijo realmente le respete.
5: Así es.
6: El amor de los padres permite que las emociones y las peticiones fuertes del hijo sean expresadas aun cuando sean tontas y les presta atención. Él debe pensar, mis padres de veras se interesan en mí. Un amor como este permitirá que el respeto mutuo se desarrolle entre los padres y sus hijos.
1: Permanezca en sintonía, porque a continuación vamos a escuchar la sección para todos los jóvenes, sin excusas.
7: Miguel, algunos programas de educación sexual utilizan el término acto sexual no vaginal. ¿Sabes a qué se refiere esto?
8: Bueno, Cari, en su mayoría se refieren a una variedad de actividades sexuales que no incluyen el acto sexual vaginal.
7: ¿Te refieres a prácticas para satisfacer los deseos sexuales y de alguna manera evitar consecuencias como embarazos y enfermedades?
8: Así es. Estas actividades incluyen conversaciones eróticas, masturbación, masajes y simular el acto sexual con ropa.
7: Eso me parece muy riesgoso, ya que conforme una relación progresa hasta la esfera sexual, tiene poderosas repercusiones emocionales, psicológicas y hasta espirituales.
8: Así es, Cari. Recordemos que la abstinencia sexual involucra y afecta a la persona en su totalidad y no solamente al sistema reproductor.
7: La abstinencia requiere un compromiso firme que se apoya en las cualidades de nuestro carácter.
8: Y sin excusas.
7: Sin excusas.
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1: De esta manera llegamos al final del programa titulado Seis Principios para la Disciplina, agradeciendo a nuestro Departamento de Producción Radiofónica, asimismo a Alejandro Alba y también a Roberto Cruz, quien interpretó al Dr. Dobson. Le esperamos en un próximo programa con más consejos para la familia. Yo soy Wendy Cortés. Hasta pronto.

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4: Ofendemos cuando humillamos o lastimamos el amor propio y la dignidad de nuestro cónyuge. Es fácil hacerlo cuando venimos de una familia donde las ofensas se volvieron algo normal y no nos damos cuenta hasta que nuestro cónyuge nos indica que le herimos. Hablar con enojo lastima y nos distancia, pero si reconocemos que fallamos y estamos dispuestos a cambiar, podríamos generar un espacio para disculparnos y perdonar. Esto nos permite establecer un nuevo ambiente en la familia. El perdón es una decisión que elegimos individualmente, donde dejamos sin efecto las heridas del pasado. Eliminemos el menosprecio y desarrollemos una cultura de honra en nuestra familia. Nuestro cónyuge y nuestros hijos lo van a apreciar. Le habla Sixto Porras de Enfoque a la Familia.
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1: ¿Cómo están, queridos oyentes?
2: ¿Qué tal, amigos?
1: Tía Elena nos estaba contando una hermosa historia.
2: Sí, la vida de Benito Juárez.
1: Realmente Benito Juárez fue un gran hombre, tía Elena, porque únicamente su voluntad y su empeño en estudiar lo llevaron a ocupar posiciones de gran importancia.
2: Fue un hombre de carácter. Una persona de carácter no es precisamente la que más grita ni la que siempre está malhumorada. Las personas violentas no tienen carácter.
1: Eso es verdad. Carácter es saber gobernarse a sí mismo.
2: Y Benito Juárez se supo gobernar desde que era niño. Por su empeño y fuerza de voluntad, emprendió solo el largo camino a Oaxaca, donde tenía a su hermana Josefa trabajando de cocinera en casa de don Antonio Maza.
1: Ya en Oaxaca, el señor Salanueva lo tomó bajo su protección y le enseñó a encuadernar libros. Pero más importante que eso fue que enseñó a Benito Juárez a leer y a escribir.
2: En solo 3 años, este niño que solamente hablaba la lengua zapoteca, porque hablaba muy mal el español, terminó la primera enseñanza.
1: Eso se llama mérito, tía Elena.
2: Y después, con la misma velocidad, porque solamente vivía para estudiar, fue subiendo y subiendo en el estudio hasta obtener el título de doctor en Derecho.
1: Definitivamente Benito Juárez demostró que era un gran hombre desde que era solo un indito descalzo. Creo que estamos listos para escuchar tu historia, tía Elena.
2: Sí, tío Daniel, este es el segundo capítulo de la historia titulada Benito Juárez, Benemérito de las Américas. En 1846, 3 años después que Benito y Margarita unieron sus vidas en matrimonio, Benito había llegado a ser un hombre muy ocupado. Era juez civil, secretario de gobierno, pero más que eso, era padre de familia.
3: Por fin se durmieron.
4: ¿Las dos?
3: Las dos. ¿Y cómo te fue hoy?
4: Bien, bien. Ah, qué lindas hijas tengo. Tendremos una docena igual.
3: Todos los hijos que quieras. Oh. Algo te preocupa, ¿verdad?
4: Ah, nada, nada.
3: Benito.
4: He querido decir que no me preocupa nada nuevo, porque jamás he vivido sin preocupaciones. Esta guerra que recién empieza con Estados Unidos por un problema de territorio es absurda.
3: ¿Otra guerra?
4: Y la nación en bancarrota. Y ese Congreso Constituyente que no empieza.
3: Y eso es lo que te preocupa. Pero verás, verás que no habrá nada que lo detenga. Verás, y verás cómo podrás exponer todos los puntos de vista.
4: Dios me ayude. Yo tengo fe en que algún día tendremos una constitución verdadera. Un libro de derechos y deberes. Entonces, y solo entonces, cuando los hombres entiendan lo que es una constitución, podremos vivir en paz y gobernarnos.
3: ¡Ay! ¡Ay! ¿Quién será a estas horas?
5: Buenas noches, don Benito.
4: Buenas noches, don Eusebio.
5: Ha llegado este correo para usted directamente desde la Presidencia de la República y he creído mi deber venir corriendo sin reparar en la hora.
4: Favor que le agradezco, don Eusebio.
5: Bien. Buenas noches, señor. ¿Quiere que espere por si hay respuesta?
4: Sí, gracias. Espere. Pase adelante.
5: No. Espero aquí.
2: Los ojos de Margarita se quedaron mirando fijamente la figura recia de su esposo. Benito, con el sobre cerrado entre las manos, permaneció de espaldas a la puerta entreabierta mientras pensaba por unos instantes. Finalmente, rompió el sobre, sacó el pliego y leyó en silencio.
4: No hay respuesta. Gracias y buenas noches.
5: Buenas sean para usted.
3: Benito, ¿puedo prepararte ya el equipaje?
4: Sí. Mañana a primera hora voy a salir para la capital.
3: ¿El ¿El Congreso?
4: Sí, el Congreso al fin. Por favor, señores, hagan silencio para escuchar. Tiene la palabra el delegado Benito Juárez.
6: Yo vuelvo a repetir que me uno a la propuesta liberal. Al proyecto de ley iniciado por los señores Lazo, alcalde Garay. Porque la nación está en bancarrota. Porque el pueblo se muere de hambre. Porque no tenemos dinero con qué hacerle frente a una guerra con un enemigo tan bien armado. Y si existen instituciones mexicanas ricas en tierras y oro que no se brindan a ayudar al país que se desangra, yo creo que el país tiene todo el derecho a tomar por su cuenta lo que de hecho y derecho le pertenece.
2: El proyecto de ley triunfó en el Congreso, pero no tuvo efecto porque los que votaron en contra, que fue la minoría, promovieron un motín y se alzaron en una revolución que derramó más sangre de la que ya se estaba derramando con la guerra. En ese mismo momento, Santa Anna, que era el presidente efectivo, se encontraba luchando en Buenavista contra los Estados Unidos. Pero al escuchar que algunos de los miembros del Congreso habían comenzado otra guerra dentro de su mismo país, abandonó el campo de batalla, llegó a México, tomó otra vez las riendas del poder y disolvió al Congreso. Como resultado, Benito Juárez tuvo que regresar a su casa. Poco después, terminó la guerra con Estados Unidos y la legislatura de Oaxaca lo nombró su gobernador interino.
4: Voy a aceptar la candidatura para la gobernación.
3: Estoy segura de que vas a triunfar.
4: Te ciega la pasión, mujer.
3: No hay candidato mejor que tú, ni más honesto, ni de tanto saber.
4: Hay mucho que hacer. Ya he empezado la tarea. Pero el gobierno está en ruinas. La gobernación ha sido saqueada. Hay que hacer escuelas y caminos. Y no tenemos siquiera soldados ni bomberos, porque la guerra ha terminado con todo. Tenemos que redoblar nuestros esfuerzos en esta obra.
2: Juárez estaba empeñado en reconstruir su estado y fortalecerlo para que pudiera defenderse contra cualquier otra guerra que pudiera surgir en el futuro con países extranjeros. Pero los revolucionarios que se oponían al proyecto de ley no tenían los mismos motivos altruistas. No habiendo quedado conformes con la actitud de Santa Anna de disolver al Congreso, comenzaron a preparar otra revolución que les permitiera llegar al poder y controlar las riquezas.
5: Correo, señor.
4: Puede retirarse. No hay respuesta. Asistente, llame al secretario inmediatamente.
7: Sí, señor.
2: De pie, con el pliego en las manos, Benito se quedó con aquel modo suyo que tal pareciera mecido por el tiempo.
8: ¿Me llamó usted, señor gobernador?
4: Entre. He recibido una comunicación en la que se me entera de que el general Santa Anna con su ejército se dirige hacia acá.
8: Ah, por eso es que ya están preparando la revolución por esta zona.
4: Reúna al ayuntamiento y a la legislatura porque es urgente detener al general.
8: Sí, señor gobernador.
4: Hoy mismo tenemos que actuar. Si Santa Anna llega, sus opositores van a luchar contra él dentro de la misma ciudad y acabarán con el orden público. En cuanto a los cuerpos legislativos den su conformidad, mandaré orden a los gobernadores de los departamentos para que comuniquen al general que puede moverse en el estado, pero que no puede entrar en la ciudad de Oaxaca.
2: En agosto de 1849, Benito Juárez terminó su periodo de gobernador interino y fue electo gobernador en propiedad. Durante 5 años gobernó el estado y puso en práctica sus postulados. Al terminar su periodo como gobernador, Benito dejó 8 escuelas normales, 699 escuelas municipales y 19 escuelas amigas a las que concurrían 25.637 niños y 4.427 niñas. Además, la administración había quedado saneada. Antes no solamente estaba exhausta, sino también agobiada de deudas públicas. Pero al terminar el mandato, no solamente esas deudas quedaron saldadas y el presupuesto cubierto, sino que había un superávit de 50 mil pesos. En 1851, Mariano Arista fue electo presidente de México. En 1852, Benito Juárez regresó a la vida privada y otra vez volvió al ejercicio de su profesión de abogado. Pronto estaba dirigiendo el Instituto de Ciencias y Artes, aquel recinto que tantos recuerdos le inspiraba.
6: He venido a ver a Benito. ¿Está?
3: Sí, pero no sé si está ocupado, José.
6: Lo que vengo a decirle es importante.
3: ¿Pero qué pasa?
6: Está al estallar una revolución para quitar a Arista del poder.
3: Espera, iré a decirle que quieres verlo.
2: José María Maza, el hermano de Margarita, había ido cambiando de opinión con los años. Ya había dejado de ser aquel criollo orgulloso de su sangre europea y ahora se sentía solamente mexicano. Con los años, también había aprendido a admirar a su cuñado.
3: Benito te espera.
7: Adelante. ¿Qué pasa?
6: La revolución otra vez, Benito. Otra vez. Me han llegado noticias de que todo está dispuesto para quitarle el poder a Arista y volver a colocar a Santa Anna.
7: Cuando una sociedad como la nuestra ha tenido la desgracia de pasar por una larga serie de revueltas, se ve plagada de vicios. Se necesita mucha constancia y mucha firmeza para ir venciendo las resistencias de aquellos que han saboreado los frutos de la licencia y del abuso. Se necesita grandeza para hacerlos entender. Cuídate, José, porque Santa Anna es feroz.
2: Santa Anna volvió al poder y al regresar del extranjero y sentarse otra vez en la silla presidencial, lo primero que hizo fue revisar la lista de sus enemigos.
9: A mí no se me olvida una ofensa, no señor. Y hubo un gobernadorcito en Oaxaca en el año 47 que me cerró las puertas de la ciudad. Mande correo al gobernador de Oaxaca para que se busque a Benito Juárez y lo prendan inmediatamente. Bien especificado que quiero mano dura con él sin contemplaciones. Quiero que sepa lo que es ofender al general Santa Anna.
2: Saludos nuevamente, amigos. Si están disfrutando de nuestra historia para hoy, estamos seguros de que también disfrutarán de las aventuras en la historia sagrada.
1: Las aventuras son lecciones sobre la vida de Jesús y las maravillosas obras que hizo aquí en la tierra.
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1: 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Y ahora regresemos a la tía Elena y a la segunda parte de nuestra historia para hoy titulada Benito Juárez, Benemérito de las Américas.
2: Tal y como lo había ordenado el general Santa Anna, Benito Juárez fue arrestado. No hubo clemencia para él. No le fue permitido siquiera despedirse de su familia. Como un criminal, fue conducido a la fortaleza de San Juan de Ulúa y arrojado en una de aquellas espantosas mazmorras donde permaneció durante días y días. Después, lo llevaron hasta un barco de carga inglés sin pagarle siquiera el pasaje y sin permitir a nadie que se lo pagara.
3: ¿Te has enterado?
6: Sí. El vapor de carga va hacia La Habana. Le hemos reunido el dinero del pasaje. Trato secreto con el capitán, por supuesto. Y hemos arreglado las cosas para que de La Habana pase a Nueva Orleans.
3: Gracias, José. Gracias. Gracias, mi hermano.
2: Preocupado por la seguridad de Margarita, Josefa y los niños, José los trasladó al pueblo de Etla. Una vez instalada en el lugar, Margarita empeñó sus bienes patrimoniales y abrió una tiendecita de novedades. Con lo poco que le producía el negocio, mantenía a sus 6 hijos y le mandaba regularmente algún dinero al hombre a quien, además de amar, admiraba. José viajó a La Habana para encontrarse con Juárez.
6: Benito, un abrazo, hermano.
4: ¿Cómo están?
6: En Etla, todos juntos con Josefa.
4: Gracias a Dios.
2: Tan rápido como les fue posible, los dos hombres se embarcaron para Nueva Orleans, donde permanecieron por unos 18 meses trabajando y esperando hasta que llegara una oportunidad para regresar a México.
3: Niña Margarita, niña Margarita.
10: ¿Qué pasa, Josefa?
3: La calle está revuelta. Dicen que todos los generales grandes se han ido a la revolución.
10: ¿Qué?
3: Lo que oye, niña. En cuanto cambie el presidente, Benito podrá regresar. ¿No es cierto?
10: No repitas a nadie lo que has dicho, Josefa.
3: Pero, niña, yo no me lo inventé. Lo dicen por la calle. Allá en el mercado no hacen más que hablar y hablar.
10: Pues nosotras no callaremos. Porque todo puede ser una treta del gobierno para que el pueblo se eche a la calle.
3: Oh, pues eso sí es verdad.
10: No es la primera vez que un tirano usa la misma trampa. Y los Juárez se quedarán en silencio pase lo que pase.
4: ¿Qué dices?
6: La noticia la ha traído el barco Benito. No es un grupo de locos, no. Todo lo que vale y brilla en México secunda el plan.
4: ¿El plan?
6: Lo han proclamado como el plan de Ayutla, que exige el derrocamiento del tirano, la abolición de la tiranía y la convocatoria a un congreso constituyente.
4: Eso sí es formal. Vamos al barco, que tengo muchas preguntas que hacerle a ese capitán.
6: ¿Y ahora? ¿Qué dices?
4: Que me estoy yendo para México inmediatamente. Regresaré a ponerme a las órdenes de la libertad.
6: Que Dios te acompañe, Benito.
4: Dios es el caudillo de la libertad.
2: Tras largos días de navegación y de cansancio, por fin sus botas gastadas pisaron tierra mexicana.
4: ¿Podría decirme usted dónde queda el cuartel general de don Juan Álvarez?
11: Uy, eso está lejísimo. En Texca.
4: ¿Conoce usted la casa de algún militar por aquí?
11: Sí, la del hijo del general. Aunque ese también debe estar para el cuartel. Mire, si usted sigue esta calle que está por aquí.
2: Juárez llegó a la casa de Diego, el hijo del general Juan Álvarez, y logró entablar conversación con él.
12: Pues bien, dígame, ¿en qué puedo servirle?
4: Me han dicho al llegar que el cuartel general de don Juan Álvarez está lejos de aquí. Yo quisiera agradecerle que me llevara usted hasta allá, o lo más cerca que pudiera dejarme.
12: ¿Y cuál es su propósito?
4: Ponerme a las órdenes de los que luchan por la libertad. He venido a ver en qué puedo ser útil.
12: Pues muy bien. ¡Salgamos!
2: El viaje no era corto, y más aún, una terrible tormenta los retrasó. Cuando por fin llegaron, Los dos se presentaron ante el general Álvarez y Benito dio su nombre, pero ni el general ni su hijo parecieron escucharlo. Así pues, decidido a trabajar en lo que le asignaran, Benito Juárez quedó a cargo de la correspondencia del general. Más tarde...
5: Mi general, este paquete especial me lo entregó mi compadre y me lo recomendó mucho. Pa'l licenciado Juárez.
8: ¿El licenciado Juárez? Pero este hombre... ¡Juárez! ¡Juárez!
6: Mande, general Álvarez.
8: ¿Pero será posible que usted sea el licenciado Juárez, que fue gobernador de Oaxaca y diputado a la constituyente y...?
6: Sí, señor general.
8: Pero ¿cómo es posible que usted no se identificara? ¿Cómo es posible? Me llena usted de vergüenza, don Benito.
6: No hay por qué, no hay por qué. Yo vine aquí a servir en lo que fuera útil solamente.
8: No sé ni qué decir.
6: Yo creo que cuando se trata de la República, hay que estar dispuesto a servir en el puesto que sea necesario. Porque cuando el hombre anda con demasiadas delicadezas en el cumplimiento, es porque se pone él por encima de la patria.
8: Pues desde este momento, usted es el secretario general de la Revolución.
2: Cuando triunfó la Revolución, el general Juan Álvarez fue nombrado presidente interino de la República de México. Y cuando tomó posesión de su cargo, organizó su gabinete nombrando a Benito Juárez ministro de Justicia, Negocios Eclesiásticos e Instrucción Pública.
6: Señor presidente, aquí hay dos grandes obstáculos para poder sentir que formamos parte de una república democrática, y me parece que mi proyecto de ley podría salvarlos.
8: Dígame, ¿de qué se trata ese proyecto de ley?
6: De que la República tome en sus manos los negocios de la justicia civil, que en estos momentos están en manos de los tribunales eclesiásticos.
8: Uh-huh.
6: Además, que los tribunales militares cesen de tratar con los delitos civiles y se encarguen solamente de los delitos puramente militares. En cuanto al ejército, si ya ha terminado la guerra, me parece a mí que sería prudente suprimirlo.
8: Un tanto peligroso.
6: Más peligroso aún sería gobernar sobre las bayonetas, señor. El ejército tiene mucha preponderancia, y yo creo que el mismo está para salvaguardar el orden y la justicia, y no para destruirlos.
2: El ejército no pudo ser tocado, pero la Ley de Derecho Civil pasó a formar parte de la Constitución con el nombre de Ley Juárez.
13: ¡Abajo el presidente!
14: ¡Abajo! ¡Abajo los liberales!
15: ¡Fuera la Constitución! ¡Fuera!
6: Bien. Siento mucho que don Álvarez haya renunciado a la presidencia de la República, pero ha sido sustituido por un buen hombre. Nada menos que por el hombre que pensó, escribió y proclamó el plan de Ayutla, don Ignacio Comonfort.
3: Ay, al fin estás de nuevo en casa, Benito.
6: Y será por largo tiempo. Comonfort me ha nombrado gobernador interino, pero en cuanto se jure la Constitución y se abra el periodo electoral, pienso postularme para gobernador de mi querida ciudad de Oaxaca.
3: ¡Ay, gracias! ¡Gracias a Dios!
6: Hay mucho que hacer en este estado. Hay que volver a empezar de nuevo porque todo lo que dejé se lo llevó la corrupción. Las escuelas están cerradas. Hasta el Instituto de Ciencias y Artes está cerrado y abandonado también. ¡Ay! Me esperan unos años de trabajo por acá.
2: Benito Juárez salió electo gobernador del estado de Oaxaca, pero unos meses más tarde se vio obligado a abandonar su cargo para trasladarse a la capital. El presidente Comonfort lo había llamado y otra vez se despidió de su familia para servir a su nación.
16: Juárez, te he mandado a llamar porque te necesito en el Ministerio de Gobernación. ¿Qué dices?
6: Que lo crítico de las circunstancias en que se encuentra la nación
7: me obliga a aceptar dicho nombramiento. Además, mis convicciones me colocan en la situación de cooperar de todas maneras con el desarrollo de la revolución de Yutla. Sin estas consideraciones, rehusaría tan alto honor.
16: Dentro de 2 meses se verificarán las elecciones generales para los altos cargos de la federación. Yo pienso postularme. Quizás podrías aceptar la candidatura de presidente de la Corte Suprema de Justicia, que, como sabes, te daría el carácter de vicepresidente de la nación.
7: Hubiera preferido quedarme en mi ciudad y enderezar la gobernación, pero hay deberes que están por encima de toda consideración.
2: Juárez fue electo presidente constitucional de la Suprema Corte de Justicia, lo que le daba el carácter de vicepresidente de la nación. Pero los enemigos de la Constitución no descansaban. El país ardía en pasiones, los partidos continuaban en disputa, los ánimos se exaltaban y el presidente constitucional, que meses antes jurara la Constitución de la República, ahora vacilaba.
16: La Constitución es demasiado avanzada, Juárez.
7: Más lo es la de los Estados Unidos. En nuestra Constitución no se habla de libertad de cultos y, en consecuencia, la separación de la Iglesia y el Estado.
16: Pero aquí en México no es posible gobernar con ella sin ensangrentar el país. Yo, en nombre de la concordia entre todos los mexicanos, estoy dispuesto a prescindir de ella.
7: ¿Qué dice?
16: No hay más remedio, Juárez. Esta Constitución, que debió ser iris de paz y fuente de salud, que debió terminar con todos los disturbios y partidismos, está violentando los ánimos al punto de otra guerra feroz. ¿Es que no te das cuenta?
7: Dígame usted, ¿qué piensa hacer exactamente?
16: Gobernar sin la Constitución.
7: Pero eso es un golpe de Estado.
16: Te estoy invitando a que lo pienses, lo razones.
7: Te deseo buena suerte, pero no te voy a apoyar.
2: 2 días más tarde, cuando Juárez llegó a trabajar...
16: Señor Juárez, usted está arrestado.
2: Benito Juárez fue encerrado en la prisión. Recuerden nuestra dirección, tu historia preferida... Apartado 260, San José 2120, Costa Rica, Centroamérica. Y nuestros amiguitos en Sudamérica pueden escribirnos a tu historia preferida, Casilla 1423, Cochabamba, Bolivia.
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1: hasta la próxima, amigos.
2: Que el Señor les bendiga.

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0: La radio te informa la hora. 14, 5 minutos.
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5: 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Cuando caminamos con un propósito en oración, en fe y obediencia, cuando reconocemos las dificultades y que estamos bajo el amparo de Dios, vamos a ver y experimentar la mano misericordiosa de Dios a cada paso que demos.
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5: Todos los que somos creyentes en Cristo estamos convencidos del amor que Dios tiene hacia nosotros, aunque también es una realidad que en ocasiones no lo sentimos. Todos quisiéramos sentir que la mano misericordiosa de Dios está con nosotros, pero no siempre será así. ¿De qué manera podemos entonces estar convencidos de que el Señor nos ama y que su mano nos sostiene? Hoy vamos a leer un pasaje de la Biblia, el cual nos enseña acerca de las características que tienen aquellos que viven bajo la mano misericordiosa del Señor. Les invito a que abran su Biblia en el libro de Nehemías, capítulo 2. Escuchen con atención lo que nos declara en Nehemías 2, versículos 1 al 8. Sucedió en el mes de Nisán, en el año 20 del rey Artajerjes, que estando ya el vino delante de él, tomé el vino y lo serví al rey. Y como yo no había estado antes triste en su presencia, me dijo el rey: ¿Por qué está triste tu rostro? Pues no estás enfermo. No es esto sino quebranto de corazón. Entonces temí en gran manera. Y dije al rey: Para siempre viva el rey. ¿Cómo no estará triste mi rostro cuando la ciudad, casa de los sepulcros de mis padres, está desierta y sus puertas consumidas por el fuego? Me dijo el rey: ¿Qué cosa pides? Entonces oré al Dios de los cielos y dije al rey: Si le place al rey y tu siervo ha hallado gracia delante de ti, envíame a Judá, a la ciudad de los sepulcros de mis padres, y la reedificaré. Entonces el rey me dijo, y la reina estaba sentada junto a él: ¿Cuánto durará tu viaje y cuándo volverás? Y agradó al rey enviarme después que yo le señalé tiempo. Además, dije al rey: Si le place al rey, que se me den cartas para los gobernadores al otro lado del río, para que me franqueen el paso hasta que llegue a Judá, y carta para Asaf, guarda del bosque del rey, para que me dé madera para enmaderar las puertas del palacio de la casa y para el muro de la ciudad y la casa en que yo estaré. Y me lo concedió el rey, según la benéfica mano de mi Dios sobre mí. Estoy convencido de que todo cristiano desea sentir que la mano misericordiosa de Dios está sobre él. Nos gusta sentir que somos favorecidos por el Señor. Es por eso que hoy, por medio de este pasaje de las Sagradas Escrituras, me gustaría compartirles algunas características que son evidentes en la vida de aquellos que son sostenidos por la benéfica mano de nuestro Padre Celestial. Uno de los primeros aspectos que deseo destacar en relación con la vida de Nehemías es este: que este hombre vivía con un propósito definido en mente. Cuando decimos propósito, no queremos decir que tiene que ser alguna vocación cristiana necesariamente, como predicación, misiones, música o cualquier otra, aunque todos estos son llamados de Dios. Pero Él nos da a cada uno de nosotros un propósito en la vida porque somos creados como sus hijos. Dios tiene una voluntad, un propósito y un plan para nuestra vida. Y si usted examina las Sagradas Escrituras, se dará cuenta que Dios es un Dios de propósito, un Dios de planes y alguien que persigue el cumplimiento de esos planes en la vida de las personas. En el caso de Nehemías, sabemos que este hombre no solo sabía el propósito específico que Dios tenía con su vida, sino que estaba deseoso de que se hiciera realidad en él. La segunda característica que debemos mencionar en relación con Nehemías es esto: que era un hombre en cuya vida la oración era una prioridad. Si en verdad deseamos el favor de Dios, entonces debemos relacionarnos de manera personal con Él. Esto es algo que viene por medio de la oración, de escuchar y hablar con el Señor, apartando tiempo para escuchar. Dios, ¿qué me estás diciendo? ¿Qué nos estás diciendo en este momento particular de nuestra vida? Así que aquí tenemos un hombre cuya vida es muy claramente vivida con un propósito en mente. Tiene un sentido de dirección. Es un hombre en cuya vida la oración es una prioridad. Cuando surge algo que él no sabe cómo manejar, inmediatamente va al Padre buscando dirección y pidiendo a Dios que le dé dirección para su vida. La tercera característica que quiero que usted note acerca de Nehemías es esto: que su camino era el camino de la fe. Aquí tenemos un hombre que fue gobernado por su fe en Dios. Y piense en lo que pasa aquí. Él está ayunando y orando durante varios meses y pidiendo al Señor que le dé dirección. ¿Y qué hacer? En algún momento, dentro de ese tiempo de oración y ayuno, Dios le dijo: Nehemías, tú eres la persona que quiero que vaya a Jerusalén a reconstruir los muros y las puertas. Mire, puedo imaginar que Nehemías debió haber dicho: ¿quieres que me vaya? ¿Cómo voy a ir si soy un esclavo? Porque Artajerjes, el rey, solo tiene que hacer una pequeña seña para que mi cabeza salga volando. ¿Y cómo voy a convencerle de que me deje abandonar su servicio y volver a mi pueblo? ¿Cuánto tiempo tomará esto? ¿Y qué va a decir él? ¿Y cómo voy a hacerlo? Pienso que debe haber tenido mil preguntas. Por eso, durante varios meses pasó tiempo ayunando y orando. ¿Qué estaba haciendo Dios en este periodo de tiempo? Construyendo su fe, estableciendo dentro de él el continuo recordatorio de sus promesas a Abraham, Isaac y Jacob. Sus promesas a la nación de Israel eran promesas del pacto que Dios de alguna manera milagrosamente cumpliría. Y Nehemías sabía que no era la voluntad de Dios que la ciudad santa estuviera en tal angustia. Creo que en este punto aflora otra característica de la persona que realmente experimenta la misericordia de Dios, y es que su vida está regida por el principio de la obediencia. Si queremos que el favor de Dios repose sobre nosotros y que derrame sus bendiciones hasta que sobreabunden, entonces debemos aprender a caminar en obediencia y dejar las consecuencias en sus manos. Por eso es que nunca se puede separar la fe de la obediencia, porque si obedezco al Señor y le dejo las consecuencias a Él, significa que también voy a confiar en Dios para que se encargue de las consecuencias de mi obediencia. Si realmente confío en Él, voy a hacer lo que el Señor me encomienda. Hay otra característica importante que veo en la vida de Nehemías, y es que incorporó a otros en la tarea que Dios le había encomendado. Eso es un reflejo de humildad. Fue un hombre consciente de que no podía hacer solo aquel trabajo, sino que necesitaba de la participación de otros. Probablemente una de las razones por las cuales el favor de Dios no se derrama sobre nosotros es porque queremos actuar por nosotros mismos. Pensamos que podemos hacer las cosas por nuestra cuenta. Dios nos ha hecho débiles precisamente para que sintamos necesidad de Él. La mejor postura en la vida es saber que nada sabemos y que no podemos triunfar solos. Somos débiles y tenemos necesidad de Dios. Dependemos totalmente de Él. Por eso fue que Pablo dijo, todo lo puedo en Cristo que me fortalece. No solo dijo que todo lo podía, sino que añadió que era posible a través de la fortaleza otorgada por Cristo. Dios nos capacitará para cumplir cualquier tarea que nos encomiende. Esa es la función del Espíritu Santo, capacitarnos para llegar a ser como Dios quiere que seamos y para que podamos cumplir con la tarea que nos ha encomendado. Otra característica que vemos reflejada en la vida de Nehemías es que reconoció y aceptó el sufrimiento que vino con el propósito de Dios para su vida. Esto ocurrirá también con nosotros si queremos que el favor de Dios sea derramado en nuestras vidas. Contar con el favor divino no significa que no habrá dolor, heridas o sufrimientos. Más bien, en ciertas ocasiones, nos llevará a situaciones tormentosas que nos ocasionarán dolor y grandes sufrimientos. La mayoría de los creyentes, ante estas vicisitudes, se preguntan dónde está Dios y por qué los ha abandonado. Se cuestionan dónde quedó el favor divino. No pueden sentir la mano misericordiosa de Dios como en tiempos pasados, sino más bien una mano severa y castigadora. Sin embargo, la realidad es que Dios permite el dolor como un necesario proceso de purificación. No importa lo que el Señor nos haya llamado a hacer, al final, Él desea que lleguemos a ser semejantes a su Hijo Jesucristo. Todos tenemos nuestras aspiraciones en la vida, nuestras decisiones, nuestras preferencias sobre lo que quisiéramos hacer o no. Dios siempre está dispuesto a derramar lo mejor de su favor sobre nosotros, siempre y cuando estemos dispuestos a recibirlo. Pero si solo vemos el favor de Dios en aquello que nos gusta, complace o hace sentir bien, podemos cometer el error de rechazar el dolor y el sufrimiento, que a veces también son manifestaciones del favor divino. Dios siempre tiene el control de todo. Esto no quiere decir que su favor se haya acortado, sino que su bondad también está sobre nosotros en semejantes circunstancias. Cuando nosotros caminamos con un propósito, en oración, en fe, obedientemente, cuando reconocemos las dificultades y los contratiempos, cuando reconocemos estas experiencias, sabiendo que aún estamos bajo el amparo de Dios, seguramente vamos a experimentar una y otra vez la mano misericordiosa de Dios derramada sobre nosotros. Y vamos a ver y experimentar bendiciones que ni siquiera podemos comenzar a comprender, también seremos capaces de reconocer una y otra vez que esta es la gracia de Dios. Esta es la bondad de Dios. Este es el amor de Dios. Este es el favor inmerecido de Dios siendo derramado sobre nosotros. ¿Por qué lo merecemos? No, nunca. Sino porque Dios es de esta forma. Él desea derramar su mano bondadosa sobre nosotros. Y luego, por supuesto, la última característica que quiero compartir con ustedes es alabanza. Porque hay una cosa que notará en todo este libro. Va a descubrir que en ninguna parte Nehemías toma crédito de lo que sucede. Él habla de la mano misericordiosa del Señor. Él pidió a Dios que lo hiciera exitoso. Él no toma ningún crédito, sino que habla de la mano bondadosa del Señor. En todo momento le da la gloria a Dios. Eso es lo que leemos en Nehemías 2:20, donde nos dice lo siguiente: y en respuesta les dije, el Dios de los cielos, Él nos prosperará, y nosotros sus siervos nos levantaremos y edificaremos, porque vosotros no tenéis parte ni derecho ni memoria en Jerusalén. Y lo mismo hace en el capítulo 6 del mismo libro. Pues siempre le da la gloria al Señor y no recibe ninguna él mismo. Sigamos leyendo lo que ocurrió después de esto. Escuchen lo que nos declara en Nehemías 8, versículos 4 al 6, donde se menciona al escriba Esdras. El escriba Esdras estaba sobre un púlpito de madera que habían hecho para ello, y junto a él estaban Matatías, Sema, Anías, Urías, Hilcías, Maasías a su mano derecha, y a su mano izquierda Pedaías, Misael, Malquías, Asum, Asbanada, Zacarías y Mesulam. Abrió, pues, Esdras el libro a ojos de todo el pueblo, porque estaba más alto que todo el pueblo. Y cuando lo abrió, todo el pueblo estuvo atento. Bendijo entonces Esdras a Jehová Dios grande, y todo el pueblo respondió, ¡Amén! ¡Amén! Alzando sus manos, y se humillaron y adoraron a Jehová inclinados a tierra. Le dieron al Señor la honra y la gloria que sólo Él merece recibir, sin importar nuestra vocación, sin importar el llamado que Dios nos ha hecho. Si vivimos en obediencia a su palabra, podremos obtener éxito en la misión que nos ha dado. Pero para que eso sea posible, debemos desear hacer su voluntad, andar en fe, hacer de la oración una parte de nuestro estilo de vida, ser humildes y confiar plenamente en las promesas que el Señor nos ha dado en la Biblia. ¿Saben qué sucederá si ponemos en práctica estas enseñanzas? Dios hará en nosotros y por medio nuestro mucho más de lo que esperábamos que hiciera. Es la mano misericordiosa de Dios la que nos sostendrá y nos guiará para darnos la victoria ante los obstáculos que enfrentemos en la vida cristiana. Es el Señor quien bendecirá nuestra obediencia al permitirnos completar la obra a la que nos ha llamado a servirle. Está en nosotros el decidir si vamos a vivir bajo su mano bondadosa o no. Solo tenemos que tomar las decisiones correctas en nuestra vida. ¿Dónde comienza ese proceso? Empieza al tomar la decisión más importante de la vida del ser humano. Esta es una decisión que trae consecuencias eternas y transforma la vida de aquellos que dan ese paso de fe. Me refiero a reconocer a Jesucristo como su Salvador personal. Es una decisión que nos permite reconocer que Dios es nuestro Creador. Es una decisión que nos permite reconocer que solo Cristo debe ser el Rey de nuestra vida. Es una decisión de reconocer que el pecado nos separa de nuestro Padre Celestial. Es una decisión de aceptar por fe que Jesucristo es nuestro Salvador. Pues al hacer eso, reconocemos que su muerte en la cruz es suficiente para pagar la deuda que teníamos con Dios como consecuencia de nuestros pecados. Ese es el primer paso que debemos dar, pues al hacer eso, un gran cambio ocurre en nuestra vida. No solo nuestros pecados son perdonados, sino que somos sellados por el Espíritu Santo como hijos e hijas de Dios, y de esa manera podemos comenzar a disfrutar de la mano misericordiosa del Señor. Sus manos están llenas de bendiciones que está dispuesto a derramar sobre la vida de aquellos creyentes que tengan las características que hemos mencionado en este mensaje. Aquellos que tienen un propósito, que dedican tiempo para orar, que viven por fe, que están dispuestos a servir, que son obedientes, que reconocen el valor del sufrimiento, que están dispuestos a trabajar con otras personas y a pagar el precio que sea necesario por la obra de Cristo. Y no solo eso, sino que son creyentes que tienen su mirada puesta en el Señor en todo momento, pues solo le dan la gloria y el honor a Él por la obra realizada. Oremos. Padre, te agradecemos por mostrarnos cómo es que somos nosotros los que desperdiciamos las oportunidades que nos das de ser bendecidos. Es nuestra actitud la que viene a ser un obstáculo para que tu mano misericordiosa esté sobre nosotros. Es por eso que hoy te suplico que todos los que hayamos escuchado este mensaje podamos examinar nuestra vida. Permite que podamos vivir como es digno de un hijo tuyo y ser fieles a ti. Todo esto te lo pedimos en el nombre de tu Hijo amado Jesucristo. Amén.
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5: Si les preguntara a algunas personas si creen que Dios les ama, muy pocas le dirían que sí. La mayoría va a decir, así lo espero, creo que sí. Y si les pregunta por qué no creen que Él les ama, le darán un montón de razones y todas ellas basadas en su comportamiento. Ahora bien, ¿nos ama a Dios en base a nuestro comportamiento? No, no lo hace. ¿Nos ama de acuerdo a nuestra conducta? Tampoco. Mire, Él nos ama porque Él es amor. La naturaleza de Dios es amar y ama a toda su creación. ¿Ama Él nuestra conducta cuando es impía? No. Él odia el pecado, odia la mala conducta, porque destruye a las personas que ama. Pero a pesar de que Dios odia el pecado, todavía ama a la persona que lo comete. Piense en esto por un momento. Dios nos ama con amor eterno. Entonces, ¿cuánto tiempo dura su amor? hasta que cometa el siguiente pecado? No, su amor es eterno. Y cuando nosotros hemos confiado en Jesucristo como nuestro Salvador, escuche bien, nos convertimos en los destinatarios de lo eterno, interminable, indefinible, indispensable, el amor de Dios Todopoderoso que nunca cambia, no importa la forma en que nos comportemos.
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tierra y que crezca en ella tu justicia. Te pedimos, Señor, abre

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1: ¿Qué tal, querido amigo o amiga del programa Cruzada con Luis Palau? Mi nombre es Jorge Escopazo y quiero darle la más cordial bienvenida a este nuestro punto de encuentro en la radio, donde estudiamos diariamente la Biblia, la Palabra de Dios, junto a miles de oyentes alrededor del mundo, quienes escuchan nuestros programas a través de las emisoras que lo transmiten, como así también a través de nuestro sitio en internet, luispalau.net. Y en este día, continuando en nuestro estudio en la primera carta a los tesalonicenses, le presento el mensaje, Una conversión que convence.
2: ¿Cómo está usted, mi buen amigo? Qué placer es juntarme al lado de su receptor para estudiar juntos Primera Tesalonicenses. Hemos llegado al tercer estudio, ¿recuerda usted? Y hemos llegado a los versículos 9 y 10 del capítulo 1 de Primera Tesalonicenses. Lo hemos titulado Una conversión que convence. Los tesalonicenses quedaron marcados como convertidos desde el primer día que recibieron a Cristo. Parece que todo el mundo hablaba del asunto. ¿Qué es lo que veían los inconversos en estos creyentes tesalonicenses que les hizo hablar tanto? Dice San Pablo que él no tenía necesidad de hablar de la conversión de ellos porque los inconversos hacían correr la voz. ¿Qué veían los inconversos en estos convertidos tesalonicenses que tuvieron que decir? Fueron forzados a decir que esta gente se había convertido a Jesucristo. Aquí en los versículos 9 y 10 del capítulo 1 de Primera Tesalonicenses, nosotros descubrimos cuatro evidencias de la conversión de los tesalonicenses. Y estas cuatro evidencias, dicho sea de paso, deben marcar la vida tuya y la vida mía, mi hermano en Cristo. No nos engañemos, el verdadero convertido lo demuestra. No solo porque va a la iglesia evangélica, No. Lo demuestra con su vida, lo demuestra con sus hechos, con su vida de hogar, su vida de iglesia, su vida de comercio, su vida de estudio, según su situación. Ahora, San Pablo nos dice que los tesalonicenses demostraron de cuatro maneras que realmente eran convertidos a Cristo. En primer lugar, dice, la forma en que recibieron a los predicadores demostró que estaban bien, pero bien convertidos. Versículo 9 dice, ellos mismos, o sea los inconversos, ellos mismos cuentan de nosotros la manera en que nos recibisteis y cómo os convertisteis de los ídolos a Dios para servir al Dios vivo y verdadero. Sí, ellos recibieron a los predicadores de tal manera, con tal actitud que los inconversos decían, esta gente sí se ha convertido a Cristo. Ahora, ¿cómo recibieron a los predicadores? Los recibieron con todo gozo a pesar de la tribulación, porque hubo persecución en la campaña, pero los nuevos creyentes tesalonicenses, con gozo del Espíritu Santo, dice el versículo 6, recibieron la palabra del Señor. Sí, ellos recibieron la palabra con gozo del Espíritu Santo. ¿Recibes tú así la palabra cuando se predica en tu iglesia? ¿La recibes con gozo del Espíritu Santo o más bien te quejas del mensaje? No interesa quién sea el predicador este domingo en tu iglesia. Escucha la voz de Dios. No pienses en el hombre, piensa en Dios quien te habla por su palabra. La segunda evidencia de la conversión de los tesalonicenses fue la fundamental media vuelta que dieron con respecto a la idolatría. En la América Latina hay mucha idolatría. Los hombres se postran ante ídolos en vez de ante el Dios verdadero, el Dios vivo, el Padre de nuestro Señor Jesucristo. ¡Qué transformación dinámica y vital hizo impacto sobre los tesalonicenses! Estos idólatras se convirtieron en creyentes. Estos paganos idólatras arrojaron sus ídolos y entregaron su corazón por la fe al Señor Jesucristo. Note usted el contraste de los ídolos muertos al Dios vivo y verdadero, porque dice el versículo 9, os convertisteis de los ídolos a Dios para servir al Dios vivo y verdadero, porque al fin los ídolos son muertos. Dice el profeta, tienen ojos, mas no ven, oídos tienen, mas no oyen, tienen boca, mas no hablan, tienen manos, mas no actúan. Los ídolos son muertos. El que recibe a Cristo está tratando con el Dios vivo y verdadero. ¿Qué es la idolatría? Hay dos clases de idolatría. Los tesalonicenses fabricaban imágenes de seres humanos, de reptiles y de bestias, y las adoraban según la historia. Eso es idolatría. Adorar a una imagen es pecado contra Dios. La Biblia dice, no te harás imagen de persona humana, ni de bestia, ni de reptil, no te postrarás ante ellas, ni las adorarás. Pero hay otra clase de idolatría también. No solo adorar imágenes e ídolos muertos, sino que hay la idolatría espiritual, la egolatría. El amor al dinero es idolatría, dice la Biblia. Adorarse a sí mismo, como muchos lo hacen, es también idolatría. En tercer lugar, en el versículo 10 encontramos que la marca de la conversión de los tesalonicenses, esta conversión que convenció al mundo, era que había una fuerza que cautivó la lealtad de ellos a un nuevo amo. Antes adoraban ídolos, antes vivían egoístamente, ahora un nuevo amo cautivó su atención. Dice el versículo 10, esperar a su Hijo de los cielos, al cual resucitó de los muertos, a Jesús. Antes eran sus propios amos, ahora Jesús cautivó el corazón de ellos. Dime, mi amigo, mi amado hermano, ¿quién cautiva tu corazón en este día? ¿Es el Señor Jesús el amo de tu vida? ¿Es el Señor Jesús el que controla tu corazón? ¿Es el Señor Jesús tu verdadero maestro? ¿Le has rendido tu devoción, tu dinero, tu hogar, tu familia, tu presente, tu futuro al Maestro, al Rey de Reyes, al Señor Jesús? Con razón que los inconversos en Tesalónica se admiraban del cambio de estos convertidos. ¿Por qué? Pues sencillamente porque se habían entregado a un nuevo amo, quien había cautivado el corazón. Y en cuarto y último lugar, la marca de la conversión de los tesalonicenses fue la formidable esperanza de que Jesús regresaría. Dice que ellos esperaron a su Hijo de los cielos, y que al esperar a su Hijo de los cielos, ellos tenían los ojos puestos en el regreso de Jesús. La bendita esperanza es parte del Evangelio mismo. Se ve que San Pablo predicó la segunda venida de Jesús en esas 3 semanas en Tesalónica. ¿La estás predicando tú en tu iglesia? ¿Estás enseñándole a los creyentes de que Jesús va a regresar? ¿De que cualquier día en un abrir de ojos se abren los cielos y Jesús nos arrebata y nos lleva al cielo? Es una hermosa doctrina. ¿Cómo la vas a perder? ¿Cómo vas a permitir que los hermanos de tu iglesia se pierdan esta gloriosa esperanza? De ninguna manera. Esperar de los cielos a su Hijo, al cual resucitó de los muertos, a Jesús, quien nos libra de la ira venidera. Este ha sido un hermoso estudio en Primera Tesalonicenses. Mañana continuamos, así que te espero aquí al lado del receptor para abrir la bendita palabra y estudiarla juntos.
1: Para ponerse en contacto con Luis Palau y hacerle llegar sus comentarios o sus preguntas, escríbale a la dirección de correo electrónico consejos@luispalau.net. consejos@luispalau.net. Si prefiere hacerlo a través del correo postal, escríbale a Luis Palau, apartado 15, Ciudad de Guatemala, Guatemala. Apartado 15, Ciudad de Guatemala, Guatemala. Llegamos hacia el segmento de la música. Hoy nos acompaña Juan Luis Guerra.

0: Así nos acompañaba Juan Luis Guerra por el segmento de la música con esta preciosa melodía titulada Mi Padre Me Ama. Lamentablemente nuestro tiempo se terminó, nos tenemos que despedir. Si el Señor lo permite, nos vamos a estar reencontrando en nuestra próxima presentación. Recuerde que para estar informado de las últimas novedades de la Asociación Luis Palau, puede visitar nuestro sitio en internet www.luispalau.net. Mi nombre es Jorge Escopazo, un placer acompañarle en este día, que Dios le bendiga ricamente.
1: Amigos oyentes, muchas gracias por su fina sintonía al programa de este día. Les estaremos esperando muy pronto para el próximo programa Cruzada con Luis Palau. Hasta entonces, recuerden las palabras de nuestro Señor Jesús. Felices los de corazón limpio, pues ellos verán a Dios.
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1: La radio te informa la hora. 15, 30 minutos.
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1: La ciudad era una orgía de ventas. Todo estaba en baratillo. La gente corría afanada tras las gangas, los precios bajos, las oportunidades. Los vendedores quedaban afónicos ofreciendo la mercancía. Era la feria, la venta, la liquidación, la oferta de miles de artículos suntuarios, de primera necesidad, de placer, de deleite. El dinero corría como arroyos desbordados. Los compradores apilaban cosas que nunca usarían, y los vendedores amontonaban gruesos fajos de billetes en sus cajas de seguridad. Cámaras Nikon a solo $150, solitarios de diamantes a solo $999, televisores a color marca Zenith rebajados a $200, lavarropas General Electric, una ganga a solo $100, vinos finos importados de Francia a solo $24 la docena de botellas, automóviles a $6,600. Aquello era el paraíso del comercio, la religión de las compras, la adoración de las cosas materiales, el Edén de los vendedores, el cielo del dinero y el culto del poseer. En medio de tal barahunda de cosas para vender, de cosas para comprar, de vendedores, de compradores, de empaquetadores y de anunciadores vociferantes, recordé las palabras del viejo profeta. ¿Por qué gastáis el dinero en lo que no es pan y vuestro trabajo en lo que no sacia? Oídme atentamente y comed del bien y se deleitará vuestra alma con grosura. Anteriormente el profeta ha dicho: venid, comprad sin dinero y sin precio vino y leche. ¿Qué es lo que se puede comprar sin dinero? ¿Qué son este vino y esta leche que no cuestan nada? El profeta habla en sentido figurado. El vino y la leche representan la salvación eterna, perfecta, gratuita, la salvación que no se vende, que Cristo labró para todos con su muerte en la cruz del Calvario. Nuestro mundo moderno, mi amiga, mi amigo, entre otras cosas, es el mundo de las ventas y las compras, el mundo del poseer y el disfrutar de las cosas materiales. Como dijo alguien, el prototipo del siglo XXI no es el científico o el astronauta, sino el vendedor. Vivimos todos inmersos en la fiebre del poseer. Gastamos nuestra vida adquiriendo cosas que para nada sirven y fincamos nuestra felicidad solo en la posesión de bienes perecederos. ¿Y qué, mi amiga, mi amigo, de las virtudes y los valores eternos? ¿Nadie los quiere? ¿No tienen cotización en el mercado? ¿Qué urgente necesidad tenemos de reexaminar nuestros valores y prioridades? El reino de Dios, mi amiga, mi amigo, es la perla de mayor precio que debemos buscar con todo nuestro corazón.
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tendida. Gracias por tu misericordia, Señor Jesús. Por ser el capitán de mi barca en medio de la tormenta, porque siempre me llevas a puerto seguro, Señor. Te bendigo en este día.

0: Mendoza. El hombre muchas veces sigue caminos que parecen caminos de luz. Sin embargo, su final es camino de perdición. Búscalo a él. Fate Boy.
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0: Dios con nosotros. Qué alegría es reencontrarnos en este programa. Día martes, estamos felices. Ayer fue el Rincón Deportivo, pero hoy juega la selección. Vamos a ver qué se trata. El jueves arranca el Mundial. ¿Cómo pasa el tiempo?
1: Ya estamos a mitad de año.
0: Ya cuenta regresiva para...
1: Cuando nos quieramos acordar, ya estamos con así de al pan dulce.
0: No. Es impresionante. Bueno, la verdad que es una alegría enorme. Estamos saliendo a través de Radio Cristiana Online. Y Dios mediante, en pocas semanas, volvemos al aire en Zona Norte, va a estar en el dial 92.5 y estamos saliendo y agradecemos a las autoridades de Radio Avivamiento 93.9 en Loma Hermosa. Un abrazo a toda la iglesia y a los que hacen posible que esto esté al aire. Fernando, es una alegría que estés conmigo. Contanos, igualmente, ¿dónde está ubicada la iglesia?
1: En la calle Urquiza 831 de la ciudad de Muñiz, esquina San José. Los colectivos que nos puede acercar, 53-182, allí 176, la línea San Martín. Los esperamos jueves 19:30, domingo 18:30.
0: Muy bien, y quien les habla, nosotros cada domingo 10:30 de la mañana, aquí en Avenida Ader, en el corazón de Villa Adelina, Ader y Los Plátanos, al lado de la parrilla, 10:30 de la mañana tenemos nuestra reunión. Nos encantaría conocerte y orar por tu necesidad. Este es el programa del Ministerio Emmanuel, ubicado en Pacífico Rodríguez 149 o 154 en Villa Ballester. Este día, jueves, tenemos dos reuniones presenciales, 10 de la mañana y 19:30. Y en las redes nos encuentran en Facebook, Instagram y YouTube como Iglesia Emmanuel de Villa Ballester. Este domingo hay dos reuniones.
1: 10 de la mañana y por la tarde a las 18 horas.
0: Vos sabés que en el mes de julio hay un tal campamento de los jóvenes de Emmanuel, así que si algún pibe que están dando vuelta quiere saber de qué se trata, sería bueno que se contacte a través de las redes. Va a ser más que bienvenido y, por supuesto, lo van a cobijar como corresponde. Pero antes de meternos y de seguir hablando, empezamos el día de ayer hablando de el tema de la semana, que tiene que ver con los encuentros con Dios.
1: El encuentro con Dios.
0: Leíste el Hechos capítulo 9 y vamos a meternos ya, yo diría, durante el programa del día de hoy, por lo menos en la primer verdad que expresa esta historia. Pero antes vamos a la música.
1: Vamos a la música.
0: Y al regreso nos metemos en el tema de la semana.

0: Muy bien, estamos de regreso luego de la pausa musical. Estamos hablando de los encuentros con Dios y ayer mencionamos y leímos todo la experiencia que está registrada en el libro de los Hechos, en el capítulo 9, sobre lo que hasta ese momento era Saulo de Tarso. Ahora, todo encuentro genuino con Dios deja marcas, deja huellas imborrables. En la experiencia del apóstol Pablo descubrimos algunas verdades fundamentales que vamos a ver, por lo menos el día de hoy, la primera. Y Fernando nos lleva siempre a conocer a Jesús.
1: Exacto.
0: Un encuentro real con Dios siempre va a exaltar, va a glorificar y nos va a llevar al Señor.
1: Es verdad, a conocerlo en profundidad. Muchas veces, muchos conocen emocional. Está la historia de los 10 leprosos, ¿viste?
0: Claro.
1: Dios los sanó a los 10 leprosos el Señor y uno solo vino a encontrarse con el Señor, vino a conocerlo, vino a agradecerle por lo que él había hecho en su vida. Entonces, fíjate que dice que de repente una luz rodeó el cielo y cayendo en tierra oyó una voz que decía: Saulo, Saulo, ¿por qué me persigues? ¿No? Y lo impactante es que muchos podrán haber dicho, bueno, tuvo una visión o estaba, le pasó algo, pero dice que los que estaban alrededor de él, con él,
0: escucharon la voz.
1: Escucharon la voz también, claro. Y no vieron a nadie.
0: Claro, no fue una visión, no. Fue un encuentro real, genuino y sobrenatural, que hay que marcarlo de esa manera. Ahora, dice la Biblia esto que estás mencionando en el verso 3, que escucharon la voz. Ahora, es interesante porque lo que era Saulo fue confrontado por la naturaleza. Le dijo, vos me estás persiguiendo a mí.
1: Exacto.
0: No le disfrazó la idea, bueno, no, vengo para estar con vos, vamos
1: no,
0: a
1: vos
0: hacer
1: sed.
0: No. Me está persiguiendo a mí. Entonces, hay una confrontación básicamente sobre su mal, sobre su error. El perseguidor de la iglesia en realidad estaba persiguiendo a Dios.
1: Estaba luchando.
0: Y no al hombre.
1: Dios.
0: Y no
1: estaba
0: al hombre.
1: Luchando contra Dios.
0: Claro. Ahora, ¿cuánta gente sin darse cuenta termina luchando contra Dios?
1: Exacto.
0: Que son las palabras de Gamaliel, ¿te acordás?
1: Sí.
0: Cuando
1: sí.
0: La iglesia estaba recién naciendo. Estaban todos muy encolerizados, estaban todos subidos arriba de un pony, habían matado al Señor Jesús.
1: Es la pregunta que muchas veces cuando claro. Surge algo, ¿esto es de Dios o no es de Dios?
0: Claro.
1: ¿Viste? Cuando fue el tiempo de Freso decían, ¿es de Dios o no es de Dios la caída?
0: Siempre en movimientos así hay gente detractora. Algo que he aprendido desde aquella época, sí. Y siempre lo digo, y se lo digo a la gente que está muy cercana a mí, yo siempre digo, Señor, quiero estar en cualquier cosa que estés haciendo.
1: Exacto.
0: Aunque no se parezca a lo que aprendí.
1: Exacto.
0: Porque algunas veces lo que Dios hace no se parece a lo que yo sé, a mi estructura y a mi manera de ser.
1: No, Elías, ¿te acordás de Elías cuando se encontró en el monte?
0: Mm-hmm.
1: Él lo buscaba en el fuego, en el viento, lo buscaba en las cosas espectaculares porque era lo que él conocía. Y el Señor se le apareció en un silbo apacible.
0: En algo silencioso.
1: Exacto.
0: Vos sabés que esa expresión en hebreo es una pausa de silencio absoluta.
1: Wow.
0: Ahí estaba Dios. Ahora, vos fíjate que lo que estás diciendo es muy interesante, porque Elías estaba acostumbrado a las manifestaciones. Hizo caer fuego del cielo, oró por lluvia y llovió, mató a 450 profetas. Todo un espectáculo. Fernando, hay mucha gente que anda por la vida buscando lo espectacular.
1: Exacto.
0: Buscando manifestación. Y yo creo que.
1: Lo que llame la atención,
0: claro,
1: a otros.
0: Que no está mal. No. Si a vos te gusta eso, está bien. Ahora, no siempre Dios se manifiesta.
1: Exacto.
0: Así. Y ahí está el punto de lo que necesitamos tratar de ver. Es que el Señor algunas veces hace eso y otras veces lo hace con suavidad, con quietud, pero con profundidad.
1: Es que nuestro raciocinio humano lo tiene encasillado al Señor.
0: Claro.
1: Ahora el Señor se va a manifestar de esta forma. Y se manifiesta de otra forma totalmente diferente.
0: Mira, me pasó esto hace unos 8 años más o menos. Yo entregué mi corazón en la época de Anacondia. Tenía 16 años y me convertí en la iglesia de San Telmo. Y a los 6 meses de que yo me convertí, en el mes de octubre, noviembre, empezó la campaña Anacondia en la Boca. Uh-huh. Para los que no saben lo que es el predio de Casa Amarilla ahora, en donde están todas esas canchas de fútbol, todo era campo. Y la Bombonera estaba a unos 30, 40 metros de donde estaba la carpa de Liberación. O sea, vos veías la Bombonera. Sí. Se veía, era una locura. Ahí yo tuve dos encuentros. El primero con Boca. Y el segundo con el señor. Ahora, los encuentros que empezamos a tener ahí son sobrenaturales y las manifestaciones son sobrenaturales. Y a partir de allí, toda mi idea del Evangelio tenía que ver con eso, con liberación, con echar fuera demonios y un montón de cosas más. Luego fui al seminario, aprendí algunas cositas más. Uno siempre va. Pero hace 8 años atrás, mi hija mayor y mi hija menor me invitaron a un... Había una especie de convención. Me la pagaron, me dijeron, papá, vení. Fuimos con su mamá, con Claudia, y estábamos allí, me acuerdo. Y empezaron a ocurrir sanidades, no como yo las veía, las venía viniendo, o como las que yo había visto, sí, y como las que había presenciado, pero sanidades en donde los pibes, claro, cada vez que yo escuchaba que alguien se sanaba, o crecía un pie, o el Señor arreglaba ojos, o emplomaba muelas, los predicadores, gloria a Dios, aplauso, la gente fervórica. En esta reunión había un muchacho que tenía un ojo tenía estrabismo, se le iba el ojo del lugar, sí, y se lo estaba tratando, lo iban a operar, y vos sabés que salió con los ojos derechitos. El Señor en esa reunión lo sanó. Ahora, la gente que dirigía la reunión no decía ni gloria a Dios, ni decía wow. No usaban ninguna expresión, sí, y yo decía, qué raro todo esto. Los pibes con los pantalones rotos, algunos con tatuajes, no tan arreglado como yo hubiera esperado, sin corbata, y empecé a darme cuenta que Dios estaba haciendo cosas con otra gente de una manera absolutamente distinta a como yo lo había aprendido. Y ahí aprendí algo, porque fue como un cachetazo a mi orgullo y a mi manera de ser, es que Dios no envejece conmigo. Lo repito, Dios no envejece con vos. La experiencia que vos tuviste fue buena, fue real, pero quizás Dios ya no está allí. Dice el Salmo 126, si Jehová no edifica la casa, en vano trabajan los que la edifican. Si Jehová no guarda la ciudad, en vano vela la guardia. Lo que está diciendo el salmista es que si Dios no está, en vano hacemos lo que hacemos. Exacto. Y muchas veces seguimos insistiendo en un lugar en donde Dios estuvo, pero no donde Dios está.
1: En cosas pasadas, viejas ya.
0: Dios ya no está en algunas cosas. Dios no las hace de la misma manera. Y necesitamos entender, porque creemos que el método envejece con Dios y envejece conmigo.
1: Exacto. Por eso en el libro de Isaías dice, he aquí hago cosas nuevas.
0: ¡Claro!
1: ¿No? Entonces, Dios siempre hace cosas nuevas. Y el mover de Dios, Él se mueve como Él quiere. Él va siempre bien adelante nuestro. Lo que pasa es que nosotros queremos acomodarlo a lo que nosotros tenemos la idea.
0: Interpretamos de cómo, exacto, debe ser. O sea, exacto, el encuentro tiene que ser como a mí me pasó. ¿Por qué?
1: Exacto.
0: O sea, ¿dónde está escrito eso? Y algunas veces metemos a Dios a nuestra cajita. Por eso, un encuentro nos lleva a conocer a Jesús. Exacto. Y no abrazar el método, no abrazar las formas, respetarlas, honrarlas, pero darse cuenta que Dios tiene otras formas. Vos fíjate que Jesús nunca hizo un milagro igual. El Señor a alguno le dijo quiero, a otro le dijo se limpio, a otro lo tocó, a
1: fíjate
0: otro le
1: que
0: dijo
1: lo ciego, a Bartimeo le tocó y recibió la vista, a otro escupió sobre el
0: hizo
1: barro,
0: saliva,
1: hizo barro, ¿no? Entonces, siempre fueron diferentes los milagros de Jesús. Otros ni siquiera los tocó, lo tocaron a él directamente.
0: Bueno, ¿te acordás que cuando yo me convertí estaba el boom de orar por las prendas?
1: Sí.
0: Se sigue haciendo todavía.
1: Se sigue haciendo.
0: Pero dice la Biblia que le traían las prendas y Pedro las tocaba.
1: Un solo caso en toda la Biblia.
0: Pablo. Pedro era la sombra.
1: La sombra.
0: Vos fíjate que la sombra de Pedro pasaba por un lugar y la gente se sanaba. Una locura. Ahora, Pedro no lo habrá buscado, no habrá dicho, Señor, yo quiero sanar con la sombra. Vos imaginate, nosotros dos somos flacos, el que la sombra de, por ejemplo, Claudio, debe ser, pues Claudio es un tipo alto, tiene una sombra alta, ancha. ¿Qué decir de la sombra de Guillermo? No sanaría a nadie.
1: No sanaría a nadie. Una hormiga.
0: Porque es bajito. Ahora, claro. Si hacemos una teología de esto, cometemos el error de meter a Dios en nuestras formas.
1: Exacto.
0: Y Dios nos va a usar de acuerdo a lo que creemos y a cómo somos. Dios se va a adaptar a nosotros, lo cual no significa que esa manifestación se va a repetir de la misma manera todo el tiempo.
1: Exacto, exacto. Dios es un Dios de cosas nuevas. Dios es un Dios que nos sorprende. Y eso es lo lindo de saber que Él nos sorprende cada día. El otro día, y contaba un caso, me llamaba mi cuñado porque tenía un albañil trabajando y tenía un cáncer terminal. Y le dijo, mira, está arreglando la casa de la madre, y le dijo, mira, te voy a prestar una habitación para que vengas a dormir y te quedes ahí. Dice, la única forma que vos te encuentres con el Señor, te sane cuando duermas en esa pieza. Y dice, ¿por qué? ¿Qué tiene de especial? Dice, acá dormía mi mamá. Y lo que hacía mi mamá todo su día era orar.
0: ¡Wow!
1: Era orar, ¿no? Y dice, le dice, mira, si vos te acostás, va a ser la única solución porque era terminal. Y es la única forma, no vas a una iglesia. Si ahí no te convertís y Dios no te sana, nadie te sana.
0: Ya está, estás en el del otro lado.
1: Vos sabés que fue a la semana, fue a hacerse el estudio y los médicos estaban sorprendidos.
0: Estaba sano.
1: Sano, completamente sano. Fíjate que Dios hace cosas nuevas.
0: Claro, vos fíjate lo que pasó con los huesos de Eliseo.
1: De Eliseo.
0: Que dice la Biblia, venían unos tipos ahí que andaban haciendo cosas raras, tiraron a un muerto, tocó los huesos de Eliseo y resucitó.
1: Resucitó.
0: ¿Sabés la gente que ha tocado hueso y se murieron? Sí. Y no pasó nada. ¿Por qué? Porque Dios no responde a la manera que creemos. Dios responde a lo que Él está usando. Y hay formas que, gracias a Dios por las que tuvimos, pero Dios puede estar queriendo hacer algo nuevo. Hay gente que nos está sintonizando. Dios quiere hacer algo nuevo. Pero algunas veces nuestra manera de ser y hacer hace que creamos que Dios ya no los hace así.
1: Lo que pasa es que muchas veces estamos luchando con Dios. Y vivimos luchando con Dios, pensando que Dios se tiene que acomodar a nuestro. Le pasó a Jacob, ¿no? Jacob luchando con Dios, pensando que le iba a ganar a Dios, ¿viste? Y termina perdiendo siempre por goleada.
0: Siempre terminamos perdiendo. Por eso vamos a tomar un minuto para orar. Pero antes de orar, recordanos la dirección de tu iglesia.
1: Urquiza 831 en la ciudad de Muñiz. Estamos los jueves 19:30 horas, domingo 18:30 horas.
0: Y Comunidad Gracia está ubicada en Avenida Ader, acá en Villa Adelina, y Los Plátanos, ahí a 10 metros al ladito de la parrilla. Domingo 10:30 de la mañana te esperamos para vivir una experiencia sobrenatural. Vamos a tomar un minuto para orar. Señor, gracias. Amén. Gracias por tu palabra. Gracias porque te has encontrado conmigo y con tantos amigos y amigas que nos sintonizan. Y Señor, mira a aquellos que no han tenido un encuentro, que están del otro lado. Alcánzales, tu presencia entra a esos lugares. Sí. Señor, manifestaciones de risa, de llanto, de alegría. Espíritu Santo, como vos querés hacerlo, nuestra oración es que lo hagas. No importa cómo hemos aprendido, lo importante es lo que vos querés hacer.
1: Señor.
0: Por eso oramos de esta manera y proclamamos libertad.
1: Amén.
0: Sobre cada amigo y sobre cada amiga en el nombre de Jesús.
1: Amén.
0: Amén. Y amén.
1: Muy bien, nos estamos yendo, pero recuerde, si quiere allí venir a visitarnos y no tiene un hogar espiritual, lo esperamos el jueves a las 10 de la mañana y a las 19:30 horas en Pacífico Rodríguez 149 de la ciudad de Villa Ballester, a metros de Alvear. Y en esta preciosa emisora, cuando una voz amiga te diga que esto es
0: Emanuel,
1: Dios con nosotros.
0: Chao. ¡Chao!

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1: El bebé de 18 meses de edad fue llevado al hospital. Estaba en estado comatoso. Presentaba grandes hematomas en la cabeza y golpes en diferentes partes del cuerpo. No pudo ser salvado. Murió en las manos del médico. Era entonces necesario hallar al responsable de las heridas, porque era evidente que la criatura había sido golpeada. Se trataba de asesinato. Tras un poco de rondar por el barrio de donde venía el bebé, hallaron al padre y a la madre. Estos habían sido los culpables. La policía no dio los nombres de los padres. Eran menores de edad. 16 años él y 15 ella. Amigo, aquí tenemos un caso de vértigo, de vertiginoso vértigo juvenil. Una pareja de adolescentes hacen vida marital desde por lo menos 2 años atrás, cuando él tenía 14 y ella 13 años de edad. Tienen un bebé, porque de todos modos tienen fuerza biológica para engendrar. Pero un matrimonio así no puede funcionar sin caer en vértigo. Las peleas menudean, los insultos vuelan como chispas y cada 2 por 3 se van a las manos. El bebé, con sus inocentes llantos, contribuye a agravar la situación. Y en cierto momento, ciego de rabia, el padre toma un palo de béisbol y le da en la cabeza. Vértigo, vértigo vertiginoso de esta vertiginosa juventud moderna. Todo, mi amigo, se ha vuelto locura en el mundo. Hay violencia por todos lados. Hay frenesí de fiestas. Hay delirio de danzas. Furia de drogas. Insanidad de pasiones. Torbellino de discordias. Podríamos seguir multiplicando las metáforas, pero la verdad está ahí y es pasmosa. El mundo está en vértigo y no hay quien lo rescate. ¿Por qué se pusieron a vivir juntos 2 chiquilines que están recién emplumando? ¿Dónde estaban los padres de estos chiquillos? ¿Quién bendijo esa unión? El vértigo arrebata a los jóvenes cada vez más temprano. La adolescencia comienza a los 10 años. La juventud se quema a los 20. A los 30, hombres y mujeres están hastiados de todo. Y a los 40, si sobreviven las inclinaciones suicidas, se hunden en el remolino de esta loca vida. Amigo, lo que el mundo necesita es paz. Paz en el alma, paz en la mente. Y paz, solo así Dios puede darlo, mi amigo. Cuando permitimos que Cristo sea nuestro Salvador, la vida adquiere un ritmo normal. El corazón se calma, la conciencia descansa y el espíritu se serena y el hombre encuentra aquella paz que tanto necesita. Amigo, tan solamente Cristo. Hay que llegar otra vez al grano, porque no hay otra respuesta. Tan solamente Cristo puede librarnos del vértigo de la vida. Entrégle, mi amigo, su corazón a Cristo. Él quiere darle la paz suya y esa paz es insondable.
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al que era, a quien es, al que ha de venir. Nos postramos ante Él sin reserva alguna, pues su presencia es la mejor fortuna. El lugar donde todo el ruido se calma,

estando en la condición de hombre, se humilló a sí mismo, haciéndose obediente hasta la muerte y muerte de cruz. Por lo cual Dios también lo exaltó hasta lo sumo y le dio un nombre que es sobre todo nombre, para que en el nombre de Jesús se doble toda rodilla de los que están en los cielos y en la tierra y debajo de la tierra, y toda lengua confiese que Jesucristo es el Señor, para

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0: cantemos todos.
1: La montaña se moverá si le crees a Dios.
0: ¿Qué más dice?

repitan conmigo todos. Para el que cree, diga fuerte: todo es posible. Y como le creemos a Dios, hoy es el día de tu milagro. Si lo cree, levante sus manos bien arriba.

Para mí, uno de los mejores pianistas que tiene el mundo, Hispanoamérica. Ha viajado Londres, ha viajado Suecia, ha viajado España, ha viajado Sudamérica. Es puertorriqueño de pura cepa. Y me honra con su presencia el pianista internacional Adlan Cruz, para que le pida un fuerte aplauso. Escucharlo tocar es como estar en el cielo, ¿verdad que sí?

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0: Aplauso para Jesucristo. Que Dios bendiga a la familia del mundo. Fuerte el aplauso al maestro Adlan Cruz. Lo despedimos con un fuerte aplauso, pero más fuerte, más fuerte. Esto es un tico grave, esto es como decimos los puertorriqueños, un abre boca, porque vamos a hacer algo después sinfónico, pero con todas las cuerdas y con todo ese engranaje, como solo usted sabe hacerlo. Te admiramos, es un hombre que ha viajado el mundo, diferentes reyes en el mundo lo han mandado a buscar, presidentes, gobernantes. Es un hombre con mucha determinación. Admiramos tu fe, que sigas adelante. Otro aplauso para Adlan Cruz. Excelente. Demasiado. Fuera de liga.
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1: A causa del pecado, las tinieblas consumen al mundo, pero una vela encendida puede penetrar la noche. Una llama revela un camino que antes no se había visto. En esta tierra de visibilidad cero, la palabra de Dios es la única lámpara a nuestros pies y lumbrera a nuestro camino. Jesús es la pieza central de la Biblia, declarando: "Yo soy la luz del mundo". Cada alma anhela un destello de luz para que el miedo pueda morir y la esperanza vivir. Jesús es nuestra única esperanza. Hoy vemos oscuramente y conocemos en parte, pero pronto veremos cara a cara y conoceremos plenamente. Viene un día en que ya no se necesitará una lámpara porque toda la oscuridad se habrá ido. Abre tus ojos a la luz de la palabra de Dios, anda en su camino y contempla a Jesús.
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tu presencia, Dios. Amo tu presencia. ¿Alguien puede decir amén? Amén. Amén. ¿Alguien puede decir aleluya? Oh, aleluya. Oh, te amamos, Señor. Te amamos.